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1: La Comisión de Reglamentos del Senado le pide al gobierno poder abordar el caso de narcomaderas con el presidente de Chile, José Antonio Kast.
2: El presidente del vecino país, José Antonio Kast, llega al nuestro el próximo viernes 16 de octubre. El hecho considerado por el gobierno como histórico también podría ser incómodo, reconoce el presidente de la Comisión de Relaciones Internacionales del Senado. Nicanor Cochi también preside la Comisión Especial del caso Narcomaderas. El oficialista, tras el viaje de inspección realizado a Chile, en el que se verificó que no existe la cantidad de droga secuestrada como informó la fiscalía de ese país, dice que Kast debería dar explicaciones al Estado boliviano.
3: Con mucha pena decimos, no, nosotros estamos en una comisión de las maderas supuestamente impregnadas, ya nos decimos nosotros narcomentiras de maderas, ¿no? Es una mentira que se ha hecho y se ha denigrado la dignidad del pueblo boliviano. Pienso que tal vez desde las bases no va a ser muy bienvenido, será criticado porque hay mucha gente que está en la calle, ha perdido su trabajo porque las empresas han cesado. Decma, por ejemplo, ponemos una empresa muy grande que daba empleo a mucha gente.
2: Pero a 4 días de la llegada del presidente de Chile, no solo sectores políticos piden explicaciones, también los empresarios quieren que se esclarezca el mismo que ha generado pérdidas millonarias y llevó al cierre a una empresa.
3: Nosotros desde la comisión estamos mandando una minuta de comunicación al presidente de que en la reunión que van a sostener se plantee también este pedido que nosotros estamos haciendo como senadores.
2: El viceministro de Comercio Exterior, Rodrigo Arce, calificó de precipitada la actuación del fiscal chileno a cargo del caso y solicitó que el proceso avance con pruebas técnicas, garantías para la defensa y claridad sobre los elementos que sustentan la acusación.
4: El gobierno de Bolivia no es parte de esta investigación, pero la información que nos han pasado, el sector maderero indicaría, bueno, la acusación es que hay droga y que el fiscal cuenta con pruebas de laboratorios que indican que hay cosas. Todos sabemos que han habido informes que indican que esas pruebas no son tan contundentes.
2: Pero cuando llegue Kast, ¿puede el gobierno hacer el reclamo?
4: Y la posición clara del gobierno de Chile es que este es un accionar de su ministerio público y que el gobierno no se puede pronunciar a independencia de poderes. Lo mismo sucedería en Bolivia.
1: Por su parte, el SEDEN va a solicitar la fiscalización de los procesos judiciales relacionados con la empresa cementera Esebol, debido al rechazo de las denuncias contra exadministradores. Esta entidad reporta alrededor de 17 millones de bolivianos como daño económico.
5: La anterior gestión en asumiendo esas funciones, Esebol cerró el año pasado, 2025, con menos 56 millones. Eso fue algo que ha sido de conocimiento público para todas las personas y el pueblo boliviano. Para iniciar, los delitos que se han encontrado son los de usurpación de funciones, malversación, contratos lesivos al Estado, incumplimiento de deberes y conducta económica. Dentro de los primeros procesos que se han presentado, tienen alrededor de 17 millones de dólares el daño que está ocasionado de manera directa hacia ese bol. Sin embargo, la sumatoria de todos los procesos que nosotros hemos iniciado y que vamos a iniciar, porque esto es algo que todavía va a continuar, puede conllevar a un monto mucho más alto y superior al que nosotros estamos describiendo en este momento. Distintas denuncias de índole como usurpación de funciones, malversación, contratos lesivos al Estado, incumplimiento de deberes y conducta antieconómica, las cuales han sido en diversas etapas rechazadas de manera puntual por las anteriores autoridades de la Fiscalía, lo cual sentimos nosotros de que había una obstaculización de poder conocer la verdad y poder llegar hacia los culpables e identificar todas estas responsabilidades.
1: Las filas para gas natural vehicular se intensifican en surtidores. Choferes denuncian que la presión del insumo bajó en diferentes estaciones de servicio y con ello el volumen normal.
6: Las filas en los surtidores para cargar GNB generan preocupación entre el transporte principalmente libre. El sector asegura que el problema se intensificó en los últimos días.
7: A ver, tenemos un problema muy grande en lo que es el GNB. Y yo me atrevo a decir que en el departamento de La Paz, porque cada departamento es distinto, el nivel de compañeros que tienen GNB es reducido. ¿Por qué existen las filas? Deben decir porque hay más casos a GNB. Totalmente falso.
6: Esta situación, según los transportistas, provoca que el tiempo de carga se prolongue y que los conductores deban permanecer más tiempo en las filas, afectando sus jornadas laborales y la prestación del servicio del transporte público.
7: Cuando existe una demanda mediana, los dispensadores que tienen los GNB baja la presión. Y cuando baja la presión entran pues por goteo, o sea, por ni los segundos se miden a la cantidad de metros cúbicos que sale de la estación de servicios. Lo que tardabas en cargar en 3 minutos, por ejemplo, un tanque de 60 libras, ahora tarda 6 minutos. Es eso que está haciendo de que las filas en este momento existan en los diferentes surtidores y también la mala programación de Asesur de los mantenimientos.
6: Ante este panorama, los choferes piden al ministro de Hidrocarburos asumir medidas para regularizar el suministro y garantizar una atención normal en los surtidores.
7: Ahora, el otro tema, ustedes saben que desde hace 4 meses no existe conversiones dentro del estado, porque no hay kit, no existe. Entonces, ¿qué casos se han transformado? Aquellos que se han comprado unilateralmente con recurso propio. Entonces, es por esa situación.
6: Advierten que la demora para acceder al GNB representa un perjuicio directo para quienes dependen de este combustible para generar ingresos diariamente.
1: Y según el exministro Mauricio Medina Celi, el retiro de la subvención a GLP y electricidad debería aplicarse de manera gradual. Sin embargo, no descarta que el gobierno mantenga su decisión de eliminar la subvención de la gasolina desde enero del 2027.
6: El retiro de las subvenciones a los carburantes y la energía es el centro del debate económico. El exministro de Hidrocarburos considera que la eliminación del apoyo estatal al GLP y la electricidad debe ejecutarse de forma gradual, con una planificación que permite evaluar sus efectos económicos y sociales.
8: Es necesario ajustar los precios del gas natural que están subvencionados, pero si bien hay la urgencia, pero se lo puede hacer progresivamente. No hay la urgencia que se tenía con la gasolina y el diésel que ya era insostenible. Pero sí es necesario entender que el mundo vive otra situación en términos de energía.
6: Sin embargo, advierte que el escenario podría cambiar si el gobierno decide avanzar sin marcha atrás con el retiro de la subvención a la gasolina a partir de enero de 2027.
8: Un poco la idea es preparar el mercado para todo tipo de escenarios posibles. Porque nosotros queremos encontrar gas, está bien, hay que encontrarlo. En 3 años falta gas, es necesario importar gas. Y para importar gas se lo hará a precio internacional. Entonces, para no entrar en esta espiral hacia abajo que fue el diésel y la gasolina, es necesario crear las condiciones en el mercado, es decir, que los precios de la energía y ya reflejen la paridad de los precios internacionales ante la eventualidad que Bolivia tenga que importar gas natural.
6: La posible modificación de estos mecanismos de apoyo abre el debate sobre los plazos, el alcance de las medidas y sus efectos en la economía de los hogares bolivianos.
1: El exministro Mauricio Medina Celi revela a la Red ATV cómo retornó a su vida tras el proceso por la gasolina desestabilizada. Denuncia sobre la presencia de diferentes grupos que lucraban con la salida irregular del combustible que estarían relacionados con la última aprehensión de la justicia.
6: Después de atrasar uno de los episodios más difíciles de su trayectoria pública, el exministro de Hidrocarburos Mauricio Medina Celi cuenta a la Rueda TV cómo es su vida lejos del cargo y cuáles son sus planes profesionales, tras afrontar un proceso relacionado con la gasolina desestabilizada.
8: Durante 20 años estuve en otros países dando conciertos y a la gente le gustaban estos conciertos, por eso me llamaban de nuevo. Y como no me invitaron a dar el concierto en Bolivia, la primera parte fue fue bien la quita de subsidio, pero después la gente empezó a enojarse conmigo y de ahí es lo que me pasó, ¿no?
6: Sostiene que durante su gestión tuvo que enfrentar a grupos que, según denuncia, operaban desde instituciones estratégicas como la ANH o YPFB y lo vincula con el desvío de combustibles y millonarios intereses asociados a la corrupción.
8: Como le digo, no, en ese momento había la intuición de que había esto, pero en estos 3 meses de confinamiento, al escribir con calma este paper que está en las redes, he podido demostrar estadística, matemática y estadísticamente, que sí habían grupos que desviaban el combustible con una ganancia de 2 a 3 millones de dólares por día. Y en el paper yo menciono, en el documento este, que hay que tener en cuenta, como experiencia para otros países, ¿no?, que cuando uno quita un subsidio, también está quitando dinero a la gente que mal gana dinero con el subsidio. Entonces hay que tener cuidado, y yo le he sufrido en carne propia.
9: ¿Sigue esta gente en la NH y en estas instituciones?
8: No sé, ya estoy fuera de la órbita, pero sé que han habido la semana pasada algunos cambios que mostraron la magnitud de uno de los poderes del Estado, y bueno, esa es la línea.
6: Hoy, el exministro busca volver a la consultoría internacional mientras mantiene su postura de que Bolivia necesita ordenar y transformar su sector energético.
10: Cambiamos de información y tenemos que hablar del caso Marcet, porque la justicia dictó la declaratoria de rebeldía en la audiencia contra Tatiana Marcet, hermana del narcotraficante que está preso en los Estados Unidos, al no presentarse a su comparecencia este lunes.
11: Tatiana Marcet ha sido intervenida. Lastimosamente nosotros no nos encontrábamos en presencia de la operación o de la, ¿qué se llama?, intervención quirúrgica. Hemos llegado nosotros de un viaje de salud y bueno, ahí nos hemos enterado que la policía evacuó y se hizo la operación correspondiente.

0: sí, vamos a tomar nosotros las previsiones correspondientes. No, nosotros no nos asustamos ni nada, porque también existe el procedimiento, como nosotros podemos desvirtuar todo lo que...
1: ¿Qué problema clínico es? ¿Qué problema clínico es, doctor?
0: Tatiana Martínez venía mucho tiempo, ustedes saben, nos han acompañado con el tema de salud de Tatiana, lo cual le hicieron un montón de estudios y no sabían qué es lo que ella tenía, porque tenía cólico. Durante todo este tiempo, las escoltas que han estado custodiando a Tatiana Marcet tienen informe del tema de salud, de cuántas veces han sido puesto calmante y también evacuada con ella.
2: Y volvemos a La Paz. Trágico accidente en el camino a Los Yungas deja 10 personas fallecidas. El vehículo se embarrancó varios metros.
3: Un fatal accidente se registró en las últimas horas. Un vehículo cayó un barranco en el sector de la mina Bolsa Negra, cerca al Nevado Illimani, en Irupana, hacia Los Yungas de La Paz. Según reportes preliminares, 10 personas perdieron la vida y 4 resultaron heridas.
4: Y hasta el momento se tiene la información, de acuerdo al personal de tránsito que se constituyó el lugar a 2 horas y media aproximadamente de la ciudad, donde se pudo evidenciar desgraciadamente que un vehículo tipo minibús de color plomo habría perdido el contacto con la plataforma a una profundidad aproximada entre 20 a 25 metros.
3: El accidente ocurrió en la madrugada de este lunes. El vehículo supuestamente transportaba a trabajadores de la mina 15 de agosto.
4: Y tenemos 4 personas que están siendo atendidas en el hospital Agramón de la ciudad de La Paz.
3: Por el impacto, el vehículo quedó reducido a chatarra sobre las piedras de un río.
4: De acuerdo a la investigación preliminar, se ha podido evidenciar de que existirían condiciones climatológicas adversas y que también la vía era una vía de ripio con tierra, que probablemente también haya perjudicado el manejo del minibús.
2: Seguimos hablando de este tema. 2 de los heridos del accidente ocurrido en el camino a Irupana son atendidos en el hospital Agramón, en la ciudad del Alto.
5: 2 de los heridos de un accidente ocurrido en el sector de Tres Ríos, en el camino a Irupana, la madrugada de este lunes, se encuentran internados en el hospital Agramont de la ciudad de El Alto.
6: Ambos son trabajadores de una cooperativa minera. El primero que ha llegado, un paciente de 18 años que está con traumatismo craneoencefálico leve a moderado, un trauma facial de alta energía y una fractura radiodistal del lado derecho, no la misma que ya está en plan quirúrgico. Sin embargo, es el que está un poco más delicado, ¿no? A diferencia del otro, que es de 21 años, también sexo masculino, que está con traumatismo craneoencefálico leve, policontuso y un probable trauma abdominal cerrado.
5: El paciente que está menos delicado dio algunos detalles del siniestro.
6: El paciente que está con trauma facial de alta energía desconoce la situación, aparentemente él estaba dormido y estaban en la movilidad, ¿no? Y simplemente ha sentido que se ha desmoronado la movilidad hacia el embarrancamiento y solo recuerda que ha sido auxiliado por personal de salud de Totorani, ¿no? Del centro de salud de ahí, del lugar del lado de Sur Yungas.
5: Era un minibús en el cual viajaban estas 2 personas junto a otras más, de las cuales algunas lamentablemente perdieron la vida.
6: El segundo paciente, ¿no? Es el que indica de que eso ha tenido fallecidos, se estiman entre 7 a 10 fallecidos, ya que en la movilidad estaban más de 10 pacientes, son más de 10 personas lo que se encontraba.
7: Los incendios no dan tregua en Cochabamba. Hoy se quemaron grandes extensiones de pajonales y pastizales secos en los municipios de Quillacollo, también Sacaba y Arrebieto. Lamentablemente esto viene ocurriendo hace varias semanas y ya se traduce en un peligro para Cochabamba.
8: Se ha suscitado 3 incendios, principalmente uno es en lo que es Potrero, que es ya es incidente, la cuestión. Hacia este otro lado tenemos en la parte de lo que es Cercado, hacia Sacaba, y también tenemos en lo que es Arbieto. Arbieto principalmente es la parte hacia lo que es un pajonal en la parte plana.
9: Además, la autoridad informó que ya son 90 incendios en lo que va del año reportados en todo el departamento, de los cuales en el Parque Nacional Tunari se reportaron 36.
8: Hasta la fecha tenemos 90 incendios, ¿no? De los cuales tenemos 12.519 hectáreas afectadas, ¿no? En el parque tenemos 36 incendios, tenemos 1.269 hectáreas afectadas, ¿no? Es bastante considerable la cual tenemos, ¿no? Y el evento más fuerte que hemos tenido ha sido Misque, seguido de Pocona, Vila Vila, ¿no?
7: En Minsk, autoridades y también pobladores han tomado la determinación de sancionar con 500 bolivianos a quien encuentren o descubran quemando la zona. En este caso son 500 bolivianos por hectárea.
9: El incendio de magnitud de la semana pasada en la provincia Misque generó que en una reunión de emergencia realizada este fin de semana se determinara sancionar orgánicamente con 500 bolivianos a las personas que sean sorprendidas o identificadas prendiendo fuego. Esta sanción es al margen de los procesos penales que sigue la autoridad de bosques y tierra.
6: Tenemos sanciones y lo vamos a cumplir y yo como autoridad lo voy a hacer cumplir y también como alcalde municipal, y eso sí ha quedado porque nosotros hemos tenido un congreso el día sábado y justo de eso más se ha hablado, y de los montos económicos y también de las leyes o de las sanciones que va a haber. Mira, ellos están diciendo por hectárea 500 bolivianos, un ejemplo, ¿no? Entonces yo creo que ahí se tiene que acatar, y si no cumple pues tenemos las sanciones también, pues la justicia ordinaria que está ahí y el ABT.
7: Tres bomberos resultaron heridos con quemaduras de fuego cuando intentaban apagar un incendio en Potrero.
10: El fuego nos ha rodeado. El fuego nos ha rodeado por ambos lados. Ahí está quemando todo.
2: En una labor de sofocar un incendio, tres bomberos de la policía quedaron atrapados y con quemaduras por las llamas en Potrero.
11: Sí, tenemos tres vestigios, han sido, bueno, están estables, pero obviamente, como digo, en cuanto su vida se encontraba en riesgo al encontrarse un incendio donde se han visto rodeados por el fuego.
2: El incidente se registró cuando los uniformados realizaban desesperadas labores de sofocación y control del siniestro.
11: De quemaduras, y asimismo se encuentran, bueno, intoxicados por inhalación de monóxido de carbono, debido a que ellos estaban combatiendo un incendio forestal en lo que es en el sector de Potrero.
2: Las cambiantes ráfagas de viento generaron una emboscada de fuego, dejando atrapados a los efectivos de primera respuesta, quienes terminaron con quemaduras.
11: Una corriente adversa de aire caliente los ha envuelto, obviamente los ha afectado, se han visto en medio de el fuego, una situación de bastante riesgo para sus vidas. Por suerte han podido escapar de ese foco de calor y obviamente se encuentran ya ahora siendo atendidos en el hospital.
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7: Vamos justamente a este lugar donde están recuperándose estos tres bomberos que resultaron heridos tras intentar apagar las llamas en Potrero. Jimena Gallardo se encuentra en este nosocomio. Jimena, buenas noches, adelante con el informe, por favor.
13: Buenas noches, muchísimas gracias. Tres efectivos de bomberos que han resultado con quemaduras tras sofocar un incendio en el sector de Potrero, municipio de Quillacollo. Estamos junto a ellos para que nos cuenten también cómo han logrado salir de este incendio forestal en el sector. Vamos a escuchar las palabras que me advirtiendo. Capitán, por favor, estamos en vivo, un trabajo arduo que estaban realizando, han logrado salir de este incendio forestal con quemaduras, lesiones.
14: Sí, lamentablemente nos hemos visto envueltos por el fuego a raíz del viento que se suscitó en el lugar, en coordinación con los comunarios del lugar y personal de UGR y gobernación que también estaban en el lugar trabajando.
13: ¿Ha habido momentos de desesperación tal vez por no salir? El viento también les ha jugado en contra.
14: Así es, mucha desesperación, pero bueno, es el trabajo nuestro, bueno, pero sofocar el fuego y evitar la contaminación que tenemos lamentablemente en esta temporada, ¿no?
13: Usted tiene quemaduras en los pies, parte del uniforme, los zapatos que totalmente han quedado destrozados.
14: Así es, prácticamente caminamos sobre el fuego con la desesperación por intentar salir del lugar.
13: Primera vez que le pasa algo similar, han tenido que salir, pedí a sus camaradas también salir del lugar.
14: Sí, sí, tenía que cuidar también de mis camaradas y gracias a Dios los tres salimos, bueno, solo heridos, ¿no? No pasó a mayores.
13: Muchísimas gracias, pero queremos mostrarle los zapatos también, cómo es que han quedado prácticamente quemados, han tenido que pasar por el fuego para poder ponerse a buen resguardo, han arriesgado su vida durante estas tareas de sofocación de incendios forestales que se han registrado en el municipio de Quillacollo.

0: temprana de incendios forestales, el SATIF, que para el día de hoy se registran 101 focos de calor, teniendo ya un acumulado en el mes de octubre de 5.984 focos de calor en el departamento de Santa Cruz. Sin embargo, informarles que para el día de hoy no tenemos incendios activos y durante toda esta semana en el mes de octubre tampoco hemos tenido incendios activos. Tenemos a lo que va del año 153 incendios registrados y una superficie afectada de 42.291 hectáreas. Durante todo este tiempo hemos venido realizando diferentes acciones, tanto de preparación y de prevención. Ustedes han visto, tenemos una calidad de aire muy buena, registrada en los meses de septiembre, que antes no se tenían. De igual manera, estamos iniciando el mes de octubre con cero incendios y estamos realizando actividades de prevención.
1: Arrancamos una nueva semana y es por eso que nosotros le queremos presentar los datos del tiempo para Bolivia. Lo veamos.
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buenas noches, queridos amigos. Bienvenidos al sector de los datos del tiempo. Vamos a revisar cómo estarán las temperaturas el día de mañana. Comenzamos por Santa Cruz, cielo parcialmente nublado, la mínima será 22 grados y la máxima llegará a los 30 grados. Continuamos y saludamos a Trinidad, 24 será la mínima y una máxima de 34 grados. ¿Cómo va a amanecer en Cobija? Con 23 la mínima y una máxima de 35 grados. Acompáñeme hasta el departamento de La Paz, 2 grados será la mínima y la máxima 18 grados. En la ciudad del Alto, la mínima será 1 grado y la máxima 18 grados. Continuamos el recorrido y llegamos a Oruro, 2 grados será la mínima y la máxima registrada 21 grados. En Potosí, para el día de mañana se espera 4 grados la mínima y la máxima 16 grados. Ahora llega el momento de darles excelente consejo para todos ustedes. Están los que buscan su destino y los destinados a buscar. Hay formas de ir a Europa y solo una de volar, porque volar es parte de tu destino y ahí está tu libertad. En Europa, tú decides. Luego de este consejo, continuamos revisando cómo estará el clima el día de mañana en el departamento de Cochabamba. 10 grados será la mínima y una máxima de 26 grados. Acompáñeme a Sucre, 11 grados la mínima y la máxima llegará a los 27 grados. ¿Cómo va a despertar Tarija? Con 12 grados la mínima y una máxima de 24 grados. Estos fueron los datos del tiempo. Permiso.

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0: Amigos, usted se informa a través de En Conexión Edición Central. Y sabes, la Federación Departamental de Juntas Vecinales de Tarija realizó el cacerolazo y marchó por las calles de la ciudad de Tarija.
1: ¡Sodí! ¡Sodí! ¡Sodí! ¡Espera el paredón! ¡Sodí! Mucha molestia, como le digo, la gente pobre, adulta, estamos sufriendo más que las estas. Imagínense, no hay a veces hasta para un pan.
2: Es increíble cómo las personas estamos sufriendo para ir al mercado. Antes la cebolla podíamos conseguir hasta en 15 bolivianos. La última vez compré en 60 bolivianos.
3: Imagínense, antes íbamos con 100 bolivianos, tú podías traer algo. Hoy no puedes traer nada.
4: Debe hacer más conciencia y ver realmente qué camino tomar y no ver sufrir así al pueblo sin importarle nada.
5: Le pedí al gobierno nacional que recapacite, se ponga la mano al pecho porque está haciendo la maldad a toda la gente más pobre de Tarija y de Bolivia.
6: He dicho, cuando uno se declara en estado de emergencia, está cualquier llamado en base a la determinación, si es que hubiera reuniones para tratar este tema, y ahí se toma decisiones. No podemos tomar las decisiones anticipadamente.
7: ¿Hay molesta por parte de la población?
6: Bastante, bastante molestia. La verdad, cuando bajamos de allá de la concentración, era más de 5 cuadras. Han acompañado hasta acá y muchos se han ido por el horario.
0: La ropa usada, la fluctuación constante del dólar y la elevación del costo del envío de mercadería y la alza de precios de los consumos provocó de 6 de cada 10 emprendedores textiles dejen su oficio.
8: La Asociación de Confeccionistas y Talleres de las Ciudades de La Paz y El Alto mostró su preocupación porque 6 de cada 10 emprendedores tuvo que cerrar sus actividades económicas debido a la situación económica por la que atraviesa el país.
9: Tenemos ya un 60%. Con los bloqueos la mayoría se ha ido, ha vendido sus maquinarias, han cerrado. Nosotros poco a poco estamos reactivando. De los que no podemos salir de Bolivia, queremos nuestro país, nos hemos quedado, pero estamos reactivando poco a poco.
8: Una de las representantes señaló que esperan mayor apoyo de las autoridades, pues están decididos a seguir produciendo pese a las dificultades.
9: Los decretos del gobierno en nada nos satisfacen a nosotros ni están llegando. Llegan a los grandes empresarios, generalmente ellos están exportando, pero no llegan sus dividendos aquí, no vuelven. Mientras que nosotros, siendo pequeños productores, estamos generando, estamos manteniendo la economía nacional, tanto gremiales, todos estamos aquí, pero el gobierno parece que no se da cuenta realmente de que nosotros, los pequeños, somos los que más aportamos al país.
8: La fluctuación constante del dólar, el costo del transporte para el envío de sus mercaderías, además de la elevación del costo de los insumos que usan en su trabajo, afectó el costo de su producción.
9: Por ejemplo, le digo, en tela caqui nosotros producimos chamarras. La tela estaba 18, ahora está 21. Nosotros damos a 65 una chamarra. Ahora tenemos que hacer subir a 70, 75. Lamentablemente, ni las pequeñas, las empresas que están acá, ya no quieren hacer ropa de trabajo porque ya no les conviene invertir. Entonces, ¿dónde quedamos nosotros? Ya relegados, tenemos que vender en las calles, lamentablemente ni en las calles ya no nos quieren el producto, tenemos competencia de la ropa coreana, la ropa americana.
0: Y escuche bien lo que le diremos a continuación. Dos puestos de venta ubicados en la zona popular, en la avenida Tihuanaco, en El Alto, eran vendidos nada más y nada menos que en $55,000.
8: En su trabajo de fiscalización, la concejal municipal de la ciudad de El Alto, Elizabeth Aguilar, descubrió un hecho que llama poderosamente la atención. Dos puestos de venta ubicados en la avenida Tihuanaco eran ofertados en redes sociales en una suma exorbitante. Escuche el audio del contacto telefónico hecho con el vendedor.
10: ¿Cómo le mandaba a Facebook? El precio es de $55,000, cotizado a 7. En Bolivia sería 385,000. El precio es charlable, obviamente charlable. Y los puestos son juntos. La medida es de 3x3, los dos juntos. Si quiere puede pasar a ver el día de mañana o cuando tendría tiempo para que yo le enseñe. Es en la calle 7-8, donde es más lleno, los kioscos azules.
8: Tras contactar a los ofertantes, la concejal y el director de ferias y mercados de la urbe alteña, además de otros funcionarios, acudieron a la cita.
11: Sí, pero no somos los únicos que son los que tienen una mica. Ahí tienen una mica. Ya se pueden transferir, no se puede hipotecar, no se puede. Hay una ley.
8: Como esa acción está prohibida por la normativa municipal, los puestos fueron precintados.
12: Exacto, no se puede, porque esos predios son para gente que necesita. No podemos lucrar con esos puestos de venta, ¿no? Porque hay mucha gente que necesita y ellos están lucrando, porque no debe ser su único puesto. Eso también vamos a fiscalizar. Debe tener varios puestos y deben venderlo de la misma forma, ¿no?
8: Lo alarmante es que esta práctica sería común en la urbe alteña.
12: Mire, ¿desde qué fechas hemos sacado en el Facebook? Ahora que hemos hecho el seguimiento, hemos hecho la fiscalización, todas esas páginas ya están borradas, ya no se encuentran en el Facebook.
8: Los montos van desde los $5,000 hasta los 55,000.
12: Es en la 16 de julio, después está aquí en la avenida, en la Ceja del Alto, Corazón de Jesús, dice. Después está con $16,000 en la Tiwanaku, igual, $5,000. Mira, tipo cambio, todavía el cambio de dólar más, a siete bolivianos.
13: 26 postulantes a jueces rinden su última prueba para ser jueces en el país. Nosotros queremos conocer los detalles.
14: En la lógica de ir consolidando la carrera judicial en el país, este lunes 26 integrantes de la Escuela de Jueces, que son parte del cuarto curso de capacitación, iniciaron su último examen en la ciudad de Sucre. Cada uno debe resolver en 2 días y medio una causa que le fue sorteada esta jornada para que el jueves puedan hacer su defensa y puedan lograr los 71 puntos que necesitan para ejercer el cargo de juez en el país.
15: Cada uno va a exponer posteriormente los resultados de lo que ha examinado en ese expediente.
14: En la actualidad, de los 1.200 jueces en el territorio nacional, el 40% son jueces de carrera. El 60% ingresó por convocatoria externa del Consejo de la Magistratura. Es así que en la actualidad se está fortaleciendo la formación en el tema ético para evitar los hechos de corrupción que se denuncian.
16: Esta escuela de jueces se encarga de formar a los futuros jueces y de desarrollar competencias antes de ingresar a la carrera judicial, justamente para garantizar que las sentencias sean coherentes, lógicas, debidamente fundamentadas y motivadas y en esencia hagan justicia.
14: El propósito de las actuales autoridades del órgano judicial es lograr que todos los jueces a futuro hayan sido capacitados en esta institución para que se consolide una justicia más pronta, oportuna y veraz en el país.
13: Continuamos en Sucre. Capturan a presuntos autores del asesinato de un taxista de 30 años que se registró el pasado 31 de agosto.
17: El director de la Fuerza Especial de Lucha contra el Crimen, Marcos Herrera, informó sobre la aprehensión de 3 jóvenes presuntamente implicados en el asesinato de un taxista de 30 años. Hecho ocurrido en la avenida 6 de agosto, en la zona de Yurak Yurak, la pasada madrugada del 31 de agosto. De acuerdo con el informe policial, el hecho se registró aproximadamente a las 4:30 de la madrugada.
18: Sí, bueno, uno es el autor del crimen y los demás son los copartícipes. Seguramente el Ministerio Público, el juzgado va a determinar lo que en derecho corresponde.
17: Entre los aprehendidos se encontrarían el presunto autor del crimen y 2 cómplices. Los actores del atentado, luego de cometer el delito, dieron a la fuga en dirección a la parada Ravelo. Según las primeras investigaciones, los implicados habrían intentado sustraer las pertenencias de la víctima, posiblemente un teléfono celular o dinero, situación que habría derivado en el hecho de sangre.
18: Obviamente ellos, como eran, han visto, son muchachos también, ¿no? Solamente querían robar el celular o asaltar a un taxista, y obviamente vamos a ver lo que la investigación vaya a dar en este tema.
17: El Ministerio Público continúa con las investigaciones para esclarecer las circunstancias del asesinato y establecer la participación de cada uno de los aprehendidos en este caso.
13: información desde Potosí. Tras una alerta por parte del FBI, la policía boliviana prendió en Villazón a un hombre que desde las redes sociales instigaba el homicidio.
19: Una advertencia llegada desde Estados Unidos permitió frenar a tiempo a un hombre que a través de redes sociales incitaba a otras personas a cometer homicidio, suicidio y autolesiones. El aviso fue emitido por la Oficina Federal de Investigaciones, el FBI, que detectó estas conductas en Internet y alertó a las autoridades bolivianas. Con esa información, los investigadores iniciaron las diligencias y lograron ubicar al sospechoso en el municipio de Villazón, en el departamento de Potosí,
20: que a través de las redes sociales estaba realizando instigación pública a cometer homicidio, suicidio, el cual se realizaba cortes en usando las videollamadas, intentando, enseñando a los menores, a la gente que entraba a estas plataformas tecnológicas, a cómo realizar el corte de sus venas. De 30 años de edad, inmediatamente se ha identificado dónde se encuentra su domicilio, ingresando a este, logrando encontrar bolsas de marihuana, pero también se ha podido apreciar de que en su interior del domicilio existía pintas, es decir, existía grafitis hechos con sangre.
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22: Ante unas 4.000 personas aproximadamente, el campeón boliviano Always Ready venció a Independiente de Sucre por 2-0. Con una gran actuación del chaqueño Álvaro Quiroga, que fue la mejor figura de la cancha, el equipo millonario reasume el liderato en la tabla comparativa junto al conjunto de Bolívar. Álvaro Quiroga, el chaqueño, en el minuto 24 inauguró la cuenta para el equipo millonario. En el segundo tiempo, Enrique Triverio, otro destacado de la jornada, anotó a los 10 minutos de la segunda etapa con una magnífica definición sobre el guardameta Junior Vera del equipo de Independiente. Final del partido en la ciudad de El Alto, ganó Always Ready y vuelve a ser líder del campeonato junto a Bolívar con 48 unidades. El próximo domingo, el equipo millonario estará visitando el estadio Hernando Siles para enfrentar desde las 17:15 al Club Die Strongest. Final del cotejo, Always Ready 2, Independiente de Sucre 0.
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22: Al cabo de la fecha número 21 del Campeonato Nacional, todos contra todos, Bolívar y Always Ready son los líderes con 48 puntos. Die Strongest con 42 unidades. Real Potosí 35. Oriente Petrolero 33. 31 puntos para Aurora. Guavirá tiene 29 y 28 tiene Nacional. Blooming tiene 27. Independiente 25. Real Oruro 24. San Antonio 21 unidades. ABB tiene 20. Fútbol Club Universitario 18 y los dos últimos son Real Tomayapo con 17 y GB San José también con 17 unidades.
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22: En el fútbol español, Barcelona derrotó al Getafe 3-0. Anthony Gordon adelantó en la cuenta al equipo catalán. A los 2 minutos ya ganaba el Barcelona, 1-0. A los 30 minutos, Gabriel Jesús anota el tercer tanto para el cuadro del Barcelona. Barcelona 2, Getafe 0. Finalmente, en el minuto 73, Jules Koundé anota el 3-0 para el equipo catalán. Gran victoria del equipo de Barcelona, 3-0 ante el Getafe. Entre tanto, el día sábado por la noche, Real Madrid le ganó 1-0 al Villarreal. Jan Diomandé, al minuto 63, anotó la única conquista para el equipo madridista. 1-0 para el cuadro de Mourinho, que sufrió la expulsión de Vinicius Junior en el minuto 72. Igual, el Madrid le ganó 1-0 al Villarreal, un resultado ajustado para el equipo del Real Madrid. Vamos al fútbol de la Premier League. El equipo de Manchester City, pese a sus problemas institucionales, le ganó a Liverpool 3-0. A los 65 minutos, Erling Haaland anota el primer gol para el equipo ciudadano. Manchester City 1, Liverpool 0. 3 minutos después, Jeremy Doku, minuto 68, 2-0 para el Manchester City en la Premier. Y finalmente, el último gol para el Manchester City lo marcó Ryan Cherki, minuto 78. Final del partido, Manchester City 3, Liverpool 0. Gran victoria del equipo ciudadano en la Premier.
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1: 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Dumbre y la preocupación crecen entre la población ante las amenazas de movilización de

0: sectores de vistas. Mientras unos anuncian medidas de presión, otros expresan su molestia y preocupación por las consecuencias que estos conflictos podrían generar en la economía familiar, el abastecimiento de productos y las actividades cotidianas.
1: Yo me fui al banco y para el hogar, no hay plata y eso no está ni... Totalmente nos están arruinando.
2: No, la sociedad, más que toda esa familia que vive día a día, es el más perjudicado. Ya no sé cómo estarán sobreviviendo esa familia.
0: Desde la psicología se advierte que la exposición constante a noticias alarmantes, los rumores y el miedo pueden incrementar la ansiedad, el estrés y la sensación de inseguridad. Frente a este panorama, la recomendación es mantener la calma, verificar la información y evitar compartir noticias falsas.
3: Cuando hablamos de psicología social, de la psicología de las masas, vemos cómo algo que ocurre dentro de un colectivo social comienza a afectar a los individuos de dicho colectivo. Comienza a surgir un miedo colectivo, es decir, primero, se corta la estabilidad que teníamos, ¿no? Ante cualquier situación, cuando se corta la estabilidad, comenzamos a sentir miedo.
0: A esta situación se suma el pronunciamiento del Defensor del Pueblo, que exhorta a los sectores movilizados a respetar los derechos de toda la ciudadanía. Las medidas de presión no deben impedir el acceso de alimentos, medicamentos y otros productos esenciales.
4: Pero por el otro lado también existe una responsabilidad clara del Estado de resolver las demandas que se puedan presentar. Se respeta efectivamente el derecho a la libertad de expresión, la protesta en sí misma, ¿no? Pero también hay un límite que está en el respeto al derecho de las terceras personas.
5: Un estudio del Comité Municipal de Seguridad Alimentaria establece que los paseños preferimos consumir gaseosas antes que frutas y carnes rojas antes que verduras. La situación socioeconómica no tiene nada que ver con este acto.
6: Cada 16 de octubre se recuerda el Día de la Alimentación. Sin embargo, los datos son preocupantes en la ciudad de La Paz. Según un estudio que realizó el Comité Municipal para la Seguridad Alimentaria, mensualmente los hogares paseños destinan el 39% a la compra de carne de res, de cerdo, etc., y solamente apenas un 4% a frutas y verduras, es decir, comemos más carne que frutas y verduras.
7: En tema de niños, niñas y adolescentes hay un índice alto de malnutrición, es decir, que pueden estar sufriendo obesidad o desnutrición.
6: Pero ¿cuáles son nuestros hábitos de consumo como paseños? Este mismo estudio refleja que mensualmente los hogares destinan más dinero a comprar gaseosas. Esto no necesariamente significa que debido a la pobreza uno prefiera consumir pan con refresco, sino obedecería a prácticas habituales, lo que repercute en enfermedades que son atribuibles a los azúcares elevados de estos productos.
7: Y también pensar que no es casual los índices de enfermedades crónicas como la diabetes, por ejemplo, ¿no?
6: Hasta hace 10 años, el 2016, un hogar promedio invertía 400 bolivianos en alimentos. A la fecha, este se duplicó en el doble. Pero de los 800 bolivianos, la lista de alimentos que prioriza es en carnes, carbohidratos, harina, fideos, despreciando y dejando como última compra a la de verduras y frutas. Esto nos formula la pregunta: ¿estamos consumiendo lo que realmente nos fortalece nutricionalmente?
7: Y de esos 15 alimentos, lo que más se consume en verduras y frutas, que son los únicos que figuran en esta lista, son el tomate y los plátanos.
6: Muchas veces se llenamos nuestro plato con solo carbohidratos, porque es lo más rápido, desdeñando las frutas y verduras. No se trata de dejar de comer, sino de elegir mejor por nuestra salud y la de nuestros hijos.
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5: Hoy se anunció el Premio Nobel de Economía 2026 y terminó una semana de reconocimientos a los aportes como la medicina, la física, la química, la literatura, la economía y la paz.
9: Este lunes se entregó el Premio Nobel de Economía 2026 a los estadounidenses Robert Hall y Michael Woodford por los fundamentos microeconómicos de la estabilización macroeconómica. Los trabajos de ambos autores han demostrado cómo se puede adaptar los modelos económicos en la política de estabilización. En lugar de basarlos en relaciones estadísticas entre variables macroeconómicas, como la inflación, la producción y el consumo, optaron por construirlos sobre una base microeconómica. Esto implica comprender cómo el conjunto de los hogares y las empresas influye en la economía a través de sus acciones. Ahora revisemos quiénes son los otros ganadores de los Nobel 2026 y sus aportes. En medicina, el estadounidense Karl Deisseroth y los alemanes Peter Hegemann y George Nagel fueron reconocidos por sus descubrimientos relacionados con los canales iónicos activados por la luz y la optogenética. Esta técnica permite activar o desactivar células nerviosas mediante estímulos luminosos y abre nuevas posibilidades para investigar el funcionamiento cerebral y enfermedades neurológicas. En física, el físico de origen belga Francis Kelsen recibió el premio por sus contribuciones decisivas al observatorio de neutrinos IceCube y al descubrimiento de neutrinos de alta energía de origen astrofísico. Su trabajo contribuye a estudiar fenómenos del universo mediante partículas difíciles de detectar. En química, el francés Henri Cagan y el japonés Kenzo Sohai fueron distinguidos por el descubrimiento de los efectos no lineales y la autocatálisis en la síntesis orgánica asimétrica. Sus avances facilitan y optimizan la creación de compuestos químicos y la fabricación de medicamentos más eficaces. En literatura, la escritora canadiense Anne Carson fue premiada por una obra que mezcla lo antiguo con lo moderno y crea nuevas formas para la literatura. Además, sus libros combinan poesía, ensayo y reflexión intelectual. Premio Nobel de la Paz. La jueza sudafricana Nabi Pillay fue reconocida por su trayectoria en la defensa de la justicia internacional y los derechos humanos. Formó parte de la Corte Penal Internacional y fue alta comisionada de las Naciones Unidas para los Derechos Humanos. Presidió la Comisión Internacional de Investigación, que estableció que Israel cometió un genocidio contra los palestinos en la Franja de Gaza.
5: Si antes usábamos la inteligencia artificial como para hacer preguntas, ahora también podemos delegarle tareas. Los agentes de IA buscan que se puedan convertir en asistentes capaces de realizar acciones por nosotros.
10: Estas herramientas no solo responden, también pueden planificar pasos y utilizar incluso otras aplicaciones para cumplir un encargo. OpenAI desarrolla GPT-6 Astra. Levi, ¿cómo estás? Por favor, coméntale a toda la gente qué es lo que puedes hacer.
11: Todo bien, hermano. Soy Levi. Te ayudo a aterrizar ideas de negocio, definir ofertas, precios, clientes y cómo conseguir ventas. Si traes una idea, la apretamos hasta convertirla en algo que alguien pueda comprar.
10: Pero para entenderlo mejor, debemos hacernos la siguiente pregunta. ¿Qué es un agente de IA y qué puede hacer? Es un sistema que puede recibir una tarea, organizar los pasos para realizarla, utilizar herramientas digitales y entregar un resultado para la revisión.
5: Y por parte de todo el equipo de Inconexión, le invitamos a que nos siga a través de nuestras redes sociales, pero también en nuestro portal web, que es inconexionbol.com. Nos reencontramos mañana a partir de las 6:00 de la mañana. Hasta entonces.
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3: Seis en punto de la mañana, ¿cómo están? Bienvenidos en Conexión, hoy martes 13 de bueno, julio, lo vamos a decir, sí, porque vamos a arrancar con mucha información. Soy Alessandro Jiménez, como siempre muy bien acompañado con Diana Rauzueta. ¿Cómo estás? Buen día.
4: Hola, mi querido Alessandro, ¿amaneció mejor?
3: Estaba un poquito delicado en el estómago, mucho mejor, mucho mejor.
4: Tiene que cuidarse, por favor.
3: Hay que cuidarse, sí.
4: Muy bien, qué bien que esté más recuperado.
3: Gracias.
4: Muy bien, con ese semblante de siempre. Y es lo que queremos reflejar para ustedes, precisamente ese semblante, para poder informarle y llegar a todos sus hogares. Pónganse cómodos, por favor, arrancamos. Soy Diana Aronzueta y esto es En Conexión.
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0: La tercera reunión del gobierno y las gobernaciones arrojó resultados concretos. El 6 de junio, el Poder Ejecutivo entregará el proyecto de ley del 50-50 a la Asamblea Legislativa Plurinacional. El presidente Rodrigo Paz admitió haber recibido amenazas de muerte tras la captura de un cabecilla del primer comando capital de Brasil. Sostuvo que la lucha contra la delincuencia no se detendrá. Los choferes y la ATT se reúnen nuevamente este martes para hablar de la elevación de los pasajes del transporte interdepartamental con relación al costo del diésel. Se esperan resultados que no perjudiquen al usuario. 4 personas fueron arrestadas tras el atraco a una joyería en Santa Cruz. Una de ellas es una empleada del negocio, quien es sospechosa de complicidad. La investigación está en curso.
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2: Muy bien, como ya es habitual, vamos a revisar la cotización del dólar para el día de hoy. ¿Con qué jornada estamos iniciando el tipo de dólar?
3: Y, a ver, vamos a ver cómo está. Ha debido bajar, subió, ahí está.
2: Un poquito,
3: ¿no? Un poquitito, ¿no? Ahí está la fuente de Banco Central de Bolivia, que da la cotización del tipo de cambio del dólar 11 bolivianos con 70.

0: bien, arrancamos inmediatamente con las informaciones. Vamos a hablar de este deslizamiento en la zona de Chumani. Debido a este desprendimiento de tierra, se continúa con los trabajos de atención, con el objetivo de restablecer la seguridad de la zona.
1: De tierra registrado en la zona de Chumani vuelve a poner en debate la seguridad de los terrenos y las medidas necesarias para prevenir este tipo de emergencias en la ciudad de La Paz. Personal de la alcaldía informa sobre los trabajos que se ejecutan en el sector y las acciones asumidas para atender la emergencia.
2: Un desprendimiento natural por el tema de climático que estamos pasando, ¿no? Estamos, el día de ayer hemos comenzado a hacer el peinado de la cabecera del talud, donde se desprendió este bloquecito, ¿no? Pequeño que fue, está controlado. En la parte inferior estamos haciendo el reconformado para crear una nueva barrera más.
1: Por su parte, el presidente del Colegio de Ingenieros explica desde el punto de vista técnico cuáles son las tareas que deben realizarse para evaluar la estabilidad del terreno, reducir los riesgos y evitar nuevos deslizamientos.
3: Deben trabajar durante todo el año para poder minimizar los riesgos que vamos a tener en esta época de lluvias, ¿no? Entonces, es suficiente, nunca vamos a poder decir si hemos hecho los trabajos suficientes, porque estamos actuando frente a cambios climáticos, frente a lluvias, que esos pueden superar lo que son los periodos que se han ido evaluando de 50, 100 años. Puede existir mayores lluvias, mayores picos de lluvia, ¿no? Sin embargo, sí se tiene que estar preparado, y esta es una evaluación que lo tiene que realizar también la unidad de riesgos de lo que es la alcaldía.
4: Bueno, en otro tema, contarles que desde la Defensoría se ha realizado la verificación de la distribución de GLP en la planta de Sencata. Esto debido a la incertidumbre en la comercialización del mismo.
5: Hemos hecho una verificación en el marco de prevención de conflictividad, porque hay mucha protesta, hay gente que está reclamando en la ciudad de La Paz, particularmente, incluso en algunas zonas se han hecho algunos bloqueos por la falta de GLP, no hay la distribución regular de las garrafas. Estamos ingresando a esta inspección de este ciclo de primero producción y luego distribución de las garrafas de GLP. Hemos hecho la verificación, se nos ha informado que están entre 50.000 y 60.000 unidades que se envasan y se distribuyen regularmente. Estamos en este momento aplicando un cuestionario también a las empresas y distribuidoras. Entendemos que hay necesidad de volver a incidir muchísimo más a través de la Agencia Nacional de Hidrocarburos, el control que debe hacerse ya una vez que salen las garrafas de esta planta en gasofadora.
0: Entre tanto, las filas para GNV se intensifican en diferentes surtidores. Choferes denuncian que la oferta de este insumo bajó en las estaciones de servicio y con ello el volumen normal.
6: Las filas en los surtidores para cargar GNV generan preocupación entre el transporte principalmente libre. El sector asegura que el problema se intensificó en los últimos días.
7: A ver, tenemos un problema muy grande en lo que es el GNV. Yo me atrevo a decir que en el departamento de La Paz, porque cada departamento es distinto, el nivel de compañeros que tienen GNV es reducido. ¿Por qué existen las filas? Deben decir porque hay más casos a GNV. Totalmente falso.
6: Esta situación, según los transportistas, provoca que el tiempo de carga se prolongue y que los conductores deban permanecer más tiempo en las filas, afectando sus jornadas laborales y la prestación del servicio del transporte público.
7: Cuando existe una demanda mediana, los dispensadores que tienen los GNV bajan la presión. Y cuando baja la presión entran pues por goteo, o sea, ni los segundos se miden a la cantidad de metros cúbicos que sale de la estación de servicios. Lo que tardabas en cargar en 3 minutos, por ejemplo, un tanque de 60 libras, ahora tarda 6 minutos. Es eso que está haciendo de que las filas en este momento existan en los diferentes surtidores, y también la mala programación de Acesur de los mantenimientos.
6: Ante este panorama, los choferes piden al ministro de Hidrocarburos asumir medidas para regularizar el suministro y garantizar una atención normal en los surtidores.
7: Ahora, el otro tema, ustedes saben que desde hace 4 meses no existe conversiones dentro del estado, porque no hay kit, no existe. Entonces, ¿qué casos se han transformado? Aquellos que se han comprado unilateralmente con recurso propio. Entonces, es por esa situación.
6: Advierten que la demora para acceder al GNV representa un perjuicio directo para quienes dependen de este combustible para generar ingresos diariamente.
4: El día de ayer en La Paz se intentó llevar adelante un diálogo, reunirse entre el alcalde César Rottweiler y también los concejales para poder llegar a buenos términos en torno a las obras que necesita La Paz, pero no llegaron a nada, es decir, ellos siguen todavía con discrepancias.
8: Nosotros creemos de que no podemos esperar a que el Tribunal Constitucional lo haga, y por tanto yo he solicitado el día de hoy a los concejales que puedan reunirse, que puedan dialogar los 11 concejales y encontremos una solución de manera conjunta. Lo problemático es fundamental. Hemos recibido una ciudad destruida, una ciudad endeudada por más de 1.100 millones, una ciudad con déficit de 450 millones, una ciudad donde ninguna de sus calles tenía ausencia de huecos, todas estaban así como en una ciudad posguerra, y requiere del trabajo conjunto. Yo espero que esta propuesta, esta invitación que les he hecho a trabajar programáticamente, llegue a buen terreno, que se lo pueda considerar y que espero yo, ojalá todos, o una buena cantidad de concejales, puedan adherirse a esta propuesta y empecemos a hacer un diálogo propositivo.
9: Lamentablemente no hay voluntad, vemos que no hay voluntad de parte de los 8 concejales reconsiderar, ni siquiera reconsiderar, perdón, cumplir la resolución de la sala tercera, donde dice que se debe volver al comité ad hoc.
0: El CEDEM solicitará la fiscalización de los procesos judiciales relacionados con la empresa cementera Isibol. La entidad reporta 17 millones de bolivianos como daño económico.
10: La anterior gestión en asumiendo esas funciones, Isibol cerró el año pasado, 2025, con menos 56 millones. Eso fue algo que ha sido de conocimiento público para todas las personas y el pueblo boliviano. Para iniciar, los delitos que se han encontrado son los de usurpación de funciones, malversación, contratos lesivos al Estado, incumplimiento de deberes y conducta económica. Dentro de los primeros procesos que se han presentado, tienen alrededor de 17 millones de dólares el daño que está ocasionado de manera directa hacia ese bol. Sin embargo, la sumatoria de todos los procesos que nosotros hemos iniciado y que vamos a iniciar, porque esto es algo que todavía va a continuar, puede conllevar a un monto mucho más alto y superior al que nosotros estamos describiendo en este momento. Distintas denuncias de índole como usurpación de funciones, malversación, contratos lesivos al Estado, incumplimiento de deberes y conducta antieconómica, las cuales han sido en diversas etapas rechazado de manera puntual por las anteriores autoridades de la Fiscalía, lo cual sentimos nosotros de que había una obstaculización de poder conocer la verdad y poder llegar hacia los culpables e identificar todas estas responsabilidades.
4: El retiro de la subvención de GLP y electricidad debería aplicarse de manera gradual. Sin embargo, no se descarta que el gobierno mantenga su decisión de eliminar la subvención a la gasolina desde enero del próximo año.
6: El retiro de las subvenciones a los carburantes y la energía es el centro del debate económico. El exministro de Hidrocarburos considera que la eliminación del apoyo estatal al GLP y la electricidad debe ejecutarse de forma gradual, con una planificación que permite evaluar sus efectos económicos y sociales.
11: Es necesario ajustar los precios del gas natural que están subvencionados, pero si bien hay la urgencia, pero se lo puede hacer progresivamente. No hay la urgencia que se tenía con la gasolina y el diésel, que ya era insostenible. Pero sí es necesario entender que el mundo vive otra situación en términos de energía.
6: Sin embargo, advierte que el escenario podría cambiar si el gobierno decide avanzar sin marcha atrás con el retiro de la subvención a la gasolina a partir de enero de 2027.
11: Un poco la idea es preparar el mercado para todo tipo de escenarios posibles. Nosotros queremos encontrar gas, está bien, hay que encontrarlo. En 3 años falta gas, es necesario importar gas. Y para importar gas se lo hará a precio internacional. Entonces, para no entrar en esta espiral hacia abajo que fue el diésel y la gasolina, es necesario crear las condiciones en el mercado, es decir, que los precios de la energía y ya reflejen la paridad de los precios internacionales ante la eventualidad que Bolivia tenga que importar gas natural.
6: La posible modificación de estos mecanismos de apoyo abre el debate sobre los plazos, el alcance de las medidas y sus efectos en la economía de los hogares bolivianos.
0: Bueno, presta atención porque un estudio del Comité Municipal de Seguridad Alimentaria establece que los paseños preferimos consumir gaseosas antes que frutas y carnes rojas antes que verduras.
12: Cada 16 de octubre se recuerda el Día de la Alimentación. Sin embargo, los datos son preocupantes en la ciudad de La Paz. Según un estudio que realizó el Comité Municipal para la Seguridad Alimentaria, mensualmente los hogares paseños destinan el 39% a la compra de carne de res, de cerdo, etc., y solamente apenas un 4% a frutas y verduras, es decir, comemos más carne que frutas y verduras.
13: En tema de niños, niñas y adolescentes hay un índice alto de malnutrición, es decir, que pueden estar sufriendo obesidad o desnutrición.
12: Pero ¿cuáles son nuestros hábitos de consumo como paseños? Este mismo estudio refleja que mensualmente los hogares destinan más dinero a comprar gaseosas. Esto no necesariamente significa que debido a la pobreza uno prefiera consumir pan con refresco, sino obedecería a prácticas habituales, lo que repercute en enfermedades que son atribuibles a los azúcares elevados de estos productos.
13: Y también pensar que no es casual los índices de enfermedades crónicas como la diabetes, por ejemplo, ¿no?
12: Hasta hace 10 años, el 2016, un hogar promedio invertía 400 bolivianos en alimentos. A la fecha, este se duplicó en el doble. Pero de los 800 bolivianos, la lista de alimentos que prioriza es en carnes, carbohidratos, harina, fideos, despreciando y dejando como última compra a la de verduras y frutas. Esto nos formula la pregunta: ¿estamos consumiendo lo que realmente nos fortalece nutricionalmente?
13: Y de esos 15 alimentos, lo que más se consume en verduras y frutas, que son los únicos que figuran en esta lista, son el tomate y los plátanos.
12: Muchas veces se llenamos nuestro plato con solo carbohidratos, porque es lo más rápido, desdeñando las frutas y verduras. No se trata de dejar de comer, sino de elegir mejor por nuestra salud y la de nuestros hijos.
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4: Por supuesto, con preocupación. Ya el solo anuncio de un posible bloqueo de caminos, siempre eso ya hace que ya varios flujos turísticos se reduzcan. Solo el anuncio. El turismo es muy susceptible a cualquier evento que pueda ocurrir, donde se tengan que reprogramar los viajes y con donde ciertamente la seguridad de los pasajeros se pueda ver afectada. Entonces, solo el anuncio ya está perjudicándonos, ¿no? El turismo en Bolivia es un turismo rural, no es el turismo como en, qué sé yo, Buenos Aires, Río Janeiro, que es un turismo más de ciudad. El turismo en Bolivia es Renavaque, en el Salar de Uyuni, en el lago Titicaca. Entonces, al ser un turismo fuera de las ciudades, realmente cualquier bloqueo de caminos nos afecta muchísimo.
5: Señor Lucio, ¿cómo ustedes han reactivado nuevamente el turismo, no? Sé que ustedes generan fuentes de trabajo importantes precisamente, y estos anuncios no son tomados nada grato en realidad, porque genera pérdidas precisamente, ¿no? Es peor si se conflictúa todavía más la situación. Ustedes, ¿qué sugieren al gobierno? ¿Qué acciones el gobierno debería asumir en torno a estos anuncios, en torno a bloqueos, en torno a movilizaciones, no solamente en La Paz, sino a nivel nacional?
4: Claro, mire, Dianara, lo que ocurre yo creo que es una tipo de pseudo dictadura sindical, especialmente en el área del occidente, en el área del altiplano. Mucha gente bloquea sin saber por qué está bloqueando. Los obligan a bloquear, los multan si no bloquean, los amenazan si no bloquean. Eso poco a poco, de alguna manera, el Estado o las mismas instituciones privadas, tenemos que ir cortando de raíz, porque si no, esto va a ser siempre, no es un tema fácil de solucionar. La gente es muy manipulable en el altiplano, especialmente en el lado del norte de Potosí, Oruro, La Paz, donde hay este tipo de dictadura sindical, donde los anteriores gobiernos tenían en su gobierno a estos dirigentes. Entonces, como los tenían en el gobierno, entonces no habían prebendas y la dictadura sindical era a favor de ellos. En este caso es al revés, ¿no? Pero eso, porque como te digo, muchas personas bloquean y se afectan a ellos mismos, y la verdad que no saben mucho por qué están bloqueando. Entonces, este sería un tema. El otro tema es un poco también el aplicar la ley. Hay un estado de excepción, entonces realmente el gobierno tiene que aplicar el estado de excepción, ¿no? Ya de una vez deberíamos ya tener la ley antibloqueos, ¿no? Con la ley antibloqueos y un estado de excepción, esto no debería ocurrir.
5: Claro, y precisamente a eso iba precisamente la ley antibloqueo, ¿no? Que está prosperando, está encaminándose ya en la Asamblea Legislativa, pero hay un rechazo y un apoyo, ¿no? Al mismo porque según la reglamentación tendría puntos también inflexibles o complicados para autoridades en este caso, ¿no es cierto? Que podrían sufrir sanciones o finalmente ir a la cárcel por ciertas acciones que no cumplirían, etcétera, pero bueno, eso se está tratando. ¿La ley antibloqueo tiene que aprobarse entonces?
4: Tiene que aprobarse. Yo me

0: recuerdos del el diputado Alarcón peregrinando desde hace, qué sé yo, 8 meses con esta ley. Es una pena que realmente no se pongan de acuerdo, porque realmente es un daño terrible. Eso no se ve en muchos otros países vecinos, que se hallan este tipo de bloqueos de tanto tiempo y tanto daño causan al país. Es una lógica que la institucionalizó prácticamente Evo Morales. Él ha empezado, él ha sobrevivido con esta lógica, y realmente hemos heredado esta lógica y seguimos con este problema. Y esto no puede ser, porque los derechos de uno no pueden conflictuar los derechos del otro, ¿no? Necesitamos una libre transitabilidad en este país.
1: Señor Lucio, para terminar, ¿usted hace cuánto trabaja, por favor, dígale a toda la población, en el área de turismo en el país?
0: Bueno, la empresa nuestra tiene 53 años, yo personalmente 41 años. Realmente vivimos del turismo, creemos que el turismo receptivo es el que debe generar las divisas que necesita este país. El turismo es perenne, no se acaba, no es como el litio que se acabó o como el estaño.
1: ¿Y podemos competir con otros países?
0: Sí, yo creo que tranquilamente podemos competir. Tenemos muchas ventajas competitivas en este país. Simplemente tenemos que invertir, porque el turismo, así como se invierte en, qué sé yo, en exploración para el gas, también se debe invertir en promoción.
1: Exactamente, sí, y le preguntaba de la competencia con otros países, porque tenemos lugares bellísimos, hermosos, pero capaz no estamos pudiendo hace muchos años poder dar esa imagen, ¿no es cierto? Tenemos el Salar de Uyuni, lugares bellísimos, vienen de todo el mundo, pero claro,
0: mire, Genara, nunca se ha hecho promoción del destino, o sea, promoción del destino
1: también,
0: de verdad.
1: ¿No?
0: No se ha hecho. La única promoción que tenemos es de boca a boca. Y gracias a Dios existen hoy en día las redes sociales, y eso ha hecho que la promoción de boca a boca se vuelva viral.
1: Exacto.
0: Por eso es que se vende Salar de Uyuni, no por otra razón. Porque las fotos del salar se han vuelto virales, ¿no? Hace 20 años, pues esas fotos no podían volverse virales. Y gracias a las redes sociales es que el destino Bolivia se ha hecho conocer. Pero que el Estado haya hecho inversiones fuertes, interesantes, importantes en promoción, ningún gobierno lo ha hecho.
1: Es una pena, ¿no? Porque realmente se puede dar muchísimo con el turismo y se puede recibir muchísimo con el turismo. Señor Lucio, esperemos saber qué es lo que vaya a pasar, esperemos que no se repitan estos días de bloqueo, porque realmente es un perjuicio para todas las áreas. Muchas gracias por su tiempo con nosotros, que tengan muy buenos días.
0: Un gusto, saludos, hasta luego.
1: Un abrazo muy grande. Nosotros seguimos con más información, pero no nos alejamos de este tema.
2: En vivo. 6:26 de la mañana. Vámonos en vivo con Carol Fernández, que se encuentra con una dirigente del grupo social, Organización Social Bartolina Sisa, para hablar sobre estas manifestaciones que se están diciendo que pueden haber, incluso viene un estado de excepción, Carol, por parte de movimientos socialistas. Tú tienes mayor información, Carol, adelante.
3: Así es, Alessandro, buenos días. Tú lo decías, prácticamente se ha indicado que se pretendía tener una movilización por parte del sector evista para el día de hoy, iniciando prácticamente. Sin embargo, se ha pospuesto, han indicado que se tiene que tener un ampliado y todo ello para el 16 de octubre, por lo que nos va a dar mayor información de la percepción del problema la ex dirigente de Bartolina Sisa. Por favor, adelante, ¿cómo estaría viendo esta situación?
4: Bueno, en principio, muy buenos días a todo el pueblo boliviano, y a través de ATV, pues siempre un saludo fraternal a nivel nacional e internacional, porque evidentemente pues el mundo también está, ¿no? O sea, mirándonos acá a nuestro país, a Bolivia, ¿no? En todo lo que acontece, ¿no? A nivel político, social y económico, ¿no? Y ahora, con respecto a estas amenazas, ¿no? Del evismo que prácticamente movido por el narcotráfico, y más aún también pues descubierto y desenmascarado también el fiscal general, imagínate, hermana, en quien el pueblo boliviano pues confiábamos, ¿no? Y qué pena que se haya prestado a semejante. Con razón hay muchas situaciones que va pasando en nuestro país, y ha pasado con el tema, te acordarás también, en el tema de la minería ilegal, donde han pasado cosas terribles en Yani, ¿no? Ha habido muchas muertes provocadas también por sicarios, ¿no? Donde prácticamente el narcotráfico también ha cooptado, ¿no es cierto? Ha cooptado lo que es la minería ilegal, ¿no? Entonces, en ese sentido, pues, ahora vemos, ¿no? Que vienen amenazando nuevamente con convulsiones sociales, El pueblo boliviano no está de acuerdo. La última vez que ha pasado con esos más de 50 días de bloqueo, imagínate, quien ha perdido en todo esto ha sido el pueblo boliviano, hermana, y ha afectado a la economía de los más vulnerables, ¿no? En ese sentido, acá nosotros como La Paz, ¿no? Todo el departamento de La Paz, no solamente la ciudad, el Alto, también las 20 provincias, no nos olvidemos que allá están nuestros padres, ¿no es cierto? Entonces, hemos sido perjudicados no solamente el departamento de La Paz, sino a nivel nacional. Y ahora, obviamente, escuchamos decir también a sus dirigentes, ¿no? Evistas particularmente, porque ellos no representan al pueblo boliviano, solamente representan a un sector. Hay que ser reales, ¿no? Y hay que hablar con la verdad. Representan al trópico de Cochabamba, tampoco a todo Cochabamba, ¿no? Un sector también del Chapare, que lastimosamente el expresidente Evo Morales, pues, nos ha usado, ¿no? A las organizaciones sociales, al extremo de ahora, pues, hasta un poco desacreditarlas, ¿no? Pero yo quiero felicitar más bien a nuestros hermanos, a nuestro ejecutivo departamental, Rolando Choque, ¿no? Y a todas las 20 provincias, como también a la CETSUCB, donde han tomado la determinación que no van a ser más parte de estas convocatorias que antes casi obligaban, porque lastimosamente tanto Evo Morales, también David Choquehuanca y otros que les ha gustado imponer dirigentes tanto a nivel Túpac Katari o varones o mujeres, ¿no? Eso es lo que ha hecho mucho daño. Sin embargo, ahora nosotros felicitamos la posición porque en este momento no estamos para atacarnos entre nosotros mismos, ¿no? Entonces, en ese sentido, hermana, y también al gobierno, obviamente, en ese sentido, nosotros aplaudimos porque eso deberían haberlo incluso hecho antes de los 50 días, pero sin embargo, nunca es tarde, ahora ya han tomado medidas y efectivamente, pues, hay un estado de excepción que debe ser cumplido por todos, ¿no? Y también, pues, es un gobierno también electo democráticamente, ¿no? Así se haya equivocado o no, pero ha sido elegido democráticamente. En ese sentido, nosotros no podemos estar fomentando como son golpes de Estado, acortamientos de mandato. Más bien, lo que se debe hacer es buscar algunas alternativas, ¿no es cierto?, de poder, no sé, dialogar con el Ejecutivo, con el Legislativo, buscar otras alternativas, ¿no es cierto?, que no puedan dañar también la economía del pueblo boliviano.
3: Muchísimas gracias. Bueno, esta es la percepción que tenemos en torno a las movilizaciones que se tenían previstas para el día de hoy. Sin embargo, se han pospuesto en torno al evismo, ¿no? Con esta información retornamos contigo hasta Estudios Centrales.
2: Bueno, perfecto, Carla, agradecemos también la palabra de la entrevistada, que sí nos está confirmando que muchas organizaciones sociales se han desligado de lo que serían los movimientos evistas. De momento se descartan estas movilizaciones que se veían anunciadas para el día de hoy. Carla, gracias por este contacto. Ustedes están en conexión con la noticia. Hacemos una pausa. Ya volvemos.

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0: presidente Rodrigo Paz denunció haber recibido amenazas de muerte tras la captura de un presunto cabecilla del primer comando capital en Santa Cruz. El mandatario ratificó que continuará la lucha contra las bandas criminales. Estas declaraciones las hizo en el aniversario de la Fuerza Aérea Boliviana, acto realizado en la capital oriental.
1: Para que vean que esto está parte de una sola estrategia del crimen organizado para hacerle daño a Bolivia. Quieren que fracase su constitución, quieren que fracase su democracia y sus instituciones para hacerse propietarios, dueños de nuestro territorio nacional.
0: Este martes se reúnen por tercera vez los dirigentes del transporte con los directivos de la Autoridad de Transportes y Telecomunicaciones, ATT. El precio de los pasajes de transporte interdepartamental con relación al costo del diésel es el tema principal. Los choferes plantean un 45% de incremento frente al 25% ofrecido por las autoridades de la ATT. Se esperan resultados que no atenten contra la economía de los usuarios. Cuatro personas fueron arrestadas como sospechosas de haber perpetrado el atraco a una joyería en Santa Cruz. Entre estas personas está una empleada, a quien se la ven imágenes de video ayudando a los atracadores a cargar las joyas y los bolsones en una actitud de complicidad. La investigación sobre este acto delincuencial está en curso. La demanda de seguridad en las regiones llegó hasta la reunión del gobierno con las gobernaciones.
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3: Vamos a hablar ahora sobre la ola de criminalidad que no cesa en Santa Cruz y este atraco a esta joyería, porque por segunda vez fue blanco de esta situación. Cuatro antisociales ingresaron a robar fuertemente armados.
4: No fue un asalto callejero furtivo, ni un arrebato menor. Fue una operación quirúrgica ejecutada con precisión, donde cuatro delincuentes encapuchados irrumpió con armas de fuego la noche del domingo en la joyería Imperio, sembrando el terror entre las familias y comerciantes y visitantes en la capital cruceña.
5: ¡La policía!
6: ¡Policía!
4: En las cámaras de biovigilancia incluso se observa que en algunas tiendas comerciales ya habían personas que al escuchar los impactos de bala corrieron a refugiarse. Las unidades tácticas y los investigadores, además de la policía, presentaron la escena del crimen para la toma de muestras, recolección de casquillos y análisis de las cámaras de seguridad. Simultáneamente, la administración del centro comercial lanzó un comunicado confirmando que no hubo registros de personas heridas ni fallecidas durante el ataque. A todo esto, el gobernador Juan Pablo Velasco exigió aumentar los efectivos policiales en Santa Cruz.
7: Pero el crimen organizado se está dañando a los cruceños. Está pasando todo el tiempo. Hay zonas rojas en Santa Cruz, como San Ignacio, como San Matías. Vivimos atracos, vivimos asesinatos. No podemos seguir así. Exigimos que se aumenten la cantidad de efectivos policiales para el departamento.
4: El comandante general de la policía, Adrián Álvarez, dispuso el despliegue inmediato de patrullas y militares en coordinación con equipos de inteligencia en avenidas, periferias y zonas estratégicas.
8: Son cuatro personas las que han ingresado al lugar, que ya se encuentran identificadas a través del trabajo de gabinete que nuestros investigadores especiales están desarrollando. Quienes han ingresado a esta joyería son personas que por los movimientos desplegados al interior del mismo son gente que probablemente no sean nacionales.
4: Los investigadores no descartan que esta misma célula armada sea responsable de los atracos ocurridos en la ciudad de Cochabamba, tomando en cuenta que la joyería ya habría sufrido atracos violentos, lo que corrobora que se encuentra en el radar de estas bandas especializadas en robo de alto valor.
3: Y precisamente vamos a hablar de este tema desde el punto de vista de la seguridad. Es por eso que le vamos a dar la bienvenida al coronel Jorge Santiesteban, experto en criminalística y también el secretario de Seguridad Ciudadana de la Gobernación. ¿Cómo está, coronel? Bienvenido, gracias por estar con nosotros. Por segunda vez esta joyería ha sido blanco de ataque. ¿A qué nos estamos enfrentando? ¿Estamos ante una estructura criminal o a delincuentes que simplemente están replicando este método de robo?
9: Bueno, los atacantes de esa joyería no son improvisados para empezar. Han atacado a un lugar, a un centro comercial donde hay muchas personas, mucha gente, aglomeración. Y ellos pudieron haberlo hecho en otro momento, pero no lo hicieron. Son

0: preparado con anticipación y han hecho el seguimiento. Pero el subestimar a delincuentes comunes, eso es para encubrir y desviar, por otra parte, algunos intereses que obviamente para desinformar. Pero esta es una estructura criminal que forma parte, quiero decir, de una estructura criminal. Esos tres sujetos que llegaron al lugar, uno que estaba de seguridad afuera, otro que estaban adentro, que eran dos, los que atracan, los que sacan las joyas, son tres en total, y probablemente otro grupo que se encargó de hacer el seguimiento y la información de todo lo que ocurría al interior para proteger a quienes estaban ejecutando la operación. Entonces, no son delincuentes comunes. El delincuente común no le va a saltar de esa manera violenta, no le va a saltar previa planificación. Ellos se reúnen temporalmente, me refiero al delincuente común, se reúne temporalmente y buscan el objetivo máximo para hacer un asalto rápido, pero desde el punto de vista ocasional. El robo en una calle, el robo de una venta de joyas al paso, el robo incluso hasta de un librecambista. Viendo la oportunidad lo hacen, pero esto fue planificado. Por otra parte, tomar en cuenta que estamos frente a una estructura criminal más grande de lo que cree la sociedad, más grande de lo que se ve. Y ahí es donde hay que apuntar la investigación y hay que apuntar la desarticulación de esa banda criminal grande. Ellos del narcotráfico están migrando, están mutando hacia otro tipo de actividad delictiva, que estamos hablando de secuestros, de asaltos y atracos y del tráfico de armas, entre otros delitos, porque todo eso es ganancia neta, líquida y en grandes cantidades, dependiendo del objetivo que ellos escogen. Y para eso es lo que hacen el seguimiento y la planeación para dar un golpe de esa naturaleza. Esto es un golpe financiero, no es un atraco cualquiera. Eso primero, el primer factor para el análisis. Luego, tomar en cuenta que esos sujetos, por el plan oportuno que activó la policía boliviana, el plan Z, ha cerrado todas las vías de entrada y salida al centro mismo de la capital del departamento. Entonces ellos empezaron con dos motos y luego han intercambiado otro tipo de transporte para terminar ocultándose en algún lugar o en algún sitio dentro del departamento de Santa Cruz. No llegaron a cruzar frontera. Entonces, claro que tienen oportunidad las fuerzas de la policía para agarrarlo, y pienso que lo van a hacer. Ya hay algunos detenidos. Esos van a dar buenas pistas, pero todavía los responsables del atraco todavía no. Entonces, estos son miembros del PCC, por cuanto las características para la ejecución de estas operaciones son típicas del PCC. Pero por otro lado, hablan en el idioma portugués. Entonces, ellos tenían el acento brasilero y que fueron delatados por los funcionarios de la joyería asaltada, pero también fueron delatados con ese acento aquella persona a quien le robaron la moto en medio camino de su escape después del robo. Así que no hay duda que son ellos de procedencia brasilera, pero hay que tomar en cuenta de que también a esa organización criminal, el PCC, esa estructura criminal ligada al narcotráfico, que es desde donde se desprenden todos estos criminales, Hay también extranjeros de otras nacionalidades. Eso hay que recalcar siempre. Es cuestión de hora que los aprendan a los asaltantes.
1: Coronel, ¿cómo está? Le saluda Alessandro Jiménez desde la sede de gobierno. Siempre es un gusto hablar con usted y analizar estas situaciones, estas malas situaciones que estamos viviendo los bolivianos, sobre todo los cruceños. Mi siguiente pregunta es esta. ¿Usted cree que, como usted muy bien lo decía hace segundos nada más, que están migrando estos grupos delincuenciales del narcotráfico a este tipo de hechos delictivos? ¿Se debe también a lo que fue la aprehensión de Roger Mariaca y la desarticulización de una organización criminal?
0: Asimismo, tiene relación, porque quienes operaban con impunidad eran quienes estaban protegidos y estaban protegidos por el sistema del Ministerio Público y el sistema del órgano judicial, con algunos malos funcionarios de ambas instituciones. Entonces estaban protegidos. Y si caían, a ellos no les importaba porque en poco tiempo salían a la cárcel, como los que están con libertad o con detención preventiva domiciliaria, que son miembros de la banda de Marcet, acá en Bolivia, ahora. Entonces, ellos tienen vínculos y estaban protegidos. Ese es precisamente un círculo delincuencial que un tanto ha migrado de lo que significa el crimen organizado ligado al narcotráfico, porque están ya ahora asediados por la policía boliviana y una parte de las Fuerzas Armadas. Entonces, temporalmente ellos hacen un espacio, un compás de espera, y se van a delinquir en otros rubros. Entonces, cuando estos se ven controlados por una parte, estos migran, mutan hacia otro tipo de delitos con mayor incidencia, o sea, cambian de frente temporalmente hasta que nuevamente delinquen en la actividad que consideran la más lucrativa y que tienen mayor experiencia y que no van a querer perder terreno, territorio, y no van a querer perder su estructura delictiva, organizativa que tienen en ese rubro. Entonces, esto es temporal. Bueno, según ellos, para que el sistema financiero delincuencial de esa organización criminal se mantenga en buen estatus, entonces ejecutan este tipo de acciones sobre sistemas financieros importantes. Y no vamos a descartar que simultáneamente ellos tenían planeados con otros equipos, otras células, atracos en el mismo día. Entonces salen las Fuerzas Armadas en apoyo a la policía, lo hicieron muy bien, controlaron una situación luego del atraco, y que las investigaciones están marchando de una manera acelerada muy buena. Considero de que el ITCUP y aquellos investigadores que están a cargo de la investigación van a dar buenos resultados.
2: Coronel Santi Esteban, muy buenos días. Le saluda a Jorge Oguino en conexión desde Cochabamba. Usted ha señalado algo muy importante al iniciar esta entrevista. Se ha hecho en un horario en el cual había gente. ¿No están queriendo los delincuentes llegar a una intimidación social que es ya parte del terrorismo? ¿Está yendo esto en escalada? ¿Cuál tendría que ser el accionar del Estado boliviano para mantener la ley y el orden y para que la delincuencia no le gane esta pulseta?
0: Mire, lo que ocurrió en Cochabamba, Jorge, ocurrió en Santa Cruz luego de algunas semanas. Entonces, la ola criminal delincuencial está fuerte en Bolivia, y que escogen lugares concurridos, lugares de mucha afluencia comercial, y lo hacen a plena luz del día. Entonces, es un desafío al Estado, es un desafío a la fuerza policial. Y que todavía ellos se sienten con cierto grado de protección. Eso es lo que hay que investigar. Y hay que desmantelar a esa capa corrupta, delictiva, que está al interior de algunas instituciones. ¿Y qué debe hacer el Estado? Limpieza de esa lacra. Ya lo inició en algunas partes, pero es que no es suficiente. Hay una lacra que está enquistada desde hace mucho tiempo, muchos años atrás, con los gobiernos narcopolíticos que estaban gobernando al lado de los narcos. Entonces, evidentemente, estos han crecido. Es fácil recibir dinero que no lo va a ganar en toda su jubilación. Entonces, delinquen. Y ahí están trabajando. Pero hay que hacer un sistema de contrainteligencia para investigar al interior y dar con todos aquellos funcionarios que están al servicio de la delincuencia. Y hay que separarlos, hay que purgarlos. Luego hay que aplicar planes reformulados a los actuales, cosa que se ejecute de manera conjunta, interinstitucional. Porque de nada sirve que la policía haga un buen operativo si lo pone ante una justicia corrupta, ante un ministerio público que todavía no se ha terminado de limpiar. Entonces, todo ese sistema transparente del Estado tiene que ir a la par de instituciones limpias. Y por otra parte, es necesario el apoyo logístico y material a esas unidades que están trabajando operativamente, porque el no darles transporte, vehículos tácticos, el no darles oportunamente combustible, el crimen organizado va a estar dos pasos por delante. Entonces, hay que atenderlos permanentemente y los patrullajes tienen que ser de todos los días. Ahora, dosificar los grupos y los números de efectivo, eso ya es un trabajo interno.
3: Excelente, bueno, muchísimas gracias por estar con nosotros, coronel, gracias por su tiempo, y bueno, hay mucho que hacer. Saludos. Definitivamente Bolivia tiene mucho trabajo en ese tema. Gracias por estar con nosotros.
0: Gracias, buen día.
3: Que tenga buen día. Bueno, vamos a continuar hablando sobre este atraco a esta joyería, porque las imágenes de la cámara de seguridad jugaron un papel clave para identificar la llegada y huida de los antisociales a bordo de dos motocicletas. Se observa con precisión cómo los cuatro sujetos con los cascos puestos para burlar la justicia irrumpieron en el local de la avenida Bush para ejecutar en apenas 4 minutos el robo de relojes de lujo tasados hasta en $30,000. Mientras la policía ya analiza cuadro por cuadro estos registros dentro del plan Z, el despliegue militar y policial continúa activo.

0: Bueno, pero vamos a escuchar un poco las repercusiones para un analista. Estamos hablando de Julio Alvarado. Las movilizaciones que anuncian grupos edistas desde Cochabamba aumentarán el decrecimiento, dicen, económico, según las proyecciones para el país.
1: Según el analista Julio Alvarado, las proyecciones internacionales señalan que la economía de Bolivia decrecerá en un 3% hasta fin de año, por lo que el anuncio de movilizaciones es de gran preocupación.
2: Esto quiere decir que están perdiendo su fuente de trabajo muchas personas, y lo peor, que ya más del 50% de la población vive bajo condiciones de pobreza y un 20% bajo condiciones de pobreza extrema. Esos son datos alarmantes en una población tan pequeña como la boliviana, de 12 millones de habitantes.
1: Según Alvarado, la marcha a la que convocó el sector evista para el 13 de octubre será un fracaso, pues la población está consciente que las movilizaciones lo único que hacen es perjudicarnos.
2: El precio de los alimentos han subido y siguen subiendo, ¿no? Pero la sociedad quiere trabajar, la sociedad quiere vivir en paz. Ya los 53 días han sido un duro golpe para todos.
1: Según Alvarado, esta movilización responde a afanes político-partidarios y no reivindicativos, y la población se da cuenta perfectamente de aquello.
2: No va a tener, desde mi punto de vista, un apoyo esa marcha de Evo Morales, porque es una marcha organizada políticamente.
3: Bueno, desde Unidad señalan que el presidente Rodrigo Paz debe reforzar su seguridad ante amenazas de organizaciones criminales.
4: Rodrigo Paz ratificó que recibió amenazas de muerte. Su declaración fue pública en Pando, donde cumplió una extensa agenda. Las advertencias surgieron tras la captura de un integrante importante de la organización criminal del Brasil, Primer Comando Capital, PCC. Legisladores de Unidad consideran que no solo por este caso, sino también por el de Marcet y Mariaca, Paz debería reforzar su equipo de seguridad.
5: Yo creo que sí, ¿no? Si él tiene esa duda de que su vida está en riesgo, yo creo que hay que redoblar toda la protección al presidente, ¿no? Y a todos los ministros, también los diputados. Ha visto usted que hay muchos diputados que están denunciando amenazas. Todo eso hay que investigar.
4: Para la Alianza Opositora Libre, esas declaraciones son preocupantes porque muestran una creciente inseguridad en el país. Si organizaciones criminales se atreven a amenazar a Paz, ¿qué pasa con el resto de la población?, se preguntan. Como primera medida, se presentará una petición de informe oral al ministro de Gobierno, quien debe explicar de qué manera se lucha contra el narcotráfico, las organizaciones criminales y su participación en organizaciones estatales.
5: Estamos preparando un banco de preguntas justamente para fiscalizar al ministro de Gobierno, Tuco Oviedo, por el tema de inseguridad ciudadana y crimen organizado.
6: ¿Sería petición de informe?
5: Exactamente, es importante tener los antecedentes, precedentes, que han resuelto, que han avanzado. Obviamente vamos a avanzar una petición de informe oral, y si amerita, una interpelación por estos crímenes que se están suscitando en nuestro país y por el tema de inseguridad ciudadana.
3: Así es, sectores sociales habían anunciado movilizaciones para estos días, especialmente para hoy, 13 de octubre. Muchos han movido la fecha. Hoy van a tener un ampliado en el trópico para fijar una nueva fecha de movilizaciones. Pero, ¿qué ha estado sucediendo en Cochabamba? Ayer ya se registraba un intento de marcha, fue una marcha fallida. Un grupo de personas se movilizaba en el Valle Alto de Cochabamba. Fueron intervenidos por la policía en el kilómetro 25, la carretera antigua hacia Santa Cruz. Tuvieron que utilizar gas pimienta para dispersar a los manifestantes.
7: Estamos afectando el transporte ahorita, no la vía circulación.
8: No, una sola vía vamos a tomar.
9: Caso de agresión y sistemas oficiales. ¿Qué pasa? Caso de agresión,
3: de
10: esa manera fue frenada la reducida marcha de la Central Provincial de Campesinos del municipio de Tarata, que pretendía llegar hasta el kilómetro 25 de la carretera antigua Santa Cruz.
11: Lamentamos realmente esta actitud de la policía que hoy en día está tomando. Habíamos pedido a la policía para podernos manifestar y para poder marchar hasta por la acera, pero lamentablemente la policía hoy en día no nos permite ni marchar. Directamente nos echan con gases cuando ni siquiera estamos iniciando la marcha. No entendemos la actitud, lamentablemente, que tienen hoy día los policías.
10: Los manifestantes fueron rociados con gas pimienta porque seguían avanzando a pesar de la advertencia policial. Por su parte, el comandante regional del Valle Alto señaló que no permitirá ningún tipo de movilización política que interfiera el normal tránsito de los vehículos, para lo cual desplegó personal y militar a lugares estratégicos.
12: Este comando regional está garantizando que pueden hacer sus reclamos sin necesidad de perjudicar la vía, la ruta. Quieren llegar hasta la carretera principal para posteriormente hacer uso de la vía hacia Cochabamba. Entonces, que hagan sus reclamos donde ellos vean conveniente, pero no me pueden obstaculizar la vía y la ruta que une del Valle Alto hacia Cochabamba. Tenemos personal militar y policial que está en el cruce Vacas, personal policial y militar que está en el cruce Tarata.
3: ¿Pero qué es lo que sucede con las organizaciones sociales afines al expresidente Evo Morales? Han retrocedido porque aseguran que no van a marchar el día de hoy hacia la sede de gobierno, que van a fijar una nueva fecha y esta fecha va a ser definida en un ampliado en el trópico de Cochabamba.
10: Este martes 13 de octubre estaba previsto que inicie una marcha hacia la sede de gobierno desde Patacamaya. Sin embargo, la última información de la dirigencia es que fue desestimada la fecha. Recién en las próximas horas se definirá en una reunión a realizarse en el trópico, donde asistirán dirigentes nacionales de las organizaciones sociales.
13: Estas movilizaciones van a ser de índole pacífico, va a ser una marcha de protesta rumbo a la sede de gobierno. La fecha está todavía consensuada.

0: Con las otras organizaciones sociales. En ningún momento hemos planteado bloqueo de caminos. De manera responsable y viendo la situación económica de las familias bolivianas, hemos decidido una marcha pacífica rumbo a la sede de gobierno. Pero además queremos decirle al gobierno, nosotros no le estamos pidiendo que Rodrigo Paz renuncie. Nosotros no estamos pidiendo un quiebre constitucional como interculturales. Nosotros hemos decidido y de manera orgánica participar de las movilizaciones que se está tomando a nivel nacional.
1: Bueno, así lo han señalado, no hay movilizaciones para el día de hoy, martes 13 de octubre. Bolivia está en estado de excepción. Usted se informa en conexión, ya volvemos.
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5: Pero el crimen organizado se está adueñando de los cruceños. Está pasando todo el tiempo. Hay zonas rojas en el Santa Cruz, como San Ignacio, como San Matías. Vivimos atracos, vivimos asesinatos. No podemos seguir así. Exigimos que se aumenten la cantidad de efectivos policiales para el departamento.
6: Pero esto fue planificado. Por otra parte, tomar en cuenta que estamos frente a una estructura criminal más grande de lo que cree la sociedad, más grande de lo que se ve. Y ahí es donde hay que apuntar la investigación y hay que apuntar la desarticulación de esa banda criminal grande. Ellos del narcotráfico están migrando, están mutando hacia otro tipo de actividad delictiva. Quienes operaban con impunidad eran quienes estaban protegidos y estaban protegidos por el sistema del Ministerio Público y el sistema del órgano judicial, con algunos malos funcionarios de ambas instituciones. Entonces estaban protegidos.
7: Se observa con precisión cómo los cuatro sujetos con los cascos puestos para burlar la justicia irrumpieron en el local de la avenida Bush para ejecutar en apenas 4 minutos el robo de relojes de lujo tasados hasta en $30,000. Mientras la policía ya analiza cuadro por cuadro estos registros dentro del plan Z, el despliegue militar y policial continúa.
8: El precio de los alimentos han subido y siguen subiendo, ¿no? Pero la sociedad quiere trabajar, la sociedad quiere vivir en paz. Ya los 53 días han sido un duro golpe para todos.
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10: 7:05 de la mañana, tenemos información en vivo, no clima, información en vivo. Nos vamos con Carlos Fernández hasta la terminal Minasa para conocer la afluencia de salidas en este lugar. ¿Cómo está el panorama? Carol, tenemos un sol radiante, eso es lo bueno.
11: Así es, Alessandro, tú lo decías, prácticamente nos hemos trasladado hasta la terminal Minasa. Recordemos que el día de hoy prácticamente se va a retomar las mesas de diálogo entre el sector de transporte y también, por supuesto, la ATT para definir el tema de los pasajes, un incremento que se pretendía tener directamente de un 15%, era la propuesta directamente desde la ATT. Sin embargo, el gobierno, la ATT, habría indicado que ellos querían un 45%, por lo que no se habría llegado a nada en torno a ello, por lo que se habría tenido cuarto intermedio hasta el día de hoy. Por supuesto, vamos a hablar con algunos pasajeros para que nos den su percepción referente a esta situación. Los choferes, ¿cuál sería su malestar? Ya que muchos de los transportistas de los yungas indicaban que dos problemas son los que ellos tenían. Uno de ellos, el tema de los pasajes, y también el tema del estado de las carreteras, lo que los afectaría de gran manera. Como puedes ver, este es el panorama que se registra a esta hora de la mañana. Gran afluencia de personas a esta hora. Por supuesto, vamos a hablar con los diferentes pasajeros que se encuentran en este lugar. Buenos días, por favor. ¿Cómo está el día de hoy? ¿Estás desarrollando? ¿Va a viajar a qué punto? Ah, buen día, voy a ir a Palos Blancos. ¿Cómo está el tema de los pasajes? ¿Han incrementado, han reducido?
12: No sabía decirle, igual está llegando recién de Cochabamba, así que no sé, pero sí he comprado a un elevado costo.
11: ¿Cuánto le he comprado el pasaje?
12: A 160.
11: Perfecto, muchísimas gracias. Como puedes escuchar, prácticamente hay afluencia de gente que también está en este punto ya comprando sus pasajes. Por supuesto, también se tiene la incertidumbre de aún no saber hasta cuándo se va a tener un pasaje, por supuesto. Por favor, buenos días. ¿Cómo se ve esta situación? Prácticamente, ustedes han incrementado los pasajes en torno al tema de la eliminación de la subvención del día y se hoy día se retoman las mesas de diálogo entre el transporte y también la ATT.
13: Bueno,
4: ¿cómo estás? Muy buenos días. La verdad, la situación de la alineación del combustible nos pone a todos los transportistas y a todos los usuarios en una situación muy crítica, ¿no? Esto nos afecta. No simplemente afecta a los transportistas, afecta a todos los ciudadanos. ¿En qué forma? De que los pasajes que vienen al interior del país, ya sea de Quique, de Chile, de Perú, todo combustible, que movilidades que transportan, ha subido el transporte. Todo viene con 10 aumentos, todo ha subido, repuestos, llantas, todo en general. En ese sentido a nosotros nos afecta. Nosotros, claro, trabajamos con gasolina, pero los repuestos han subido. Gasto de la operación, la alimentación. Por ejemplo, nosotros viajamos a Asunta, a Sudiungas, el almuerzo ha subido, el desayuno ha subido, las verduras, todo ha subido, todo de comer. Entonces, la situación está muy crítica y a nosotros nos afecta mucho.
11: Muchísimas gracias. Bueno, esto es el panorama que se registra a esta hora de la mañana en Minasa. Tanto transportistas como parte de los pasajeros nos han indicado, uno, que aún no se tiene previsto prácticamente cuál va a ser el pasaje fijo, ya que el día de hoy se retoman las mesas de diálogo. Y también el transporte, que indicaba el problema que ellos tenían en torno al tema de la eliminación de la subvención del diésel y también el costo de los pasajes. Con esta información retornamos contigo hasta Estudios Centrales.
10: Carol, perfecto, muchas gracias. Informe completo. En cualquier momento retornamos contigo. Vamos contigo, Di.
13: Gracias, Alessandro. Bien, vamos a dar la bienvenida, por favor, nos acompaña el dirigente de Transporte Libre, Limber Tancara, quien saludamos, Diana Nosueta le habla para En Conexión, estamos a nivel nacional, don Limber. Muy buenos días, a ver, cuéntenos, ya han tenido varias reuniones con la ATT, al final, ¿se podrá o no definir una tarifa, por favor, a nivel nacional? Don Limber, ¿podría habilitar el micrófono, por favor? No lo escuchamos.
14: Bueno, muy buenos días. Excelente. Un saludo cordial a toda la población mediante tu medio. Sí, justamente ya hay la convocatoria para el día de mañana, 10 de la mañana se va a llevar adelante la reunión. Estamos nosotros a la espera de poder llegar a una conclusión, porque este es un problema que no ha generado el transporte, sino son políticas gubernamentales con relación al levantamiento de la subvención al diésel, que ha hecho que desvaríe todo el aspecto de operación que tiene el sistema interdepartamental a través de los buses, omnibuses. Quiero yo ser muy enfático en algo. Nosotros como sector hemos planteado a la ATT y obviamente al Ministerio de Obras Públicas de que debería, antes de hablarse de un porcentaje, debíamos actualizar un estudio técnico. Los estudios técnicos son los que dan un signo referencial de un posible incremento o nivelación tarifaria a nivel nacional.
13: ¿Y cuánto es lo que ustedes están pidiendo, don Limber? ¿Y cuánto es la propuesta de la ATT?
14: Bueno, nosotros hemos planteado el 45%.
13: ¿Y la ATT?
14: Debido al costo. Nosotros.
13: Claro, pero ¿y la ATT?
14: La ATT se ha enmarcado entre un 15% y un 20%. Uh-huh. Eso quiero explicar, si me permite, por favor. Actualmente la tarifa que se está cobrando a nivel nacional y años atrás es bajo un estudio hecho el año 2013. Estamos hablando hace 13 años atrás que no existe una actualización en un costo operativo y obviamente no existe un nivel económico.
13: A ver,
14: económico,
13: don Limber, pero ahí voy a interrumpirlo, permítame por favor, porque eso de que no existe una actualización es falso, porque cada año ustedes como transportistas anuncian siempre de que se quiere aumentar el transporte a nivel nacional. Entonces ustedes supuestamente hacen su estudio y dicen, bueno, ahora se va a aumentar esto. Eso ocurre cada año.
14: Está muy mal informada, señorita. Yo sugiero que se informe para poder hablar de este tema. Como le decía, el estudio técnico da referencia del año 2013, cuando el mínimo nacional era de 1.300 bolivianos. Ese monto se pagaba tanto a los boleteros, a los ayudantes de las flotas, y actualmente ustedes saben cuánto es el mínimo nacional. Entonces, si hacemos un estudio técnico real con los costos operativos de este año 2026 y con todo lo que involucra la inflación, obviamente el porcentaje va a ser mucho más elevado. Pero nosotros hemos planteado en base a lo que han indicado nuestros compañeros de base. Aquí el problema no es el porcentaje, el problema es dar una solución en base a los acuerdos que podemos firmar como sector del autotransporte. transporte. Nosotros estamos con la mayor predisposición. Es por eso que la anterior semana ha habido dos reuniones, las cuales no se ha podido llegar a un acuerdo, y esperemos que el día de mañana, a cabeza del Ministerio de Obras Públicas, la ATT, podamos ya tener un monto referencial, ya que también las gobernaciones departamentales están esperando de que exista un porcentaje establecido para el transporte interprovincial.
13: Bueno, el 2005, le informo al señor Limber, a 2.50 subió el pasaje, solamente para que lo tome en cuenta. Pero ahora, ¿qué opina usted sobre en diferentes ciudades? ¿Se ha aumentado el precio sin tener estos, pongo en comillas, pues estudios, no es cierto? Simplemente le subieron el pasaje y ya.
14: Como le dije, o sea, cada departamento se maneja en base a un ámbito general de transporte. Las competencias son diferentes. Para el transporte interdepartamental, los regulan el viceministerio mediante la ATT. Para el transporte interprovincial, las gobernaciones, y para los municipios, las alcaldías. O sea, son diferenciadas las tarifas que se pueden manejar en cada departamento según la necesidad, topografía y obviamente según el IPK, el índice de pasajero por kilómetro. Pero bueno, ahorita ese no es el problema. El problema es dar solución referencial a un ámbito global, que es la situación del transporte interdepartamental, de los buses, omnibuses, que ese momento está detenido, ¿no? Y se está trabajando bajo la oferta y la demanda, donde los únicos perjudicados son ambos, tanto el usuario como el transportista, porque en horas valle el pasaje a ratos es regalado, y en horas tope, lamentablemente, el pasaje se está inflando a un monto donde lamentablemente perjudica al bolsillo. Entonces, eso tiene que regularizarse, como le dije hace un momento, a cabeza de las autoridades, y de esa manera ya no estar trabajando de esa manera, sino uniformar una tarifa para el ámbito general.
13: Muy bien, don Limber, gracias por su tiempo con ATV en conexión. Estamos atentos a que salga, como se diría, ¿no?, el humo blanco de esta reunión y tengamos las tarifas. Gracias y que tenga muy buenos días.
14: Muchas gracias, muy buenos días.
13: Nosotros seguimos con más información.
10: Vamos a continuar hablando sobre estas investigaciones en torno a la pensión de Roger Mariaca, y es que la Comisión de Fiscales reporta más de 10 millones de bolivianos encontrados en los 11 allanamientos de los inmuebles de Roger Mariaca.
15: En ambos procesos, las investigaciones están avanzando.
16: A 12 días de haber iniciado las investigaciones sobre el caso de tráfico de sustancias controladas, organización criminal y legitimación de ganancias ilícitas, la Comisión de Fiscales ha ejecutado 11 allanamientos en las ciudades de Santa Cruz y La Paz, logrando la colecta de importantes elementos de convicción, que incluyen sumas millonarias en bolivianos, dólares estadounidenses, equipos tecnológicos, vehículos y bienes inmuebles, vinculados al ex fiscal general del Estado, Roger Mariaca, y a sus cómplices.
15: Bueno, es bastante dinero, estamos hablando de más de 10 millones de bolivianos. Por ejemplo, en un solo inmueble en la ciudad de Santa Cruz del señor Roger Mariaca, se ha logrado encontrar la suma de dólares norteamericanos 391.555, así como también la suma de 328.200 bolivianos. Inclusive había un contador de dinero en este bien inmueble, que me imagino que era para contar esta plata, ¿no? En otros bienes también, como del caso del señor Ceballos, de igual forma se ha encontrado otro monto de dinero. Estamos hablando de bolivianos 269.000 y de dólares norteamericanos 2.800, que también han sido secuestrados con fines investigativos, además de vehículos de alta gama que han sido encontrados tanto en los garajes de estos bienes inmuebles como también en inmediaciones, ¿no?
16: En el caso de organización criminal y narcotráfico, las investigaciones se ampliaron contra el exministro de gobierno Eduardo del Castillo, quien actualmente es buscado por la policía.
15: Se ha activado la alerta migratoria y todos los canales legales correspondientes para ser encontrada esta persona.
16: En el segundo proceso investigativo por legitimación de ganancias ilícitas, son 5 personas investigadas, entre ellos el ex fiscal general del Estado, Roger Mariaca.
15: Se está pidiendo también la información de los salarios, de los cargos que ocupaba el señor Mariaca en la Fiscalía General, desde que era fiscal departamental, fiscal de materia, fiscal general, etcétera. Y en base a eso también se va a cruzar la información correspondiente para saber si el dinero que tenía es legal, no es legal. Eso ya va a determinar la investigación.
16: La Comisión de Fiscales ratificó que el trabajo continuará de forma incesante, sin descartar la ampliación de las investigaciones y la emisión de nuevos requerimientos conforme avancen las pericias y se consolide el análisis de toda la evidencia obtenida.
15: Pero lo que queremos decir es que no se descarta la ampliación de la investigación contra otras personas.
13: El presidente de la Brigada Parlamentaria de Santa Cruz, Jorge Pareja, afirmó que los parlamentarios están sometidos a cualquier investigación y, por supuesto, a la ley en el caso de Mariaca.
17: No, que estamos sometidos a la ley, todos los bolivianos, yo creo, indistintamente de si es parlamentario o no. No, y estamos sometidos, ¿no?, a cualquier investigación que conlleve, ¿no? Como dice usted, se lo sometió de oficio, pero es ante algunas irresponsabilidades y declaraciones, las cuales yo en valor a los hechos y a lo que se ha visto, la mayoría, por lo menos el 90% de los parlamentarios, sancionó leyes y destituyó al fiscal general, haciendo de esta manera la primera destitución de una autoridad electa por el Parlamento. Estamos, yo creo, todos los parlamentarios, no solo Unidad, todos los parlamentarios de Bolivia, somos un libro abierto para que investiguen lo que tengan que hacer, ya que siempre trabajamos de cara al pueblo. Y hago recuerdo al pueblo boliviano que en la anterior legislación había votación secreta, había votación escondida. Ahorita la votación se hace de manera nominal de cara a la gente y de cara a las cámaras y de cara a la transparencia que corresponde en el Parlamento Nacional.
13: Pero eso no es todo, también se manifestó la diputada de Libre, Patricia Arancibia, que está pidiendo que también la Asamblea Legislativa Plurinacional sea investigada.
18: Pedido que se pueda iniciar una investigación al interior también de la Asamblea Legislativa Plurinacional para establecer lo comunicado por el viceministro Maldonado de la existencia de una bancada mariaca. Somos los primeros en querer aperturarnos a la investigación y caiga quien caiga va a tener que ser sometido a procesos de investigación a través del Ministerio Público.
13: ¿La bancada de Libre habría recibido algún pago por parte del ex fiscal mariaca? ¿Usted conoce referente?
18: Nosotros lo que conocemos es cierto tipo de cambio de actitud y de alineamiento de un grupo de parlamentarios que han venido votando en contra de la línea de la Alianza Libre. Pedir que se abra una investigación para esclarecer cuáles han sido los motivos, las razones. Estamos hablando de varios diputados, no voy a nombrar uno por uno quiénes son de ellos, dentro de un proceso ya serio y aperturado.
13: ¿De la bancada de Libre?
18: De la misma bancada de la Alianza Libre.
13: ¿Ellos habrían recibido algún pago por parte del ex fiscal mariaca?
18: Estamos hablando de desde la lista que sacó la señora Beller, que existen varios nombres.
13: ¿Jefe de bancada del Partido de Libre?
18: Todos, a partir del jefe de bancada nacional.
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13: Nos vamos hasta la Fiscalía con Paola Moreno para actualizar la información dentro del caso Mariaca, porque se están ampliando los procesos. Adelante, Paola, te escuchamos.
19: Muchas gracias. Actualizamos información referente a este tema investigativo en contra del ex fiscal general Roger Mariaca. Desde la Fiscalía Departamental en Santa Cruz continúa el custodio policial y el resguardo en el interior de estas instalaciones. El caso del ex fiscal general del Estado se amplía hasta luego que este 12 de octubre el Ministerio Público reportó 4 procesos penales relacionados por presunto narcotráfico, organización criminal, legitimación de ganancias ilícitas, tenencia ilegal de armas y supuestos sobornos a legisladores. Esto en el marco de las investigaciones que se realizaron y por supuesto los 11 allanamientos donde se secuestraron más de 11 millones de bolivianos, además de dólares, vehículos, inmuebles y armas, además de documentación. La Fiscalía también informó sobre la ampliación de la investigación contra el ex ministro del Estado, recordemos, Eduardo del Castillo, respecto a quien se ha reportado que hay una orden de aprehensión. Mariaca permanece con detención preventiva en el penal de Cantumarca, mientras que autoridades buscan establecer el origen del dinero, las propiedades y los bienes que han sido relacionados y vinculados a esta ex autoridad. En Santa Cruz también hay una comisión de fiscales que está trabajando de manera coordinada con los pares del Departamento de La Paz para poder coadyuvar con toda la investigación, colectar todas las evidencias y poder de esta manera sustentar los delitos que está siendo procesado el ex fiscal general del Estado, Roger Mariaca. La situación continúa igual en las instalaciones de la Fiscalía Departamental en cuanto al resguardo de la seguridad de estas instalaciones. Esto para evitar de que documentación que se encuentra en el interior de la Fiscalía Departamental sea sustraída o sea trasladada del lugar. Es el informe de esta hora de la mañana.
13: Excelente, Paola, gracias. Estaremos atentos a tu señal. Tenemos que hablar ahora también sobre Tatiana Marcet, porque su abogada, Mónica Terrazas, ha señalado denunciado que ella continúa internada en una clínica privada y que su salud es inestable. Ella fue operada de apendicitis.
20: Tatiana Marcet no está en condiciones de presentarse ante el juez, así lo señaló su defensa, indicando que fue sometida a una cirugía y tiene pendiente la realización de exámenes oncológicos.
21: Tiene unos tumores en la parte de atrás del intestino y también de la matriz, ¿no? Entonces ha sido intervenida, lo cual ella está ahorita medicándose, está inestable, no puede hablar, no tiene ahorita conocimiento de lo que está pasando.
20: Informó que la policía ha llegado hasta la clínica a notificarla estando el inconsciente.
21: Las policías de que han venido a notificar han agarrado un tampo y le han puesto la huella, ella sin saber porque está ella sedada, está medicada, y bueno, ¿no? Estas arbitrariedades que están cometiendo nuestras autoridades, no sabemos por qué, digamos, ¿no? Porque Tatiana permanece, sigue arraigada en nuestro país. No podemos decir de que no es algo real. Tatiana viene compadeciendo de esta enfermedad mucho tiempo. Gracias a Dios se le ha encontrado qué era su padecer. Entonces ahora estamos esperando los informes oncológicos que van a salir el día miércoles para presentarlo también a ustedes, de que esto no es algo falso, sino que ella necesita establecerse con su tema de salud.
20: Mientras permanece internada, tiene varios escoltas policiales dentro de la clínica y afuera hay varias patrullas realizando la vigilancia correspondiente.
21: Ahorita nos encontramos

0: escoltas, nos han notificado diciendo de que se puede dar a la fuga por una ventana que está aquí a nuestra izquierda. Y bueno, pues no, nosotros vamos a colaborar para que se sientan tranquilos nuestras autoridades policiales, que tienen un miedo rotundo, digamos, a Tatiana Marcet.
1: Cambiamos el rumbo de la información y tenemos que hablar de los incendios forestales que han estado afectando al departamento de Cochabamba. Iniciando esta semana, lunes, se registraban incendios casi simultáneos en distintas jurisdicciones, Sacaba, Quillacollo, pero también en Arvieto.
2: Se han suscitado tres incendios, principalmente uno es en lo que es Potrero, que es, ya es incidente, la cuestión. Hacia este otro lado tenemos en la parte lo que es Cercado, hacia Sacaba, y también tenemos en lo que es Arvieto. Arvieto principalmente es la parte hacia lo que es un pajonal en la parte plana.
3: Además, la autoridad informó que ya son 90 incendios en lo que va del año reportados en todo el departamento, de los cuales en el Parque Nacional Tunari se reportaron 36.
2: Hasta la fecha tenemos 90 incendios, ¿no? De los cuales tenemos 12.519 hectáreas afectadas, ¿no? En el parque tenemos 36 incendios, tenemos 1.269 hectáreas afectadas, ¿no? Es bastante considerable la cual tenemos, ¿no? Y el evento más fuerte que hemos tenido ha sido Misque, seguido de Pocona, Vila Vila, ¿no?
1: Pero la gran pregunta es, ¿se llega a identificar a quienes ocasionan y provocan estos incendios forestales? Bueno, en la provincia Misque han tomado una decisión. Van a identificar a quienes son los causantes de los incendios y les van a cobrar 500 bolivianos por hectárea. ¿Es eso suficiente? Pero bueno, esto lo van a hacer muy separado, muy aparte del proceso penal que debería iniciar la ABT por su cuenta.
3: El incendio de magnitud de la semana pasada en la provincia Misque generó que en una reunión de emergencia realizada este fin de semana se determinara sancionar orgánicamente con 500 bolivianos a las personas que sean sorprendidas o identificadas prendiendo fuego. Esta sanción es al margen de los procesos penales que sigue la autoridad de Bosques y Tierra.
2: Tenemos sanciones y lo vamos a cumplir, y yo como autoridad lo voy a hacer cumplir, y también como alcalde municipal, y eso sí ha quedado porque nosotros hemos tenido un congreso el día sábado y justo de eso más se ha hablado, y de los montos económicos y también de las leyes o de las sanciones que va a haber. Mira, ellos están diciendo por hectárea 500 bolivianos, un ejemplo, ¿no? Entonces yo creo que ahí se tiene que acatar, y si no cumple, pues tenemos las sanciones también, pues la justicia ordinaria que está ahí y el ABT.

0: Estamos exactamente a un mes y un día de esta jornada solidaria, el día de la telemaratón. Pero bueno, nos estamos encaminando y estamos sumando corazones para poder hacer realidad este fondo solidario de mano de las Damas de Rosado, para poder cubrir las necesidades que no cubre el Sistema Único de Salud. Hay muchos niños que sufren en los hospitales y que necesitan diagnósticos y también lo que son los tratamientos. Y quienes han dicho sí a la telemaratón son los policías. El comandante departamental de la policía ha recibido 20 alcancías que ya comenzarán a circular de manos de los uniformados.
1: Y en este momento la policía, además de esa labor de preservación y de protección, va a cumplir una labor solidaria, se van a volver tíos, papás, hermanos mayores de esos niños. Yo creo que esta alcancía va a ser de récord. Usted me ha pedido 20 alcancías, acá están las 20 alcancías, esta queda en sus manos, aquí recibe el corazón de los niños y la gente. Gracias, comandante, por ser parte de la telemaratón.
2: Esto es un reto, acá empezamos con la carrera de poder llenar esta latita. Sé que es para nuestros niños, es para que se sanen todos ellos, así que a trabajar, Angélica.
3: Inmensamente agradecidas con el comandante aquí de la policía y con todos los miembros de la policía, que realmente son el resguardo para toda la ciudadanía.
0: Muchísimas gracias a todos nuestros amigos de la policía por sumarse a esta cruzada solidaria. Es tan grande esta campaña de la telemaratón y nos emociona tanto a los cochabaminos que solicitamos las alcancías de distintos municipios. Hemos llegado hasta el municipio de Sacaba. Tanto el Ejecutivo como el Consejo ya tienen las alcancías.
1: Con todo mi cariño y con la certeza de que este alcalde es piquichaqui, que no va a parar hasta llenar su alcancía, le estoy entregando al alcalde de Sacaba 10 alcancías. La 230 va a estar en su despacho, querido alcalde. Con cariño, con este aplauso le entrego esta alcancía que seguramente va a estar bien.
2: Nosotros siempre con ese corazón que sentimos, ¿no? Cómo no ser solidarios en este sitio, con esta causa tan importante. En ese sentido, vamos a hacernos cargo y vamos a distribuir por las dependencias que tenemos.
1: La 199 es la del presidente, con todo cariño y confianza, presidente. Así que sabemos que usted va a lograr una excelente recaudación con todos sus concejales.
2: Nosotros como Consejo Municipal de Sacaba no vamos a quedar indiferentes. Nos sumamos a la campaña de esta telemaratón en beneficio de nuestros niños.
0: Cuando usted vea una alcancía de la telemaratón, ponga una monedita, ponga un billete. Y si no tiene moneda o billete, también tenemos un QR que es muy confiable. Usted puede aportar y cambiar la vida de muchos niños. Imagínese ser papá y tener a su hijita, a su hijito, con mucho dolor en el hospital y sin dinero. Qué sufrimiento para los papás y qué sufrimiento para aquel angelito, para aquel niño, aquella niña que está sufriendo de dolor. Nosotros podemos calmar, podemos ayudar a aliviar todo ese padecimiento, creando este fondo solidario junto a las Damas de Rosado. Sea parte usted de la telemaratón en esta versión número 28. 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Así que lo invito a que sea parte de la telemaratón en su versión número 28.

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1: Surgieron tras la captura de una integrante importante de la organización criminal del Brasil, Primer Comando Capital, PCC. Legisladores de Unidad consideran que no solo por este caso, sino también por el de Marcet y Mariaca, Paz debería reforzar su equipo de seguridad.
2: Yo creo que sí, ¿no? Si él tiene esa duda de que su vida está en riesgo, yo creo que hay que redoblar toda la protección al presidente.
3: ¿Qué pasa?
4: Lamentamos realmente esta actitud de la policía que hoy en día está tomando. Habíamos pedido a la policía para podernos manifestar y para poder marchar hasta por la acera, pero lamentablemente la policía hoy en día no nos permite ni marchar.
5: La fecha está todavía consensuándose con las otras organizaciones sociales. En ningún momento hemos planteado bloqueo de caminos. De manera responsable y viendo la situación económica de las familias bolivianas, hemos decidido una marcha pacífica.
6: Se maneja en base a un ámbito general de transporte. Las competencias son diferentes. Para el transporte interdepartamental, los seguros dice el ministerio mediante la TT. Para el transporte interprovincial, las gobernaciones, y para los municipios, las alcaldías. O sea, son diferenciadas las tarifas que se pueden manejar en cada departamento según la necesidad, topografía y obviamente según el IPK, el índice de pasajero por kilómetro.
7: Bueno, es bastante dinero. Estamos hablando de más de 10 millones de bolivianos. Por ejemplo, en un solo inmueble en la ciudad de Santa Cruz del señor Rogelio Mariaca, se ha logrado encontrar la suma de dólares norteamericanos 391.555, así como también la suma de 328.200 bolivianos. Inclusive había un contador de dinero en este bien inmueble, que me imagino que era para contar esta plata, ¿no?
8: Puede iniciar una investigación al interior también de la Asamblea Legislativa Plurinacional para establecer lo comunicado por el viceministro Maldonado de la existencia de una bancada mariaca. Somos los primeros en querer aperturarnos a la investigación y caiga quien caiga va a tener que ser sometido a procesos de investigación a través del Ministerio Público.
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2: 7:36 de la mañana, momento de hablar de deportes, momento de hablar de fútbol.
3: Con el experto Enrique. Querido Enrique, ¿cómo estás?
2: Bien, Ara, ¿cómo estás? ¿Cómo estás, Alessandro? Muy buenos días. Bueno, muy bien, gracias a Dios, con bagaje de informaciones que hacen al Estadio Hernando Siles.
4: Eso.
2: Que va a volver a ser la casa de la selección boliviana de fútbol.
4: Todo apunta que sí, ¿no?
2: Yo creo que sí, porque es el mejor estadio del país, es el mejor escenario deportivo del país. Y ayer hubo una inspección de la Federación Boliviana de Fútbol con las autoridades del CDE, entre ellas su directora, la señora Jimena Rodríguez. El presidente de la Federación Boliviana de Fútbol ha manifestado que Bolivia va a jugar en el escenario que reúna las mejores condiciones. Y todos sabemos que así como está el Hernando Siles, así como está en este momento, sigue siendo el mejor estadio del fútbol boliviano. Vamos al informe a propósito del tema.
5: Una visita técnica al estadio Hernando Siles se cumplió en las últimas horas para constatar de primera mano el óptimo estado de la infraestructura del principal campo deportivo de nuestro país. Nuestra prioridad es garantizar que cada escenario deportivo donde late el corazón de la verde cuente con las condiciones técnicas indispensables, dijo el presidente de la Federación Boliviana de Fútbol, ingeniero Fernando Costa, que también manifestó que es bueno sentirse en casa y no descartó que el estadio Hernando Siles vuelva a ser escenario de las eliminatorias mundialistas para el año 2030.
6: La verdad, felicitar al propio trabajo que está realizando, sin duda, está percibiendo una mejora importantísima. Mencionar que es intención del Comité Ejecutivo de la Federación Boliviana del Fútbol, del Topo, el Cuerpo Técnico, que la selección boliviana juegue en él los escenarios que tienen las mejores condiciones. Queremos sentirnos nuevamente en casa, estamos viendo una apertura absoluta por parte de las autoridades. Hemos estado visitando la sala de prensa, camerinos, y reitero, una mejora que a simple vista se percibe. Nosotros, con el programa Siempre Verde, al tomar conocimiento de una necesidad principalmente en cuanto a la maquinaria de corte y de la maquinaria de oxigenación del gramado, vamos a realizar un aporte a través del financiamiento de Conmebol, a través del programa Siempre Verde, así que esperemos que ese aporte sea beneficioso para que sigan buenas condiciones el Hernando Siles, el equipo de fútbol. Reitero, es nuestra intención que nuestra selección, el equipo de todos los bolivianos, pueda jugar en él por los escenarios que lo vienen al peor. Por eso vamos a trabajar desde ahora para que se den esas circunstancias.
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2: Vamos a ver la victoria del equipo de Always Ready, que devuelve al equipo millonario, el actual campeón nacional de fútbol, al primer lugar junto a Bolívar en la tabla del campeonato Todos contra Todos.
5: Ante unas 4.000 personas aproximadamente, el campeón boliviano Always Ready venció a Independiente de Sucre por 2-0.

0: con una gran actuación del chaqueño Álvaro Quiroga, que fue la mejor figura de la cancha. El equipo millonario reasume el liderato en la tabla comparativa junto al conjunto de Bolívar. Álvaro Quiroga, el chaqueño, en el minuto 24 inauguró la cuenta para el equipo millonario. En el segundo tiempo, Enrique Triverio, otro destacado de la jornada, anotó a los 10 minutos de la segunda etapa con una magnífica definición sobre el guardameta Junior Vera del equipo de Independiente. Final del partido en la ciudad de El Alto, ganó Always Ready y vuelve a ser líder del campeonato junto a Bolívar con 48 unidades. El próximo domingo el equipo millonario estará visitando el estadio Hernando Siles para enfrentar desde las 17 horas con 15 minutos al Club The Strongest. Final del cotejo, Always Ready 2, Independiente de Sucre 0.
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2: En otro de los partidos de la fecha número 21, GB San José le ganó 4-1 al conjunto de Guavirá en el Estadio Bermúdez.
0: Amplia victoria del equipo de GB San José frente al conjunto de Guavirá, lo cual le permite sumar 17 puntos al equipo orureño. Pese a que Guavirá se adelantó en el marcador, a los 7 minutos Rafinha habilita a Gustavo Peredo y este anota para el equipo azucarero. A los 10 minutos, el paraguayo Alex Cáceres, de gran actuación, anota su primer gol en lo personal, 1-1. En el minuto 42, Juan Ignacio Goyeneche habilita a Cáceres y este anota el segundo gol para el equipo de Gualberto Villarruel San José. Daba vuelta el marcador rápidamente el equipo orureño. En el minuto 48, ya en los descuentos del primer tiempo, Alex Cáceres habilita a Mateus Moreche y este anota el tercer gol para el equipo de GB San José. El primer tiempo terminó con la victoria del equipo orureño por 3-1. En la segunda parte, a los 8 minutos, Mateus Moreche otra vez combina con Cáceres y el paraguayo anota el cuarto gol para el equipo de GB San José. Al final fue victoria del equipo orureño, que pese a sufrir la expulsión de Moisés Calero con 10 hombres, derrotó a Guavirá por 4-1. Victoria de GB San José por 4-1 frente a Guavirá.
2: ¿Cómo está la tabla comparativa después de la fecha número 21 en el todos contra todos? Así están las posiciones. Líder Bolívar con 48 puntos. Las mismas unidades para Always Ready. Bolívar es puntero porque tiene un partido ganado más en su haber. The Strongest ha caído al tercer lugar, se va alejando. El Tigre está a 6 puntos de los punteros con 42 unidades. Real Potosí 35, Oriente 33, Aurora 31 puntos, Guavirá 29, Nacional Potosí 28. En la otra parte de la tabla tenemos a Blooming con 27, 25 puntos para Independiente, Real Oruro con 24, 21 puntos para San Antonio, ABB 20 unidades, Fútbol Club Universitario tiene 18. En este momento los candidatos al descenso, Real Tomayapo con 17 y GB San José con 17 unidades. Así están las posiciones en el campeonato de liga, todos contra todos, que este fin de semana tendrá partidos realmente muy duros. Sobresalen la visita de Bolívar a Potosí para jugar contra Nacional el domingo y el choque en Miraflores entre The Strongest y Always Ready. Amigos, sigan en conexión. Gracias. Buenos días.
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1: Muchas gracias por continuar con nosotros. Usted está en conexión con la noticia. Le contamos que el presidente de la Asamblea Legislativa Departamental de Beni respalda y brinda su apoyo al fiscal general interno.
2: Realmente sabemos y tenemos la esperanza de que pueda hacer una limpieza exhaustiva de toda la corrupción que se maneja en el órgano judicial, no solamente en el Beni, sino en todo Bolivia, porque lamentablemente la ciudadanía no confía en la justicia, no confía en el Ministerio Público, y como él dice, va a tener que aplicar mano dura, sea quien sea la persona, se tiene que hacer una investigación exhaustiva y aprovechar su medio de comunicación para poderle llamar a toda la población genitaria y beniana que si tienen alguna denuncia en contra de los fiscales, casos de extorsión, pedida de dinero, tienen que aprovechar este momento para venir a aceptar las denuncias y que se procesen esos malos fiscales que vivieron lamentablemente en pro del bolsillo del pueblo, ¿no? Sabemos que 3 meses no son suficientes, pero en 3 meses van a sentar las bases. Primero, de poder sacar, como él dice, el cáncer. Aquí ya no es con paño frío, es con extirpar de raíz el problema. Lo primero que se debe hacer es nombrar a los fiscales de confianza, del fiscal general, y al mismo tiempo investigar a todos los fiscales que puedan tener algún caso de corrupción. Tenemos toda la fe, la Asamblea Legislativa Departamental del Beni y todas las autoridades hemos venido a respaldarlo. Hemos presentado nosotros una carpeta de todas las denuncias que han sido presentadas en anteriores gestiones. También en esta gestión hemos presentado también denuncias y vamos a hacer las gestiones para que puedan darse la celeridad. Lastimosamente hay muchos procesos que se han estancado, no sabemos por qué.
3: Bueno, y en las últimas horas ha confirmado que han capturado a presuntos autores de un asesinato a un taxista.
4: El director de la Fuerza Especial de Lucha contra el Crimen, Marcos Herrera, informó sobre la aprehensión de 3 jóvenes presuntamente implicados en el asesinato de un taxista de 30 años. Hecho ocurrido en la avenida 6 de agosto, en la zona de Yurajura, la pasada madrugada del 31 de agosto. De acuerdo con el informe policial, el hecho se registró aproximadamente a las 4:30 de la madrugada.
5: Sí, bueno, uno es el autor del crimen y los demás son los copartícipes. Seguramente el Ministerio Público, el juzgado va a determinar lo que derecho corresponde.
4: Entre los aprehendidos se encontrarían el presunto autor del crimen y 2 cómplices. Los actores del atentado, luego de cometer el delito, dieron a la fuga en dirección a la parada Ravelo. Según las primeras investigaciones, los implicados habrían intentado sustraer las pertenencias de la víctima, posiblemente un teléfono celular o dinero, situación que habría derivado en el hecho de sangre.
5: Realmente ellos, como eran, han visto, son muchachos también, ¿no? Solamente querían robar el celular o asaltar a un taxista, y obviamente vamos a ver lo que la investigación vaya a dar en este tema.
4: El Ministerio Público continúa con las investigaciones para esclarecer las circunstancias del asesinato y establecer la participación de cada uno de los aprehendidos en este caso.
1: Cambiamos información, le contamos que la decana del Tribunal Supremo de Justicia, Rosemary Ruiz, admite que no existen los mecanismos de seguridad necesarios para jueces y vocales del país que atienden temas complejos.
6: Debido a los últimos hechos que se han registrado en el oriente boliviano, la decana del Tribunal Supremo de Justicia dio a conocer que no existen los mecanismos de seguridad necesarios para cuidar a los jueces y vocales que atienden temas complejos. A esto se suma que muchas veces los tejidos protegidos, las víctimas, no logran tener la seguridad necesaria. Es así que los únicos que cuentan con un efectivo de seguridad son las altas autoridades del órgano judicial y del Tribunal Constitucional Plurinacional.
7: Entonces yo creo que se tiene que tomar acciones más concretas de protección a todas estas autoridades.
6: A esto se suma también que falta un control oportuno de otras instituciones en el país que deben velar por el control que se debe realizar en frontera para evitar que las personas que están cometiendo estos delitos sigan ingresando a territorio nacional.
7: Que asuman sus roles y que puedan brindar a la población mayor seguridad.
6: La decana asegura que en esta institución además se está trabajando para que los operadores de justicia actúen dentro y norma, para evitar que ellos puedan ser involucrados en hechos que vulneren el desarrollo de sus actividades.
0: Bueno, y 26 postulantes a jueces están rindiendo su última prueba para ser jueces de carrera en el país.
6: En la lógica de ir consolidando la carrera judicial en el país, este lunes 26 integrantes de la Escuela de Jueces, que son parte del cuarto curso de capacitación, iniciaron su último examen en la ciudad de Sucre. Cada uno debe resolver en 2 días y medio una causa que le fue sorteada esta jornada para que el jueves puedan hacer su defensa y puedan lograr los 71 puntos que necesitan para ejercer el cargo de juez en el país.
8: Cada uno va a exponer posteriormente los resultados de lo que ha examinado en ese expediente.
6: En la actualidad, de los 1.200 jueces en el territorio nacional, el 40% son jueces de carrera. El 60% ingresó por convocatoria externa del Consejo de la Magistratura. Es así que en la actualidad se está fortaleciendo la formación en el tema ético para evitar los hechos de corrupción que se denuncian.
9: Esta escuela de jueces se encarga de formar a los futuros jueces y de desarrollar competencias antes de ingresar a la carrera judicial, justamente para garantizar que las sentencias sean coherentes, lógicas, debidamente fundamentadas y motivadas y en esencia hagan justicia.
6: El propósito de las actuales autoridades del órgano judicial es lograr que todos los jueces a futuro hayan sido capacitados en esta institución para que se consolide una justicia más pronta, oportuna y veraz en el país.
1: Bueno, vamos a hablar de buenas noticias. Quiero dar la bienvenida a Said Pérez, organizador del Team Boliviano Robótica, que hace poquito estuvieron en Japón. Said, ¿cómo estás? Bienvenido a En Conexión. Alessandro Jiménez te saluda. ¿Qué buenas noticias nos traes?
10: ¿Cómo están? ¿Cómo les va? Un gusto, amigos de ATV. Sí, aquí justamente estoy con la selección boliviana de robótica. Valeria, Mariluz y Rafael, que han participado en el campeonato mundial, el Olimpiado Mundial de Robótica en Corea del Sur, y han obtenido un 7º lugar.
1: ¿En Corea del Sur, no en Japón?
10: No, Corea del Sur, sí.
1: Que igual está muy cerquita ahí, están cerca de Asia. ¿Qué tal, chicos? ¿Cómo están? Buen día, felicidades, una felicitación en nombre de todo el equipo de la Rueda TV. Qué orgullo de verdad verlos a ustedes tan pequeños y ya logrando estos hitos tan importantes. Me acuerdo que tuvimos una entrevista no hace muchos ahí y nos contabas los pormenores que tenían, ¿no? Por ejemplo, no tenían para los pasajes, estaban preocupados por llegar a este campeonato, pero al final lo hicieron y claro, trajeron un premio para Bolivia. ¿Cómo fue esta experiencia, chicos? Cuéntenos un poquito.
11: Bueno, tal vez podemos empezar contando cómo fue que llegamos, ¿no? Primero fue una etapa clasificatoria departamental, que fue una fase online en la que nos capacitaban en programación, ingeniería y habilidades blandas, y de eso solo pasaban los 2 o 3 mejores estudiantes de cada departamento. Entonces hubo la representación de cada departamento y luego fue la etapa nacional, en la que tuvimos una semana de un bootcamp en robótica, donde nos evaluaron en programación e hicimos un robot en tan solo 3 días que tenía que cumplir el mismo reto de la etapa mundial. Se sumaron los puntajes y nosotros 3 fuimos los con mayor puntaje y los que logramos clasificar a esta etapa mundial y poder representar a nuestro país.
1: ¿Cuál fue el proyecto que presentaron, chicos? Cuéntenos un poquito porque queremos conocer eso.
12: Claro, en aquí es más un reto que te da la First Global Challenge. Es un reto diferente que sale cada año según a la problemática que existe a nivel mundial. Este proyecto, bueno, este robot se construye a partir de un kit que obtienen todos los países. El kit es absolutamente igual, lo que no es igual son las ideas y la manera en que lo utilizamos para poder construir el robot según al reto de cada año. Este año el reto fue Serie de la Innovación. Era un reto que se trataba de prevenir, tratar y precaución y proteger los brotes de fuego, incendios y todo lo relacionado a fuego. Nosotros armamos un robot en un mes, según el kit que nos dieron de REP, que es, el kit es igual para todos los países, y cada país fue armando el propio según las cosas y las condiciones que querían.
1: Chicos, qué genial poder verlos a ustedes a esa tan corta que tienen, estar en este tipo de eventos, crear este tipo de robots con este tipo de prevención que nos están contando. ¿Qué mensaje le darían a todos los que nos están viendo, tal vez igual escuchando, que quieren seguir estos pasos, crear algún tipo de robot que tenga algún propósito filantrópico también? ¿Cuál es el mensaje que le dan a la gente y a los chicos que les están viendo de todas las edades?
10: Bueno, la verdad motivarles a que no tengan miedo a participar en este tipo de concursos que se lanzan a menudo, cada año lanzan las convocatorias, que si les gusta o les apasiona la tecnología, no simplemente armar robots como tal, que no tengan miedo, que le metan, que aprendan a perseverar, nunca les van a salir las cosas, obviamente a la primera, pero la robótica trata de eso, trata de seguir adelante mientras tú vas fallando, tú vas mejorando también como persona.
1: Gracias, de verdad creo que a Said le entró una llamadita, pero ese mensaje muy lindo, que a la primera nunca siempre salen bien las cosas, ¿no? Y hay que ser perseverantes, y eso muy bien lo decías tú, que de eso trata también la robótica. Chicos, felicidades, agradecemos también a Said Pérez, organizador del Team Boliviano de Robótica. Sigan hacia ahí adelante con este equipo, con este team, y sigan también con estos sueños persiguiéndolos a nivel internacional y también nacional. Un abrazo, chicos, cuídense mucho, muchas felicidades.
12: Muchas gracias.
1: Oye, nos esperamos en los estudios también. Queremos conocer los robots y conocerlos a ustedes también. Cuídense mucho, un abrazo. 7:58 de la mañana, di, ¿qué te parece?
0: Qué bonito, felicidades para los chicos. Sí, hay que incentivar también, y estos logros hay que aplaudirlos siempre. Nosotros llegamos al final y siempre agradecidos en realidad por su preferencia y por despertarse con nosotros muy tempranito, ya sabe, de 6 a 8 de la mañana, de lunes a viernes.
1: Me encuentro con más información contigo día, sí, mediodía, y con mi persona hasta mañana, pero le invitamos a continuar con la programación de la Red TV. Permiso, buen resto de jornada.
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Muy buenos días, amigos, en toda Bolivia. Un gran abrazo para todo el territorio nacional. Un abrazo grande para Entelgol, que por supuesto ya está conectado con la red deportiva a esta hora, como todos los días. Un abrazo a la enorme audiencia de ATV Radio en todo el territorio nacional a esta hora con la red deportiva de Bolivia. Estamos listos, agradeciendo como siempre a Dios que nos permite estar con todos ustedes. Vamos a los principales títulos a continuación.

0: pese a su victoria por 4-1, el equipo de GB San José continúa último en la tabla comparativa con 17 unidades, las mismas que el equipo de Real Tomayapo. Son los dos equipos que son prácticamente candidatos al descenso, tanto directo como indirecto, en esta temporada. Aunque falta todavía mucho, el equipo de la ciudad de Oruro, GB San José, ayer mostró buen fútbol, goleó al cuadro de Guavirá por 4-1 en el Bermúdez. Y en el partido más importante de la fecha, Always Ready, el campeón boliviano, derrotó 2-0 a Independiente en el estadio de la ciudad de El Alto. Con esa victoria, el conjunto de Always alcanza en el primer lugar al conjunto de Bolívar. El estadio Hernando Siles vuelve a la órbita de las eliminatorias. Ayer hubo una inspección en la cual estuvo el presidente de la Federación Boliviana de Fútbol, juntamente a otras autoridades federativas y la directora ejecutiva del Servicio Departamental de Deportes, Jimena Rodríguez. El Hernando Siles volverá, todo parece indicar que así será, volverá a ser sede de nuestra selección en las próximas eliminatorias. Don Carlitos Mendoza, ¿cómo está? Buenos días.
1: ¿Qué tal? ¿Qué tal, Carlos Enrique, amigos de TV Radio, la red deportiva de Bolivia para todo el país? Muy buenos días. Un gran abrazo para la gente y los amigos de Entel Gol. A ver, en el contexto nacional, para mí la noticia no pasó justamente por lo que sucedió en El Alto. Por la victoria de Always, que en un 80-90%, tal vez un poquito más, era previsible.
0: Pero te cuento que Independiente le hizo frente, ¿ah? ¿Eh? Independiente...
1: ¿Cómo Blooming le hizo frente a Bolívar? Pero el resultado sigue siendo igual.
0: Déjame terminar, que esto no se va a definir muy fácilmente, porque los equipos se están parando bien, están siendo rivales importantes para los punteros, y tal como ocurrió con Bolívar, que ganó 1-0 estrechamente, Always Ready ganó 2-0, pero estos resultados van a ser así. No importa jugar bien, lo importante es ganar.
1: Exactamente, porque al final termina pesando pues la jerarquía individual que tienen los clubes, en este caso Bolívar con Asprilla y sus jugadores. Ayer Always Ready, evidentemente también con un Álvaro Quiroga que se comió la cancha, y obviamente con un Quique Triverio que sigue marcando y sigue marcando y sigue marcando. Así que, te repito, no, para mí la noticia no fue tanto la victoria de Always, que...
0: ¿Cuál fue la noticia, señor?
1: Dentro de mi punto de vista, dentro de lo que yo creía, eran un 80-90% que Always lo iba a pasar al cuadro Independiente, y sucedió. Lo que sí me sorprendió fue la gran victoria y con contundencia, además, de Gualberto Villarruel de San José, Guavirá, que venía muy bien, venía en levantada, venía sumando puntos importantes, y GB San José no le ganaba prácticamente a nadie. Y ayer en casa, y bien lo decía, lo anticipaba prácticamente Manuel Urquieta, GB San José está tomando la Copa Paceña para armarse con todo para la división profesional, para continuar en primera división, y ayer prácticamente lo hizo. Creo que se está ensamblando este equipo, y si se va de la primera división, lo va a hacer, pero peleando cada partido, Kike.
0: No, por supuesto, tiene buenos jugadores, ese Moreche, buen jugador, sí. Tiene a Cáceres, ¿no?, que marca diferencia. Cáceres creo que es la diferencia en el equipo de GB San José. Enrique Rivera, ¿cómo le va, Quique? Buen día.
2: ¿Cómo estás, Carlos Enrique? Carlitos, amigos de la red deportiva que nos escuchan en todo el país, un saludo para toda la gente que nos ve a través de las pantallas de Entel Gol, totalmente en vivo, y fue muy importante la victoria de GB San José. Fíjate que en el torneo, en 21 fechas jugadas, recién su tercera victoria en todo el campeonato, y hablabas justamente del descenso y del descenso indirecto. Si bien en la parte de arriba de la tabla de colocaciones van a comenzar a surgir encuentros entre rivales directos, entre Always Ready, Bolívar y Díaz Strongest, en la parte de abajo también va a suceder, porque en la próxima fecha, en la fecha 22, Real Tomayapo va a recibir a GB San José, esto el viernes a las 8 de la noche.
0: ¿Dónde? ¿En Tarija?
2: En Tarija, un partido realmente importante que va a marcar el tema del descenso y el descenso indirecto.
0: Ajá, el ascenso y descenso, ¿no? Bueno, sí. El descenso en este caso.
1: Porque mira, GB San José está con 17 puntos, sí. En el fondo. Real Tomayapo en el indirecto, también con 17 unidades. Mirá la diferencia de gol. A Jeves San José, Jeves San José tiene menos 13, nada más. Pero Real Tomayapo tiene menos 24, es el equipo más goleado del fútbol boliviano. Pero obviamente por el tema de victorias, está por encima que el cuadro de Jeves San José. Pero esto va a ser hasta la última fecha, Quique, porque está, mira, la U de Vinto en la posición número 14, 18 puntos. La penúltima posición, Real Tomayapo, 17, y la última, Jeves San José, con 17. Yo creo que entre estos tres van a estar rotando. Uno puede estar en el último lugar, Jeves San José puede zafar, pero la siguiente fecha puede volver al último lugar entre los tres. No sé si ABB también va a meterse por ahí, porque en la posición número 13 está con 20 unidades también.
2: Y tiene un partido difícil porque recibe a Real Potosí en esta fecha.
1: Exacto, por eso va a ser. Sí, yo me he ido a ponerlo también ABB. Yo creo que entre esos cuatro se van a sacar los pelos, Carlos Enrique, para permanecer en la primera división.
0: Claro, es otra lucha, es otro campeonato, sí, ¿no? En la parte baja de la tabla comparativa. Desde Colombia es la curiosidad que en este momento se tiene a propósito, bueno, de la presencia de Alejandro Restrepo como técnico de Bolívar, que es candidato para ser campeón en los dos, tanto en la Copa como en el Todos contra Todos. Y bueno, me preguntan, ¿qué pasa si hay empate en el primer lugar? Que puede darse, ¿no?
1: Como en este momento.
0: Podría darse. A ver, ¿qué dice el artículo 20 del reglamento, capítulo cuarto, puntaje y criterios de desempate? Artículo 20. En caso de igualdad de puntos al final de la Liga de División Profesional de la Primera División, priman estos criterios. Criterio 1. A favor del club con mayor cantidad de victorias.
1: Así es.
0: Criterio 2. A favor del club con mejor diferencia de goles. La diferencia de goles se obtiene restando los goles marcados de los goles recibidos. Tercer criterio, si la diferencia de goles fuera igual, el club que haya marcado mayor número de goles anotados será el clasificado. Cuarto criterio, de subsistir la igualdad, la posición se definirá a favor del club con mayor cantidad de goles a favor cuando termine, se pondere el tema de los de visitante. Quinto criterio, menor cantidad de tarjetas rojas. ¿Qué tal?
1: Sí, está bien. No hay partido de desempate.
0: No hay partido de desempate. No. Fíjate que yo pensé que había partido de desempate. Menor cantidad de tarjetas amarillas recibidas. Ojo con los jugadores que permanentemente están siendo amonestados, que están siendo expulsados.
1: No, pero se llegaría a un extremo para llegar a ese lugar.
0: Claro, no, pero es un criterio de desempate. Sí,
2: sí. Y en algún momento puede que empaten hasta en eso, ¿no? Imagínate.
0: Puede ser. Pero
2: se puede dar.
0: Claro, lo que hay que establecer es que no hay partido de desempate.
1: No.
0: En algún momento
2: partido
0: sí.
2: De definición.
0: Sí. En algún momento sí había, ¿no? Pero no se dio nunca. Hubo una situación extrema el año 2011 cuando Strongest logró el bicampeonato en Oruro. Tres equipos igualaron en puntaje y se definió por gol diferencia.
1: Sí, sí, recuerdo.
2: Eso hoy, la victoria del Tigre en Oruro.
0: Sí, eso hoy no ocurre. Tampoco podría darse un triple empate, ¿no? ¿O sí?
1: Medio complicado. Mira, hoy Bolívar tiene 48 puntos, Always 48 puntos. Goles a favor Bolívar, 55. Goles a favor Always Ready, 49. Pero la diferencia de gol es más del equipo millonario, más 36 que más 33 de Bolívar. Por los goles en contra también, los goles recibidos de Bolívar y de Always, porque Bolívar recibió 22 goles, Always recibió tan solo 13 goles. Uh-huh. Entonces, ahí se va a poner muy complicado, sinceramente te digo que...
0: Es que, ¿por qué cambiaron? Para mí, lo primero tendría que ser el gol diferencia, pero bueno, ya está escrito, ya está firmado, sí, no se puede cambiar.
2: Y hay que dejar esto bien en claro, porque a veces no se interpreta bien la convocatoria. En este momento el puntero es el conjunto de Bolívar. Si bien Always Ready también tiene 48 unidades, el que tiene más partidos ganados es la Academia Celeste.
0: Exactamente.
2: Tiene 15 partidos ganados y la Banda Roja 14.
0: Exactamente.
2: Por eso en este momento saca un poco de ventaja el conjunto del Bolívar.
0: Y con esa modificación a la convocatoria, Bolívar puede ser campeón, ¿no es cierto?
1: Claro.
0: Pero entiendo que Bolívar no fue el de la idea de hacer esta modificación, porque en todas partes del mundo el primer criterio para desempatar es el gol diferencia.
1: Sí, sí, sí.
0: No son los partidos. En segunda instancia sí, pero en primera instancia es el gol diferencia. Y en este momento, si no habría esa variante, ¿quién sería el puntero?
1: Always.
0: Always ready.
2: Imagínate.
0: ¿A quién se le ocurrió?
1: Es que no es aquí
0: la convocatoria,
1: es el tema que también lo aprobaron.
0: Claro, lo aprobaron todos.
1: Dijeron, tengo esta idea, ¿qué les parece?
0: Exacto.
1: Perfecto, exacto. Se aprueba y para de contar.
0: Exactamente, ¿no? Pero hoy, bueno, si sugirió esta variante Always Ready, en este momento debe estar diciendo, ¿qué sugerimos?
1: ¿No? Entiendo que es la idea de la dirección de competencias. Fue explicada y...
2: Pero los clubes aprobaron. Ellos,
1: pero los clubes terminan aprobando.
2: Porque fíjate que no solo ocurre esto en los punteros, también ocurre en la tabla, en la parte de abajo de la tabla.
0: Claro, también
2: porque
0: se va a poner aquello.
2: Si seguiría primando la diferencia de gol, en este momento GB San José estaría peleando, o bueno, estaría en la ubicación del indirecto.
0: Claro.
2: Y Real Tomayapo estaría último, porque GB San José, ambos tienen 17 puntos, GB San José tiene menos 13 gol diferencia, y Real Tomayapo tiene menos 24.
0: Ahora, fíjate, si ponemos todo en la mesa, ¿qué vale más? ¿Ganar por 3 goles o ganar por 1 gol? Es lo mismo.
2: Son 3 puntos. Sí.
0: Son 3 puntos, sí. ¿No? Entonces yo creo que ha sido un error de la gente que sugirió esto, que hoy le está pasando factura a Always Ready, sí. Por ejemplo, ¿no? Entonces, para mí vale más una victoria de 3 goles que una victoria por 1 gol, pero más importante en este momento es ganar por 1 gol que por 3 goles. ¿Me dejo entender?
2: Sí.
0: ¿No? Entonces, yo creo que esto tendría que ser modificado para la próxima temporada, porque no tiene sentido.
1: La siguiente temporada se entiende que va a ser modificado este criterio y también la modalidad de los campeonatos, ¿no? Que podría haber una apertura y una clausura y para de contar.
0: No, de eso quédate tranquilo, Carlitos, porque el ingeniero Fernando Costa tiene esa idea.
1: Sí,
0: ojalá. Un torneo de verano corto.
2: Sí.
0: Como era la Copa Aerosur en su momento, esperemos que haya una Copa con... Ahora que Humberto Roca, el gran empresario de la aeronavegación boliviana, que fue el propietario de Aerosur, pueda hacer una Copa con su nueva aerolínea a principios de año.
1: Pero ese a principios de año ojalá sea...
2: Copa de verano.
0: No, una Copa de Verano, un torneo 15, rápido.
1: El 15 de enero, 20
0: claro,
1: de enero.
0: Claro, claro,
2: sí,
0: claro.
2: Sí, eso sí.
0: Claro, pero no se queje después de volver, ¿no? No, ¿cómo vamos a volver en 6?
1: No,
0: es que
1: después...
0: el primero que dice, no, ¿cómo vamos a...? Tenemos que tener vacaciones.
2: No, eso también hay que prever.
0: Claro.
2: Porque cuidado nos pase lo que nos pasó con los equipos clasificados a la Libertadores en esta temporada. Porque claro, se comenzó tarde el torneo de verano y llegan sin ritmo a la Libertadores.
1: Exactamente. Ah, eso, yo más o menos estoy defendiendo al Bolivia 4 y al Bolivia 3 de Copa Libertadores.
0: Usted está defendiendo, ¿sí?, sus vacaciones.
1: No, Bolivia 3
0: en otras temporadas.
1: Que nada raro,
0: hablar.
1: Nada raro que el Bolivia 3 sea hoy, el Bolivia 3 sea, qué sé yo, un Diez Trongues y un Real Potosí. Por la ubicación, te digo, por la tabla de posiciones. Y es ahí donde obviamente van a ser totalmente perjudicados si es que el torneo de verano no arranca por lo menos el 15 o el 20 de enero, pero realmente arrancar.
2: Pero como máximo.
1: Realmente como máximo, sí, como sí, máximo. Sí, porque si arranca en febrero, totalmente perjudicado.
0: ¿Cuál es tu idea? ¿Cuál es tu idea? Que el torneo de verano se juegue la segunda quincena de enero.
1: Como máximo.
0: Y en febrero arranque la apertura.
1: La parte final de febrero, sí, seguramente. O tal vez inicios de marzo, porque sabemos que también el carnaval significa mucho para el país.
0: Pero usted, porque para usted el carnaval...
1: Yo no estoy por mí, estoy hablando por los antecedentes en el
0: carnaval. El carnaval, por favor.
2: Pero los antecedentes... temporadas
0: en Brasil,
2: en el que por el carnaval se suspendió,
0: sí,
2: el campeonato.
0: Ni en Brasil,
1: sí,
0: ni en Brasil se suspende el fútbol.
2: Acá
0: por
2: sí
0: el carnaval.
2: Se lo hizo alguna vez.
0: Que muchas siempre. Veces, siempre, porque hay algunos...
1: Pero
0: entonces, que les gusta carnavalear.
1: Pero eso le estoy diciendo, como sabemos que va a pasar otra vez, y no me sorprende, en marzo arrancaría la división profesional, pero...
0: Y la Libertadores ya arranca en febrero.
2: Sí, tendría
0: y
2: que ser
0: y nuestros clubes sin ningún tipo de competencia.
1: Tendría que el torneo de verano que arranque.
2: Tendría que finalizar el torneo de verano y arrancar inmediatamente.
0: Inmediatamente la apertura y el clausura.
1: Exactamente.
0: La idea, según lo que yo tengo entendido, es que el todos contra todos va a cerrar la temporada. Y un torneo seriado va a ser el apertura, ¿no?
2: Como se lo hizo el 2022, por
0: exactamente.
2: Ejemplo.
0: Eso es lo ideal.
1: Sí, sí, sí.
0: ¿Para qué complicarnos la vida con la Copa Paceña en medio de esto, en medio de no? La gente está desorientada, por ejemplo, ¿no? La próxima semana, el domingo juegan Strong con Always.
2: Sí.
0: Y a mitad de semana vuelven a enfrentarse, pero por la Copa Paceña.
1: Sí, sí, sí.
0: ¿No? Entonces se va desgastando, ¿no? El tema de los partidos top en el fútbol de nuestro país.
1: No, y además no me gusta mucho en el sentido, digamos, que ganas un campeonato oficial por la Federación Boliviana de Fútbol y no te sume como estrella. Nacional Potosí en este momento se dice oficialmente que no es campeón.
0: Bueno.
1: No, entonces, el apertura sí vale, el clausura sí vale y punto. Pero, o sea, ganas la Copa Paceña, pero
0: ¿quién
1: igual
0: dice
1: no
0: que Nacional no es campeón?
1: Por lo que significa obviamente la Federación Boliviana de Fútbol. La Federación Boliviana de Fútbol, a través de su dirección de competencias, aclaró esta Copa Paceña, la anterior, no te da un título, no te suma una estrella. Pero Nacional Potosí merece tener esa estrella.
0: Claro.
1: Entonces, por eso te digo,
0: todos los campeones merecen una estrella.
1: Exactamente.
0: Claro, todos
1: exactamente.
0: Los campeones.
1: Nacional tiene, para mí tiene esa estrella. Para mí ya es campeón de fútbol.
0: Claro que sí. Bien
1: como,
0: merecido.
1: Como las anteriores versiones de la Copa Paceña. Así que por esa misma situación, en la apertura tiene que sumar, el clausura tiene que sumar. Y ya si le quieren poner el clausura a Copa Paceña, háganlo, no hay ningún problema, pero que sume. Que
0: claro.
1: Realmente signifique un Bolivia 1, el apertura, y un Bolivia 2,
0: exacto,
1: el clausura, y ahí no nos...
0: Así va a ser.
1: Ahí
0: así
1: no
0: va a ser. Esa es la idea que tiene,
1: sí, sí, sí,
0: que tiene el presidente de la Federación Boliviana de Fútbol.
2: Porque
0: que
2: incluso...
0: comentó hace un mes aproximadamente.
2: Incluso con eso generas mucha más expectativa en la afición del fútbol. Porque teniendo un torneo seriado, eso atrae a la gente. Un,
0: sí.
2: un
1: para mí es más atractivo todavía.
2: Totalmente, un ida y vuelta... entre equipos top, digamos, en el fútbol boliviano, llama la atención. Cuartos de final, semifinal y final, hace que la gente vaya más al estadio, y eso también suma mucho para el fútbol boliviano.
0: Así es. Bueno, 8:19, señoras, señores, enseguida volvemos, estamos por Entel Gol, estamos por ATV Radio, es la red deportiva.
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1: Ocho de la mañana con 24 minutos. Ayer se realizó una inspección técnica al estadio Hernando Siles, que presumiblemente, salvo error u omisión, va a ser nuevamente escenario de nuestra selección en las eliminatorias. Ayer el ingeniero Fernando Costa no descartó ni confirmó absolutamente nada. De todas maneras, el acercamiento con el Servicio Departamental de Deportes está. Y la intención de ambas partes es poner al estadio impecable para las eliminatorias. Estamos a poco menos de un año de las eliminatorias que se han programado, entendemos, para el mes de septiembre. Y el Hernando Siles va a estar impecable. La señora Jimena Rodríguez, directora ejecutiva de del Servicio Departamental de Deportes, que administra todos los escenarios deportivos de La Paz, y por supuesto el Hernando Siles, el principal escenario deportivo de nuestro país, ha manifestado que el estadio no se va a cerrar, que está en permanente mantenimiento, que no va a haber ningún paréntesis por absolutamente ningún motivo. Es decir, no hay razón para que el Bolívar vaya a jugar al Alto, ni hay razón para que Die Strongest reciba a GB San José en su estadio.
2: Pero hay un concierto.
1: No dijo nada del concierto.
2: No dijo nada. Ayer, bajando a la zona sur de la ciudad de La Paz, ya observé la publicidad. 24 de octubre, confirmado un concierto, dice Estadio Hernando Siles, zona sur, venta de plateas.
1: Muéstreme fotos.
2: Yo lo vi, 24, no, pero no sé qué. Muéstreme
1: fotos, diga él que mande alguna foto.
2: ¿Qué partido hay para esa fecha?
1: 24.
2: El sábado 24 de octubre, en La Paz Madrid no hay nada. Ajá. GB San José con Blooming, San Antonio con Real Potosí, ¿ya? Independiente contra BB.
1: Perfecto.
2: Domingo 25 de octubre, en el Alto Always contra Real Oruro, Aurora en Cochabamba contra Tomayapo y Oriente con Die Strongest. No pasa absolutamente
1: nada. Perfecto. Está perfecto. Entonces, puede ir al concierto, Carlitos.
2: El lunes juega Bolívar. Lunes 26 de octubre, Bolívar contra Universitario de Vinto.
1: En La Paz.
2: Me imagino que ya estará desmontado el tema
1: claro, si el concierto de la tarima es el sábado,
2: no pasaría nada, ¿no? Fíjate, pero en la programación, en la programación que nos pasó la Federación Bolivia de Fútbol, Dirección de Competencias y los amigos por ahí adentro, cada partido dice, ¿no? Aurora, Real Tomayapo, Estadio Félix Capriles. Pero este compromiso, Bolívar U de Vinto, dice lunes, 20 horas, y el estadio está vacío. No está confirmado si es el Siles o si es mi ingenio. Lo que sí se conoce es que, por ejemplo, Bolívar ya como que entabló comunicaciones con con la Gobernación del Alto, si acaso.
1: Ahora, tampoco es una mala idea de Bolívar jugar en el Alto, porque
2: 8 de la noche el lunes.
1: 8 de la noche en el Alto lunes. Ah, bueno, ahí ya se complica un poquito.
2: Ahí se complica un poquito. Porque está confirmado, te repito, está confirmado para el 24 de octubre un concierto. Claro, también está en todo su derecho la Dirección de Competencias, perdón, el CDE de la Ciudad de La Paz, el Siles y todo aquello para seguramente generar algunos recursos, porque este artista es algo fuerte, digamos, para la juventud y todo aquello, y yo creo que va a estar llenando gran parte del estadio Miraflorina, y en su recaudación seguramente será fantástico. Pero no afecta, digamos, no choca con partidos. Ajá. Lo que sí es que a Bolívar obviamente lo hacen jugar lunes. El tema es dónde jugarán, y ojalá que el campo de juego, que el césped no se vaya bien.
1: Ese es el tema, ¿no? Ese es el tema, porque, bueno, ayer vimos, tuve la ocasión de transmitir para la televisión, para Entel Gol, el partido entre Always y Independiente. Y el césped del Alto no está en buenas condiciones.
3: Sí, no está como
1: no
3: antes.
1: Está. No, fíjate, está totalmente verde, sí, ¿no? Como estaba.
3: Fíjate el Víctor Agustín Ugarte, donde también se dice que han habido muchos eventos sociales. La cancha, pues, ha sufrido mucho las consecuencias.
1: Exactamente. No está en buenas condiciones. Y tenemos que cuidar. Tenemos que cuidar nuestros escenarios. Pero bueno, de todas maneras, a mí lo que me llama la atención es que Bueno, tampoco es una sorpresa, ¿no? Porque te lo había dicho hace un mes, te enojaste, dijiste, no, que tenemos que jugar en el Everest, que tenemos que jugar en...
2: Y me mantengo.
1: Sí.
2: Sí, me mantengo.
1: Está perfecto, perfecto. Pero se va a jugar en el Siles.
2: Ayer no lo confirmó.
1: Se va a jugar en el Siles.
2: Ayer dijo, lo vamos a seguir viendo.
1: A ver, lo escucharemos.
2: A ver,
1: lo vamos a escuchar al ingeniero Fernando Costa. El Hernando Siles vuelve a la órbita de las eliminatorias. No está plenamente confirmada la situación, pero hay un acercamiento para que el Hernando Siles, el histórico y legendario Hernando Siles, vuelva a ser escenario de las eliminatorias.
4: Bueno, hemos tenido un acercamiento con las autoridades de la gobernación del departamento de La Paz, principalmente con el señor gobernador y la señora directora del CDD, el señor secretario también de la gobernación. Habíamos acordado una visita de Hernando Siles. La verdad, felicitar a todo el trabajo que está realizando. A simple vista se percibe una mejora importantísima. Mencionar que es intención del Comité Ejecutivo de la Federación Boliviana de Fútbol y todo el cuerpo técnico que la selección boliviana juegue en los escenarios que le brinden las mejores condiciones. Queremos sentirnos nuevamente en casa. Estamos viendo una apertura absoluta por parte de las autoridades. Hemos estado visitando la sala de prensa, camerinos, y reitero, una mejora que a simple vista se percibe. Nosotros, con el programa Siempre Verde, al tomar conocimiento de una necesidad principalmente en cuanto a la maquinaria de corte y a la maquinaria de oxigenación del gramado, vamos a realizar un aporte a través del financiamiento de Conmebol, a través del programa Siempre Verde, así que esperemos que ese aporte sea beneficioso para que sigan buenas condiciones el Hernando Siles, el templo del fútbol boliviano. Principalmente es el gramado, incluye capacitación y otro tipo de aporte. Reitero, es nuestra intención que nuestra selección, el equipo de todos los bolivianos, pueda jugar en él o los escenarios que le brindan las mejores condiciones. Por eso vamos a trabajar desde ahora para que se den esas circunstancias.
2: Ahí está el presidente de la Federación Boliviana de Fútbol, Fernando Costa, justamente confirmando aquello, ¿no? El tema de ir tomando previsiones, me parece, ¿no? Para jugar en el estadio Hernando Siles, porque si digamos de la noche a la mañana se confirma que se va a jugar justamente en el Siles las siguientes eliminatorias, obviamente pues tiene que estar al 100% el escenario miraflorino, y para aquello la federación tiene que tomar todo tipo de recaudos.
3: Sí, es así. Ten por seguro que va a estar en condiciones el Hernando Siles. Sí. Y tomando en cuenta las palabras del presidente de la Federación Boliviana de Fútbol, el señor Fernando Costa, si bien no confirma que va a volver la selección al Hernando Siles, pero por lo menos desde un punto de vista personal yo ya lo doy por hecho, porque fíjate que él menciona y dice, queremos volvernos a sentir en casa.
2: Sí.
3: La selección, la federación ya no se siente en casa en Villa Ingenio por todas las diferencias que hubo con las autoridades del Alto en los últimos días. Entonces me parece que la inspección va más por justamente confirmar el regreso de la selección boliviana de fútbol al Hernando Siles. Pero dudo mucho que vuelva a Villa Ingenio.
2: Para mí es precaver. Yo creo que está, reitero, está tomando precauciones la federación.
1: Está observando, ¿no? ¿Cuál va a ser? Porque lo dijo también Fernando Costa. ¿Cuál va a ser el mejor escenario? El mejor escenario va a recibir a la Selección Nacional de Fútbol.
2: Sí, porque la consulta de uno de los colegas fue tácita, ¿no? ¿Vuelve la verde a Siles? Y ahí dijo, la verde va a jugar en el escenario donde el escenario le dé las mejores condiciones a la selección.
1: ¿Y si el Tawichi le da mejores condiciones?
2: No está hablado por FIFA. No.
1: Pero
3: la selección va a seguir en La Paz.
1: Pero puede ser avalado.
2: Pero no se está haciendo las gestiones porque no está hablado todavía por la FIFA. Los que están hablando por FIFA, no por Conmebol, ojo, Por FIFA es Villa Ingenio y La Paz.
1: Yo me la juego por el Hernando Siles. Creo que el Siles va a volver a ser el escenario de la Selección Nacional de Fútbol.
2: ¿Opinión personal a usted le gustaría?
1: Sí.
2: ¿Por qué?
1: Porque ofrece mejores condiciones que el de Villa Ingenio, que es hermoso, que es
2: ofrece condiciones
1: moderno.
2: ¿A quién?
1: A todos.
3: A todas las partes.
1: A todos.
2: A todos.
1: A todos, prensa internacional, prensa boliviana.

0: mi casa, porque llego y tengo mi cabina, porque tengo mi internet, porque estoy cómodo, porque puedo salir a la esquina y comprarme tranquilamente lo que me da la gana, tengo los pollos, tengo tantas cosas. Dentro de una comodidad, lo que me encantaría que sea el Hernando Siles, porque termina el partido incluso y en 15, 20 minutos otra vez estoy en mi casa, no pasa absolutamente nada. Por mi comodidad, obviamente el Siles. Pero si pienso en mi selección, si pienso en querer realmente llegar a un mundial, quisiera que sea Villingenio, sacrificando mi comodidad, sacrificando mi cabina, sacrificando mi comodidad, mi comida, mi bebida, mi transporte, ir y vuelta.
1: Usted es un farsante.
0: Pero,
1: porque por la, no por ha la, ido.
0: Pero déjeme terminar.
1: Porque no la, ha ido a cubrir todos los partidos de la selección.
0: Siempre fui a la selección.
1: No sea
0: siempre
1: farsante.
0: La selección. Pero
1: no
0: si hablamos farsante. Por la competitividad.
1: Demagogo. Usted parece
0: no,
1: político.
0: Pero para nada.
1: Usted si parece
0: no,
1: político.
0: Si hablo por la competencia.
1: ¿Por qué no candidatea para alcalde,
0: no,
1: para gobernador o para presidente?
0: No, porque no va al caso. Yo quiero que mi selección vaya al mundial. Y si valga el ejemplo totalmente
1: qué
0: extremo.
1: Demagogo.
0: Y si nos vamos al Inimani. Nos vamos al Inimani, porque ahí tenemos más chances de clasificar. Lo que pasa es que hay que aprovechar la condición de local
1: no
0: que tenemos en la altura en el Estadio Municipal de
1: Villingenio. Y lo dice sin ponerse colorado.
0: No, porque lo creo, porque lo afirmo y porque evidentemente estoy convencido que Bolivia le puede ganar a la Argentina y a Ecuador, que son las primeras dos fechas, en Villingenio. En La Paz, yo creo que en un 10% tal vez le ganemos a la Argentina y a Ecuador.
1: Vamos a ir a una pausa.
0: Por competencia,
1: ¿eh? No quiero polemizar.
0: Es que
1: usted
0: es como le gusta. A usted no le gusta mucho ir tan lejos, ¿no?
1: A mí me encanta ir al alto. Me encanta ir al alto.
2: ¿A cuántos partidos de la selección fue a Villingenio?
0: Pero si yo cargaba siempre los equipos, llevando absolutamente a Villingenio.
2: Tampoco seas vendehumo, viejo. Tampoco seas vendehumo.
0: Pero ahora, yo quiero que mi selección, reitero, quiero que llegue al Mundial. Y para que llegue al Mundial tiene que jugar en Villingenio.
1: Vamos a una pausa, señoras, señores. Yo no les voy a contar lo que va a pasar en el corte, pero...
0: Me va a intentar convencer.
1: Tenemos que ir a una pausa.
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2: Bueno, tengo un comentario, pero no voy a decir de quién es. Y es de una persona que sabe muchísimo de fútbol. Que está hace mucho tiempo en el fútbol. Y me dice, ¿de qué sirve si juegas en el cielo, si quieres? Y si no hay equipo, no pasa nada.
3: Y comparto
2: plenamente. A la altura hay que ayudarla con un buen equipo, ¿no?
4: Sí.
3: Y por esa misma razón, yendo en consecuencia a lo que nos dice nuestro amigo, uy, casi digo el nombre, pero nuestro amigo nos manda justamente ese mensaje, y si no tenemos hoy equipo, porque ayer lo que decía Marco Mejía también era muy, muy cierto, porque de aquí a un año, nuestra selección va a seguir siendo la misma, los porteros van a seguir siendo los mismos, mediocampistas los mismos, defensores los mismos, tal vez en el tema de la delantera salga alguien como un Nacifo, tal vez vuelva Bruno Miranda, pero después la misma selección va a ser igual.
4: La que clasificó al repechaje.
3: Va a ser igual. Así que no esperemos que aparezca un Messi, que aparezca un Maradona. No, va a ser igual. Entonces, ¿por qué cambiar el camino si algo nos fue bien en Milingenio? ¿Y por qué volver al Siles?
2: Ayer me daba un dato, Diego Loza, que comenta el fútbol en Entel Gol. Le mando un saludo. Lázaro Crescencio, boliviano. Zaguero central zurdo de buenas condiciones.
3: Sí, pero no necesitamos hoy un
2: exacto. No necesitamos uno.
4: Y para selección.
2: Pero sabes, este es diferente. Este es diferente y yo creo que es más, no voy a dar nombres, es más zaguero, el zaguero de Independiente. Apunten ese nombre, Lázaro Crescencio, el número 3. Apunten. Es un zaguero zurdo que sale jugando, que te corta, que va, que es fuerte, que es grandote. Es más que algunos zagueros que tenemos en este momento.
3: Joaquín Morales, tenemos a Mena, Arroyo. Tenemos a Zavala, tenemos a Arroyo, tenemos... Oye, de centrales.
2: Pero no tenemos de la calidad de este jugador, ¿eh?
3: ¿Pero dónde juega? ¿Quique? ¿Con quién juega?
2: Está déjame terminar. No le faltes al respeto a Independiente.
3: No, es que no le
2: faltes. Que jueguen en Independiente. Sí, porque tú me dices, ¿dónde juega?
3: Y su competencia.
2: Juega en el fútbol boliviano.
3: Sí,
2: pero a ver,
3: su competencia es mala.
2: A ver, espera. Espera un cacho. Que me vas a decir si sí o no. Necesitamos zagueros con personalidad, con hambre de éxito. Hoy eso han perdido a muchos jugadores de la selección, muchos jugadores. Y hay que darles, claro, ¿por qué? Porque se sienten seguros. Porque dicen, ¿quién está detrás de mí? No hay nadie.
3: No, más bien en la central hay mucha competencia.
2: Sí, pero yo te digo, mira, ni Fernando Mena, que es un buen jugador, ni Morales y Jaquín tienen esa calidad de este Lázaro Crescencio.
4: Fernando Mena tiene 17 años, es uno de los mejores zagueros del fútbol boliviano.
2: ¿Lo viste?
4: Sí, lo conozco muy bien.
2: ¿Sabías que era boliviano?
4: Sí.
2: ¿Sabías que era boliviano?
4: Claro,
2: ¿por qué no
4: que
2: lo
4: sí
2: dijiste?
3: Pero si él sabe que es boliviano.
2: Yo no lo sabía, perdón, pero me impresionó.
3: Es que a veces...
2: Jugadorazo.
3: Pero por un partido, Quique.
2: Jugadorazo. Yo lo vi en varios partidos. Yo no veo solamente Bolívar Strongest.
3: Pero por lo que brindó ayer.
2: Por mi trabajo de relator en la televisión, me dan partidos de todos los equipos, entonces veo.
3: Pero por el partido de ayer no está destacando.
2: Hubo otros partidos, yo pensé que era brasileño, te juro que pensé que... Ayer Diego me decía, no, es un jugador nacido en Bolivia, pero de padres brasileños. Con textura física, tanto que hablamos, ¿no?, de nuestros jugadores bien chiquititos son... ¿Por qué no considerar a jugadores de este tipo? No a él.
3: No necesitamos.
2: Y si me dices, la selección de aquí a un año va a seguir siendo la misma.
3: Porque va a seguir siendo la misma.
2: Sí, va a seguir siendo
4: Lázaro,
2: la misma.
4: Lázaro Crescencio, 23 años. Ajá. Jugó en Real Oruro el 2022. Vaca 10, descendió con Vaca 10 en la división profesional.
3: Por ahí está el Bayern de Múnich.
4: Royal Party, descendió con Royal Party de la división profesional. GB San José, Real Tomayapo, Independiente Petrolero.
2: Tendría que tener una oportunidad
4: en un equipo más competitivo.
2: En un equipo, yo no digo, ayer Independiente jugó muy bien. Después vamos a hablar del partido que se jugó en el Alto.
3: Ahora se me dice, uy, mira, este jugador, qué sé yo, este Celestino, es boliviano. Ahí pues obviamente me sorprendo.
2: ¿Cuál Celestino?
3: El muchacho de GB San José. Ahí me sorprende, digo, algo así necesitamos. Ahí levanto las orejas y digo, ahí tiene toda la razón. Y a Oscar,
2: yo no digo que le tengan que dar la titularidad ni el cintillo de capitán, pero denle chance.
3: Pero es que a lo que me
2: refiero. Lo que pasa
3: es
2: que Oscar Villegas se cierra en un universo de jugadores y no abre un poquito el panorama, ¿no? Y cuando lo abre, te convoca a un Godoy, por ejemplo. Mucho respeto para Godoy.
3: Es que en el tema de ser,
2: pero no,
3: pero
2: fue.
3: Sí podemos experimentar.
4: No fueron posiciones diferentes.
2: No, yo creo que...
4: Yo te aseguro que Oscar
2: Villegas... muchacho puede pelear el puesto a un desmotivado Jaquín, no. A un desmotivado Morales, a un desmotivado X, Z, Y.
3: ¿Por qué les dice desmotivado?
2: Porque se sienten...
3: Para el Valle,
2: no, se sienten seguros del puesto. Se sienten seguros. No hay competencia en ese sentido. La selección boliviana de fútbol... es un equipo que ya todos piensan que se han ganado el puesto de titulares. Esa competencia es la que necesitamos.
3: Pues que no los evalúe por los partidos.
4: Por dos partidos.
3: Con Paraguay y Argentina.
4: Bueno, yo te aseguro que Oscar Villegas ha evaluado a Lázaro Crescencio como a muchos otros jugadores. Y si no está en la convocatoria, sí, es porque seguramente le falta más regularidad.
2: Lo debe haber evaluado.
4: No es que Oscar Villegas no evalúa a nuevos jugadores.
2: Yo no soy dueño de la verdad como ustedes. Simplemente tampoco, estoy sugiriendo. Y estoy diciendo, hay un jugador que yo pensé que era extranjero.
4: Pero es que si comenzamos
2: por
4: a
2: la contextura física,
4: nombres
2: por la calidad, por cómo sale un zaguero zurdo, rápido. Pero simplemente sugiero.
3: Es que tenemos una sobrepoblación en la saga central. Ahí es como que allá. Es como si me dijera, uy, Almada, ¿viste cómo está jugando? Pero si lo ponemos adelante y a Vizcarra, no
2: voy
3: pasa
2: a,
3: nada.
2: Voy a cambiar la pregunta. Un jugador como Lázaro Crescencio, boliviano, que, perdón la desinformación, yo pensé que era extranjero, ¿no tiene derecho de ser convocado?
4: Todos los jugadores bolivianos.
2: ¿Se acuerdan cuando convocó a un lateral por izquierda, que un peruano boliviano, ¿se acuerdan?
4: A Timorán. Que juega en España.
2: No se le dio la oportunidad. Ni siquiera debutó, me parece, en la selección. ¿No? Entonces yo creo que Oscar... Y lo digo con mucho respeto por el cariño que le tengo, por el respeto que le tengo a Oscar Villegas. Yo creo que tiene que abrir un poquito más el panorama y no seguir convocando a los mismos. Ayer el colega Marquito Mejía decía, la selección va a ser la misma de aquí a un año. Sí, pero ¿por qué no abrir un poco más el panorama?
3: Pues que no tenemos más. No tenemos más, Quique. Los porteros
2: son
3: los
2: mismos. Te estoy dando un nombre.
3: Pero es que en el tema...
2: Te estoy dando un nombre. Tú me dices, hay 50.000 defensores.
4: Y con Crescencio le íbamos a ganar a Argentina y a Paraguay.
2: No, yo no estoy diciendo eso. Ojo, no estoy diciendo eso.
3: Pues que si me dices, pues un Sergio Ramos, un Beckenbauer, mira, ahí tienes toda la
2: razón. A ver, escucha. ¿Cuántos años tiene Lázaro Crescencio? Yo 23. Pensé que tenía más. 23 años.
4: Y puede ser, le puedes dar una convocatoria para que se
2: habitúe, pero... Está en el margen.
4: Así como Lázaro Crescencio y muchos otros que también tienen condiciones, pero que les falta regularidad.
2: Estos partidos...
4: O les falta competitividad en sus clubes.
2: Estos partidos, no, ¿acaso no sirven para probar? Si igual nos van a ganar con unos y con otros. ¿Ah?
3: ¿Acaso no sirven? Es que hay un proceso.
2: Lo que yo quisiera es que aparezca un Lázaro Crescencio y que sea delantero. Que sea un 9 de área que necesitamos.
3: Ahí sí.
2: Ahora, fíjate que también tenemos que abrir un poquito la mente y poner a la selección a lo mejor que tenemos. Nos hemos enfrascado, sí, jovencitos, la renovación, todos queremos renovación. El problema es que también tenemos que renovar la mente de nuestros jugadores. Se han conformado todos. Y la prueba clara es que la gran mayoría de nuestros jugadores que actúan afuera son suplentes. ¿Quiénes son titulares? Roberto Carlos, Medina, ¿quién más? ¿Por qué? Porque se han relajado, porque se han conformado. A mí me preocupa mucho que la caída de rendimiento de un Ramiro Vaca, de un Mateus, no sé. Menos mal que Moisés Paniagua ya volvió a entrenar, ¿no?
3: Sí, sí, sí.
2: Menos mal que Moisés Paniagua volvió a entrenar.
3: Lo propio Jaquín y Ramiro Vaca ya vuelven a la titularidad.
2: Y está bien, tienen que recuperar esa mística que presentaron en los primeros partidos de nuestra selección.
3: Es que ya fíjate, de nuestra selección, la que se recontra estoy convencido, no va a cambiar, pero para nada, para el siguiente año, ya no hay como para decir, uy, sí, seguimos siendo los jovencitos.
2: No, no, ya no.
3: Ya no hay jovencitos. Ya no. Medina ya no es un jovencito, Roberto no es un jovencito, no. El mismo Moisés Paniagua no es ya un jovencito, Ramiro Vaca ni qué decir, Luis Jaquín ni qué decir, los centrales tampoco, por ahí lo de Marao, de que creo que puede ser la gran sorpresa para las eliminatorias, esperemos que justamente sea el hombre diferente como lo estamos viendo, tal vez él sea el jovencito, pero los demás ya no hay como para decir, seguimos apostando a la juventud.
2: Alguien tiene que hablarle a Marao de y decirle que es un crack,
3: sí,
2: que es un jugadorazo, que tiene que salir afuera, que tiene que ser titular afuera.
3: Sí, sí, sí.
2: Creo que ese es el gran objetivo de Maraude. Pero después el universo de jugadores es muy poco y lo poco que tenemos a veces no lo aprovechamos.
3: A veces no alcanza. Por eso a eso voy, digamos, y entramos a este debate para llegar prácticamente al génesis de lo que estábamos hablando. El tema de dónde jugar. Por eso hay que aprovechar la ventaja que más se nos pueda dar. Y creo que la ventaja que más nos puede ayudar es obviamente la altura.
2: Te digo algo.
3: Para compensar obviamente nuestras falencias.
2: Bolívar siempre se ha quejado, ¿no? De ay, que nuestra defensa, que la defensa. Pucha, ese Crescencio sería titular en el Bolívar, indiscutible. Indiscutible.
4: Estando Echeverría y demás, no creo.
2: O en el propio Die Strongest, ¿no? Bueno, Die Strongest no tiene...
4: Lo mismo en el Tigre, estando Jusino puede ser un crack, pero no va a ser titular si sigue Jusino.
2: Por eso, esa es la mentalidad que hay que cambiar, pues. Esa es la mentalidad que tenemos que cambiar. Bueno, che, tenemos que ir a una pausa, por favor. Vamos a hablarles del partido de ayer en la ciudad del Alto, un cotejo en el cual ganó Luis Redi, lo cual le permite estar ahí con 48 puntos en el segundo lugar de la tabla por partidos ganados. Bolívar es líder del campeonato.
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0: 8:57, analicemos la victoria de GB, ¿le parece, Carlitos?
1: Sí, sí, claro que sí.
0: 4-1 frente a Guavirá en el Estadio Jesús Bermúdez de la ciudad de Pagador.
1: Bien por la gente de Gualberto Villarruel de San José, y observamos justamente las imágenes en este momento donde GB San José le ganó 4-1 al equipo de Guavirá. Lo hace muy bien porque tenía que hacerlo. Tenía la obligación de hacerlo GB San José y evidentemente se marca de esa manera. Observamos las imágenes del compromiso donde en el Jesús Bermúdez hubo una cantidad interesante de gente, no convoca mucho, es cierto, pero estuvo apoyado. Ahí aparece en primera instancia la gente de Guavirá, intentaba abrir el marcador y ahí lo hace.
0: Peredo, ¿no?
1: Gustavo Peredo, a los 7 minutos tras la asistencia de Rafinha, abría el marcador y uno que como que comenzaba a agarrarse la cabeza por la situación crítica que tiene el plantel de Oruro.
0: Exactamente. Bueno, 1-0 en favor del equipo de Guavirá. GB tiene 17 puntos después de esta victoria frente al conjunto de Guavirá de Montero, reiteramos, y en la próxima fecha va a jugar contra Real Tomayapo, un partido directamente por el tema del descenso,
1: ¿no? Buena acción individual de Alex Cáceres, que rápidamente termina empatando justamente el compromiso, 10 minutos, pero una acción individual muy interesante de Cáceres, que se dice podría estar volviendo a Cochabamba, en este caso para jugar con Wilstermann, aunque en La Paz como que lo comienzan a sondear. Alex Cáceres, 10 minutos, empataba el partido.
0: Qué bueno. Te digo una cosa, este Cáceres es más que Dorni Romero.
2: En la definición sí, porque ya se ha visto que es uno de los puntos flacos de Dorni Romero. Fíjate justamente qué bien define esta jugada Alex Cáceres, sí, que es la figura indiscutible que tiene el conjunto orureño.
0: Es la diferencia, ¿no?
2: Sí, sí, totalmente. Siempre es el que trata de salvar a GB San José en los partidos que tiene.
1: Gran centro de Goyeneche para que aparezca Alex Cáceres y ponga justamente el 2-1 a los 42 minutos, y antes de acabar la primera mitad, aparecía Mateus Moreche, Celestino, tras el pase de Cáceres, y ponía el 3-1 antes de que, reitero, acabe el primer tiempo. Este jugador es bueno, ¿eh?
0: Moreche.
1: Muy buen jugador, se nota rápido, tiene mucha calidad.
0: ¿Por qué lo
1: dices
0: por los Celestino?
1: Lo que pasa es que tiene una calidad técnica muy interesante, además es muy rápido.
0: Brasileño,
1: Mateus Moreche, Celestino. Comenzaba el segundo tiempo, y otra vez iba a arrancar con todo el cuadro de GB San José, hat-trick para el paraguayo.
0: Sí, señor.
1: Otra vez la asistencia de Moreche para Alex Cáceres, que a los 53 ponía el 4-1, que iba a ser justamente el definitivo. Fíjate la velocidad, liga con todo por derecha, Moreche, el centro con mucha exactitud, y ni qué decir, la definición de Alex Cáceres, 3 goles marcó ayer el paraguayo.
2: Y no solo te marca goles, sino que también genera las jugadas y asiste a sus compañeros.
0: Sí, es un jugador completo, sí, Cáceres, sí. Por eso está en la órbita de algunos clubes. Yo creo que al año va a jugar en algún club. No sé, si vuelve a Wilstermann sería un gran aporte, ¿no? Porque sí, él estuvo en Wilstermann.
2: En realidad él está a préstamo en GB San José del conjunto de Wilstermann.
0: Ah, entonces estaría volviendo con Cáceres, garantizada la vuelta a primera división de Wilstermann de Cochabamba.
1: Seguramente. Aquí la roja para Alex Di Strong es Moisés Calero, reacciona mal, hay que decirlo también. Le pegan desde atrás, pero no puede reaccionar de esta manera. Moisés Calero, una patada de abajo, y después vuelve a reaccionar.
0: ¡Qué trompada que pegó Calero!
1: Una irresponsabilidad, una inmadurez total de Moisés Calero para la tarjeta roja, y no sé cuánto tiempo le darán. Pero bueno, ahí terminó 4-1 a favor del cuadro de GB San José.
0: Tenemos notas producidas por nuestro compañero Jordi Vilca. Vamos a las conferencias, Carlitos.
1: Claro que sí, Carlos Enrique, porque la gente de GB San José también habló postpartido. Por ejemplo, Artur Costa, técnico de GB San José, habló también en las últimas horas y decía lo siguiente después de la gran victoria en la ciudad de Oruro.
3: Nosotros sabíamos que ese resultado más temprano iba a llegar porque nosotros venimos haciendo buena preparación, buenos partidos, los 3-4 últimos partidos han sido muy buenos. Y hoy, gracias a Dios, y el trabajo de todos ellos, de todo el staff, el presidente, de todo el grupo, la cosa salió favorable a nosotros. Bueno, nosotros siempre hablamos a ellos que nosotros no trabajamos solo con 11 atletas, 11 jugadores, 11 hombres, que nosotros trabajamos con el grupo y tenemos que valorizar a todos, y eso estamos haciendo lo día a día, cada entrenamiento, y sabemos que aquellos que ingresan, aquellos que están en la suplencia, aquellos quizás que no han sido convocados, también tienen lo mismo valor de aquellos que también están jugando. Yo pienso que cada uno tiene que aprovechar a los entrenamientos, ¿no? Nosotros pasamos el entrenamiento al grupo y cada uno tiene que aprovechar de la mejor manera posible. Y ellos están haciendo, ¿no? Es natural que tenemos que poner 11 y esos están se destacando un poquito más. Pero nosotros siempre valorizamos el grupo, el trabajo de día a día. Y solo para reiterar que nosotros tenemos 9 finales con mucha humildad, con mucho trabajo, con mucha simplicidad. Hablé eso a ellos ahora en camarín. Pasado mañana ya tenemos concentración, ¿no? Directa ahí. Mañana ya tenemos que concentrar para lo que viene viernes allá en Tarija, que seguro que va a ser un lindo partido y nosotros vamos a buscar los 3 puntos sí o sí. Necesitamos.
0: Mira, ahí estaba el técnico del conjunto de Jerez San José.
1: Claro, exactamente, con todas sus declaraciones. También habló Goyeneche, Carlos Enrique, jugador de Jerez San José, que también decía lo siguiente post partido.
4: El grupo muy contento, necesitábamos imperiosamente sumar de a 3 y más en casa. Creo que era algo fundamental para nosotros, así que nada, ahora lo vamos a tomar como 9 finales más. Nos quedan 9 finales, aún no logramos absolutamente nada, tenemos que seguir trabajando, mejorando. Creo que hoy pudimos haber convertido más goles, entonces tenemos que seguir mejorando y seguir por este camino que me parece que está bueno, el camino de la victoria. En lo personal, contento, porque siempre trato de ayudar al equipo en mi función, que es generar situaciones de gol o convertir. Hoy no me tocó convertir, pero me tocó ayudar al equipo creando situaciones, entonces me pone contento porque lo que más deseaba era ganar. No me importaba realmente cómo o quién hacía los goles. Creo que quería que el equipo gane, necesitábamos ganar, necesitábamos estar un poquito más contentos y tranquilos para trabajar estos días y poder ir a Tarija a hacer un gran partido, porque va a ser una final, un partido directo para nosotros. Necesitamos ir y sumar los 3 puntos.
0: 9:04 a.m. También habló Egues, el técnico del conjunto de Guavirá.
1: Exactamente, habló también el técnico de Guavirá, Leo Egues, que evidentemente buscaba en Oruro la victoria, por lo menos sumar un punto, porque necesita también Guavirá para consolidarse en el contexto de una Copa Internacional, de una Copa Sudamericana. Pero se sorprendió, como sorprendió creo que a todo el país, la goleada que se comió. Habló también Leo Egues, el técnico de Guavirá, en las últimas horas.
5: Creo que nosotros vinimos a hacer un plan de partido donde nos estaba dando tácticamente, nos estaba resultando hasta el minuto 35. Lamentablemente, en cuestión de 7 minutos nos hacen el 2-1, el 3-1, que nos saca de contexto, nos golpea muy fuerte anímicamente. Y bueno, salimos el segundo tiempo a intentar buscar protagonismo para hacer un gol y meternos ahí en el partido. Y en otra salida nos vuelven a quedar mal parados y es donde ellos liquidan, ¿no? Creo que la eficacia y eficiencia que tuvo Cáceres, ¿no?, el día de hoy hay que reconocer, por eso nos ha salido los goles. Por ahí nosotros pudimos haber resuelto mejor cuando íbamos 1-1. Pero bueno, el fútbol, esta bronca de por ahí no irnos con el resultado que venimos a buscar. Tenemos que ser bien autocríticos. Yo soy el primer responsable como cabeza del grupo del resultado, pero nosotros internamente debemos trabajar para corregir esos errores, porque no podemos cometer ese tipo de errores para poder así seguir en puesto de copa o para buscar el objetivo, ¿no? Sabíamos que San José se viene y se juega la vida, es duro, por ahí es circunstancial el lugar donde se encuentra Jerez, porque tiene grandes jugadores como Cáceres, Lencina, Vargas, etcétera, tiene un buen plantel y bueno, seguramente ellos van a seguir luchando como nosotros, pero eso es lo lindo, ¿no?, que la competencia está abierta, faltan 9 finales para todos y todos estamos jugando algo. Entonces nos termina, a ver, y te termino de contestar, Lisa, nos termina de matar un poco anímicamente el 3-1, porque por ahí hubo una falta previa que no retrocedió y ya nos sacó de contexto, nos enojó, nos molestó, pero bueno, no hay nada que refutar. Después de fútbol, ellos tuvieron la contundencia y bueno, nosotros a corregir y a levantar la cabeza, que el domingo debemos ganar o ganar en Montero.
0: Muy bien, ahí estaba Leo Egues, técnico del conjunto de Guavirá de la ciudad de Montero. Luego de la pausa, amigos, hablamos de la victoria de Always Ready en la ciudad del Alto frente a Independiente de Sucre.
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9: Para mi equipo del alto.
10: Bien, ayer ganó Always Ready, retomó la punta junto al Bolívar, 48 puntos, con un partido menos ganado. Bolívar tiene, 15 partidos ganados, sí. Always tiene 14.
11: Así es, ambos 48 puntos.
10: Vamos con lo que pasó en el estadio de Villa Ingenio, poco público, unas 4.000 personas aproximadamente, en el estadio municipal de Villa Ingenio, donde ganó el equipo de la banda roja, que jugó con todo su potencial. Gran partido del chaqueño Álvaro Quiroga, bien complementado por otro chapaco, Pablo Lima, que está subiendo bastante su nivel. Y en líneas generales creo que Always Ready en la primera etapa tuvo un mejor desempeño. En el segundo tiempo, no sé qué pasa con Always Ready. Se desespera, se desordena. Y bueno, no hay una voz de mando ahí que ordene las cosas que hay que ordenarse, ¿no? Remate de media distancia, Maraude jugó también un buen partido.
11: Aquí llega el primer tanto de la banda roja.
10: Sí, señor.
11: Intenta Joel Amoroso, cierra ahí la defensa y aparece con ese zurdazo Álvaro Quiroga para abrir el marcador en Villa Ingenio.
10: Casi desde el punto penal Álvaro Quiroga, ¿no? En una serie de rebotes, anota el 1-0 para el equipo de Always Ready.
12: Sí, exactamente, ahí aparece Álvaro Quiroga. Si hablamos de selección, incluso para mí Quiroga podría estar tranquilamente en un radar de selección. Para mí uno de los mejores mediocampistas de los últimos, ¿qué? 5 años tranquilamente. Ahí intentaba también la gente de Independiente, buscaba los espacios para poderle hacerle daño al cuadro de Always. Pero claro, tienen un gran portero como Alain Baroja, que se dice, me chismean que esta será la última temporada de Baroja en Always Ready.
10: Ah, sí.
11: ¿Va a seguir en el fútbol boliviano?
12: Eso sí que no lo sé.
10: Bueno, bien Baroja, arriesgando el físico. Ahí lo vemos a Maraude, la joya que tiene el equipo de Always Ready. El primer tiempo terminó con la victoria de 1-0 en favor del cuadro de la banda roja.
12: Aquí lo cansa muy bien, digamos, a Enrique Triverio, pero está jugando igual a un alto nivel aquí que...
10: Sí.
12: Es por eso incluso que lo quieren llegar a considerar a Enrique Triverio para la selección.
10: Está jugando bastante bien.
11: Está
10: Enrique
11: jugando
10: Triverio.
11: Mira el gol que marca. Con este tanto es el nuevo goleador del torneo Todos Contra Todos.
10: Lo bajó a Fajardo entonces.
11: 15 tantos en la temporada para Enrique Triveri.
12: No, así tiene, es. Lo suyo es un delantero de primerísimo nivel.
10: Gran definición ante la salida del guardameta del conjunto de
11: Independiente.
12: Uy, el palo le dijo que no haga.
10: Muchos habrían dicho, no, va a golear Always. Lo que pasa es que entra presionado también por el resultado de Bolívar. Y claro, la presión a veces hace que no te salgan bien las cosas, ¿no?
12: Sí, exactamente.
10: Dos travesaños Independiente.
11: Sí, el conjunto de Independiente en pasajes del partido tuvo ocasiones como para poner el empate transitorio.
10: Exactamente.
11: Entonces lo complicó también en momentos a Always Ready.
10: Y estos partidos van a ser así, no esperemos que el Bolívar y Always jueguen bien para ganar, que ganen con amplitud. Puede ser que pase. Pero están entrando presionados y la victoria es lo que más vale.
12: Sí, eso es cierto. Creo que a los tres, ¿no? Tanto a los tres que siguen peleando por el campeonato, como es Bolívar, Always y The Strongest, los tres, si ganan partidos, van a ser sufridos, que van a ser complicados por la presión que justamente tienen. Si hablamos del equipo millonario, para completar esa información que me la pasaron más o menos el fin de semana aquí, que ayer también me la volvieron a confirmar, es que Alain Baroja no se quedaría más en Always. Y que estaría cerca el Billy Vizcarra. Que el Billy Vizcarra sería el nuevo portero de Always para la temporada 2027 en lugar justamente de Alain Baroja. Es lo que más o menos me llegaron a pasar la información el día de ayer y también el pasado fin de semana, donde podría haber novedades de esto en Always Ready. Porque, claro, como club serio, el equipo millonario ya comienza también a pensar y a elaborar las listas de posibles jugadores que se van y posibles jugadores que se vienen.
10: Bueno, por el tema selección sería realmente muy importante, ¿no? Un jugador acostumbrado a la altura y más un guardameta. Creo que sería importante que Billy Vizcarra pueda volver al fútbol boliviano y a Always Ready,
12: ¿no? Esto siempre y cuando no aparezca pues una oferta mucho más importante para el Billy en el contexto del exterior.
10: Claro.
12: Pero en Bolivia se habla que el Billy podría volver justamente a Always Ready y a Always como que comienza a sondearlo ante, al parecer, la falta de propuestas que tiene justamente el Billy para el 2027.
10: Bueno, me extraña que un arquero de selección, un extraño de tan buen nivel, no tenga club en este momento.
11: Sí, han habido circunstancias que han llevado a esta situación al Billy Vizcarra. Ya tenía una charla, digamos, con San Lorenzo, pero lo sacan al Pipo Borosito y es ahí donde se cae todo.
10: Sí,
11: el tema del
10: ¿y por qué no aparecen otras?
11: El tema del nacimiento de su hijo también ha frenado mucho que Guillermo Vizcarra concrete una llegada a algún club del extranjero, porque habían ofertas interesantes por Vizcarra, pero ha decidido esperar también.
12: Es que hoy no creo que haya más ofertas, Quique.
11: Ahora no, porque
12: está parado el Billy.
11: Casi todos los mercados en el mundo ya están cerrados. Hay que esperar a que se vuelva a abrir en enero.
12: Además, ¿dónde se promociona el Billy? ¿Dónde lo ven?
11: Pero de todas maneras tuvo buenos partidos con la selección.
10: Bueno, yo creo que el dueño del arco tendría que seguir siendo Carlos Lampe.
12: Está entre los dos, ¿no? Está entre los dos. O es Lampe o es el Billy, o es Lampe. Cualquiera de los dos te genera seguridad, tranquilidad.
10: Cualquiera de los dos genera seguridad. Muchos dirán, no, Lampe, no, que ni lo convocaron a Lampe.
11: Y ahí está, un síntoma.
10: No, Lampe,
11: yo no sé si
10: sigue siendo el gran arquero del fútbol boliviano.
12: Lo explicó Oscar Villegas, cuando tengamos la competencia sabemos que ahí está Lampe.
10: No quiero decir que Vizcarra, no, Vizcarra y Lampe están ahí en el mismo nivel.
11: Yo no sé,
10: y,
11: sí, cualquiera.
10: Yo pelean la titularidad. No sé si Lampe esté todavía. No, Lampe. Lampe en la selección es otra cosa, es un arquero que para mí tendría que ser convocado para los próximos partidos también, para la fecha del 13 y del 17 de noviembre.
12: Es uno u otro. Es así de simple, ¿no? O es Vizcarra, o es Lampe o Vizcarra.
10: Bueno, vamos con notas desde la Ciudad del Alto.
12: Claro que sí, Carlos Enrique, porque también hablaron, ¿no? Los protagonistas después del compromiso. Por ejemplo, uno de ellos fue, en el caso de Always Ready, Pablo Godoy. Sabíamos que ya había un quiebre en la tabla, dice justamente Pablo Godoy, el técnico de Always Ready, que además dijo en la conferencia de prensa, tenemos el mejor equipo del país y así lo vamos a afrontar el día domingo en una final más que tenemos. Pablo Godoy decía lo siguiente, el técnico de Always, después de ganarle al Inde.
13: disfruto porque hemos tenido semana complicada. Los chicos que no estaban en la selección han jugado 3 partidos en 9 días. Los chicos de la selección que fueron más de 18 días que no han tenido ese ritmo de competencia que lo han sentido en el anterior partido. Entonces sabíamos que era clave hoy sumar. También sabíamos que teníamos un gran rival al frente, como dice Richie, que es un rival que sabe jugar en La Paz, sabe jugar en el Alto, tiene un plantel de mucha jerarquía. Y lo que necesitamos era ganar de la funcionalidad que teníamos nosotros, la entrega, el amor propio que tienen estos jugadores hacia la institución. Hemos hecho eso hoy. Primer tiempo no salíamos del rival, del arco del rival, porque el equipo proponía bloque bajo, y entonces el desgaste más grande. Entonces lo tengo que disfrutar, porque este rival que hemos jugado hoy juega, está peleando una zona de copa. Y estos partidos, te repito, sabiendo que vos necesitas ganar y sumar, y no el cómo, si jugaba bien, jugaba mal, tenés que ganar, porque sabíamos que ya había un quiebre en la tabla. Entonces es más complicado. Ellos estaban emocionados, estaban concentrados, pero base a esa concentración también se genera un estrés. Pero gracias a Dios los chicos estaban bien, lúcidos, tranquilos, seguros, convencidos de lo que hacían, entonces contentos. A la pregunta para el domingo, yo creo que es una final más para nosotros. La gente lo va a disfrutar bastante. Nosotros vamos a tratar de disfrutar este triunfo hoy con nuestra familia. El día de mañana ya tratar de hacer el plan de partido, y esto es lo lindo, ¿no? Creo que es una final anticipada para toda la gente, para ustedes. Nosotros seguimos pisando tierra. Sabemos que no hemos ganado nada. Es un 3 puntos importante para nuestras aspiraciones, pero hace una semana de mucha chispita, de mucha emoción, pero espero que sea un partido que la gente lo disfrute y que la gente vaya, y que eso lo va a hacer muy más fuerte al fútbol boliviano.
10: Bien, hablaba el técnico de Always Ready. También habló Richard Gómez.
12: Exactamente, Carlos Enrique. Más o menos uno entiende que va a haber varios ex Diez Strongs el día domingo.
14: Sí, digamos que tienen regularidad en la banda roja. Está ahí Richard Gómez, que incluso es capitán en muchos encuentros con Always Ready.
10: Ayer lo fue.
14: Álvaro Quiroga, Enrique Triverio, Joel Amoroso. Por ahí Juan Godoy, que ya no está jugando mucho.
10: ¿Qué tiene que ver que hayan jugado uno en uno?
14: Simplemente como el dato.
10: No, claro, como dato. Hoy su presente es Always Ready, punto final.
12: Ayer habló Enrique Triverio, le preguntaron justamente si iba a festejar o si le marcaba 10 strongs. Y decía, es un partido más, no pasa nada. Yo quiero marcar goles, pero no sé si lo voy a festejar.
10: Su misión es marcar goles.
12: Claro, es su trabajo. No,
10: es su trabajo.
12: Exactamente, pero simplemente como dato, ¿no? Para pintar un poquito también la previa. Hay muchos ex atirados justamente hoy en el equipo millonario, y uno de ellos es Richard Gómez. Fue formado en Diez Strongs, descubierto por el señor Oscar Luna en el Tigre de Achumani, y hoy justamente es uno de los capitanes y referentes en la saga de Always. Decía lo siguiente a Richard Gómez, también post partido.
15: Primero disfrutemos esta victoria, y el día de mañana vamos a pensar en el Tigre, que seguramente será una final. Pero no minimicemos lo que hicimos hoy, porque Independiente, un gran rival, sacó puntos aquí en la ciudad de La Paz ante los dos equipos, y nada, mañana a recuperarse y a pensar en el siguiente partido, que va a ser de 6 puntos, ¿no? Y como dice el profe, va a haber un quiebre en la tabla que seguramente será importante. La verdad que siento mucho orgullo, también agradecerle aquí al profesor, a su cuerpo técnico, por la confianza que me da. Para mí es un privilegio llevar el cintillo en este club que siempre, todos los años, está peleando algo, que está peleando el título, y más con los grandes jugadores que están ahí en el camerín. Para mí tenemos el mejor equipo de Bolivia, y eso lo plasmamos partido a partido. Por algo estamos en la punta del principio de año, y seguramente el domingo vamos a salir a ganar, como en todas las canchas, como salimos hoy. Vamos a hacer lo mismo, como te dije, tenemos el mejor equipo de Bolivia y no tengo miedo de equivocarme. Por el Tigre siento gratitud, cariño, me abrió la puerta al profesionalismo, donde uno nunca se olvida. Y como vos lo has dicho, he pasado momentos lindos, he vivido en la pensión, me han dado un plato de comida, cosa que el cual voy a estar agradecido toda mi vida, pero ahora estoy del otro lado, estoy defendiendo esta camiseta, este escudo, y quiero ganar, el domingo voy a salir con los cuchillos entre los dientes, como se dice, como seguramente todo mi equipo, y esperemos quedarnos con los 3 puntos.
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2: Nueve de la mañana con 26 minutos. Próxima fecha del Todos contra Todos, Carlitos.
3: El día viernes vuelve la división profesional 15 horas ADD en la ciudad del Alto contra Real Potosí. Ese día viernes 16 de octubre en Tarija, Real Tomayapo, 20 horas con Gualberto Villarruel San José. El sábado, Real Oruro 15 horas contra Aurora, 17 con 15 en la U de Vinto contra San Antonio y 19 con 30 en Santa Cruz, Blooming con Independiente. Y aquí, claro, el plato fuerte. El domingo, Nacional Potosí contra el equipo de Bolívar. Esto en la Villa Imperial.
2: En la Villa Imperial.
3: Abriendo justamente la jornada del domingo para que después en la ciudad de La Paz se juegue el partido de la fecha. 17 con 15, 10 Strongest en el Siles contra Always Ready. Para cerrar, Guavirá contra Oriente Petrolero, 19 horas con 30 minutos.
2: Perfecto, estaremos atentos a esa nueva fecha ya prácticamente definiéndose el tema del campeonato. ¿Algo más, Carlitos?
3: Para cerrar, nada más, Carlos Enrique, nos reencontramos a las 12.
2: A las 12 en punto vuelve a TV Radio y la Red Deportiva, por supuesto, para todo el país. Enrique, ¿algo más?
4: Hasta las 12, Carlos
2: Enrique. Hasta las 12 en punto. Nos reencontramos
4: sí,
2: esa.
4: Sí, a las 12.
2: Sí, a las 12. Sí. ¿Qué dije? ¿A las 13? No, a las 12. 12 en punto, el horario clásico de la Red Deportiva para toda Bolivia. Gracias, amigos. Un abrazo para todo el país.

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0: 9:36. Muy buenos días, amigos. Qué alegría poder estar con todos ustedes, como siempre. Poder llegar a todo el territorio nacional. Hacerlo constantemente, con mucho entusiasmo, con mucha alegría, con mucha dedicación. ¿Cuál es la característica de este programa? Ya estamos entrando a la recta final del 2026. Qué increíble, se consumió prácticamente cada uno de los días, cada una de las semanas y cada uno de los meses de este año. Y bueno, nosotros siempre con ese ímpetu de poder ver las cosas de la mejor manera. Le doy la bienvenida, como todos los días, a Belén Vélez. ¿Qué tal, Belén? Buenos días, bienvenida a Tu Mañana.
1: Hola, Javi, ¿cómo están? Muy buenos días a todos nuestros fieles oyentes. Esto es Tu Mañana para todos ustedes. Estamos arrancando un nuevo programa. Un saludo, un beso y un abrazo muy grande para nuestros amigos que se encuentran en el minibús. ¿Me escucha?
0: Ah, sí, no. Sí. De repente vamos a regular un poco él.
1: Hola, hola, hola.
0: Sí, está muy bien, está saliendo muy bien.
1: ¿Sí?
0: Sí. Los amigos que estaban en el minibús.
1: Así es, un saludo para todos ellos. Estamos nosotros arrancando este martes 13.
0: Ay, ay, ay, sí. Pues no, a ver, hay el viernes 13.
1: Y el martes 13.
0: Y el martes 13, ¿no? Ese, sí. Ay, ay, ay. Es. Bueno, para las personas que tienen estas creencias, es pues un día, digamos, cabalístico, ¿no?
1: Para muchos sí.
0: ¿Usted cree en el martes 13, sí. Viernes 13? ¿Qué le asusta de
1: no un sé, día? Prefiero así? No hacerlo. ¿Ah? Prefiero no hacerlo.
0: El martes 13.
1: Martes 13 dice: no cortes tu cabello porque se te va la suerte, se te va la energía.
0: Ya.
1: No pelees con nadie porque te agarra la mala vibra.
0: No discuta. ¿Qué más?
1: No discuta.
0: Ya, ¿qué más? Martes. Bueno, siempre las abuelitas decían: martes, ni te cases, ni te embarques, ni de casa te cambies, decía, ¿no?
1: Ni de casa te apartes.
0: Ni de casa te apartes o te cambies, algo así, ¿no? Entonces, pero además, si es martes 13, la cosa viene más complicada, ¿no? Para las personas que creen en este tipo de cábalas, porque son cábalas, quieras o no, ¿no?
1: Sí, sí.
0: ¿No? Entonces, en muchos de los casos hay gente que va en contra de eso, ¿no? O sea, si ve una escalera, yo soy uno de ellos. La gente a veces está en una acera a la escalera y le hace el rodeito para no pasar por debajo.
1: Ajá.
0: Yo paso por debajo. ¿Eh?
1: Pasa.
0: Claro. Si un gato me cruza, lo ubico al gato y lo ubico al gato y le cruzo, le devuelvo su suerte.
1: Ajá. Ah, no, yo evito.
0: Bueno, sí, sí.
1: A ver. Ahora sí estamos muy bien con el micrófono, con
0: el retorno
1: también, sí. Y el retorno. Yo evito.
0: Evita, digamos, pasar por debajo de la escalera.
1: Tenía que hacer varias cosas el día de hoy. No quiero pelear con nadie, no quiero renegar con nadie, no me quiero trompear con nadie, no quiero que se trompe conmigo, no quiero responder a nadie, mejor las hago mañana.
0: Muy bien, mañana responderá, mañana se trompeará.
1: Mejor las hago mañana.
0: Bueno.
1: Y hacerse una limpia este martes 13 también sirve de mucho.
0: Hágase una limpia con...
1: El octubre es muy negro, Javi.
0: Hay muchas cosas.
1: En el
0: cosas.
1: Mundo, no solo en Bolivia ni en La Paz, que porque tenemos problemas de octubre, nada. En el mundo, el octubre es pesado.
0: Sí, se han dado cosas realmente

0: significativas a nivel noticioso en octubre, ¿no? Siempre octubre ha sido motivo para enfrentamientos bélicos entre países, revoluciones, y bueno, nosotros no estamos exentos de aquello, ¿no? Siempre en octubre hemos tenido el Octubre Negro, hemos tenido golpes de Estado, ha habido muchas cosas, digamos, en el mes de octubre.
1: Las mismas tarotistas internacionales, pues Telemundo, le estoy hablando del canal de las estrellas, el 13, lo que usted quiera, dicen que este mes es negro, pesado, ¿no?
0: Así, o sea.
1: Y que no les están diciendo que se hagan la mega limpia o que vayan con los yatiris o yo qué sé. Pero sí, un ejemplo, hoy se baña, Javi, hoy se baña, se quita la mala vibra, se quita todo lo malo. Y del cuello para abajo se baña, se enjuaga todo. Antes de salir de la ducha, se pasa un limón. Me queda ese micrófono atrás.
0: No, está bien.
1: Se corta medio limón y se pasa el medio limón por el cuerpo, del cuello para abajo. Como si se estaría refregando.
0: Con el limón.
1: Con el limón.
0: Ya.
1: Y bueno, va pidiendo que se vaya todo lo malo, ¿no? Como se quiera.
0: Al hacerse esa limpia,
1: que
0: digamos.
1: Que se vaya esta enfermedad que tengo, que se vaya todo lo malo, que se vayan las peleas con esta vecina del 14B, que se vaya todo, todo.
0: Ya.
1: Va pidiendo y es algo muy fácil también de hacer y sencillo.
0: Es ungirse, digamos, con el limón.
1: Con el limón.
0: Y luego que se enjuaga otra vez porque debe quedar muy ácido.
1: Claro.
0: Después de pasar que con el limón.
1: Claro, se enjuaga y ese limón lo tira a la basura.
0: Ah, esa es una forma de limpiarse, por ejemplo.
1: De limpiarse. Al volver a su casa, para no traer las primeras malas energías de fuera, llega a su casa, pone una pizca de sal en la mano dominante, si es zurdo.
0: O es diestro.
1: O diestro. Una pizca de sal. Y un chorrito de vinagre. Y se va lavando.
0: Ya.
1: Se va lavando las manitos, se va lavando. Y de ahí se enjuaga con agüita, ¿no? Y también, que se vaya, no pide. No pida.
0: O sea, manda, ordena, decreta.
1: Ajá, que se vaya, pero lo malo, que se vaya esto, que se vaya, no pida. Quiero que hoy día me paguen mi sueldo, no pida. Mande todo para afuera, ¿no?
0: Y me pagan el sueldo hoy.
1: Así. No,
0: no, tampoco así.
1: No, ya. No pida cosas. Más bien pida que se vayan las cosas malas.
0: Ah, ya, las cosas malas, ya. Claro. Perfecto.
1: ¿No? Y de ahí se enjuaga con agüita y las deja secar solas. No se seca con trapos, ni en su pantalón, nada.
0: Ya.
1: Que se sequen solas.
0: Y dígame la pregunta, ¿funciona?
1: Para los que creen, sí.
0: Usted, por ejemplo, hace.
1: Yo sí lo hago.
0: ¿Y qué tal? ¿Le funciona?
1: Sí, la verdad que sí.
0: Claro, porque yo
1: o,
0: creo
1: o
0: que.
1: O por lo menos cambia mi vibra, no sé. Me siento más limpia, me siento con otro aire, con otro ánimo, o sea, diferente, ¿no?
0: Es eso, más que todo psicológicamente usted se afecta, que con eso va a estar bien y la verdad está. Hay mucha gente que hace lo mismo, digamos,
1: sí,
0: ¿no?
1: Sí,
0: de
1: sí,
0: alguna
1: sí,
0: otra
1: conozco
0: forma.
1: Bastante gente que hace lo mismo. Sí. Y hay gente como usted, digamos, que pasa por debajo de la escalera, que no le importa, que mira el gato y le saca la lengua, digamos.
0: Claro.
1: Hay gente también que no le tira bolilla.
0: Sí, trato de, digamos, de no seguir con eso, porque pienso que todo está en nuestra mente, ¿no es cierto? Todo está en que nosotros nos motivemos. Si usted se pone en modo negativo, así se haga cualquier tipo de limpia. Si no limpia su mente inicialmente, las cosas no le van a salir, ¿no? No le van a salir, estoy segurísimo. Así que creo que es importante, aparte de eso, si usted cree, si usted es cristiano, si usted es católico, también orar, ¿no? Que es muy importante. Pedirle a Dios que todo le salga bien, que es lo más importante. Y bueno, Él hará el día posteriormente. Creo que eso
1: siempre hay, pero creo que estoy con el micrófono apagado.
0: Están nivelándonos, están nivelándonos, así que no se preocupe.
1: Entonces, bueno, pensé que estaba con el micrófono apagado.
0: No, está saliendo muy bien.
1: Bueno, les encargo un poquito de volumencito nomás entonces a mi
0: gente. Ahí están la gente en controles. Muy bien, les quiero también señalar que el día de hoy vamos a tener, como siempre, digamos, las visitas, la amenidad, el clima, el dólar. Yo creo que hoy va a aparecer el dólar, ¿no? ¿Bajó el dólar?
1: Sí.
0: ¡Wow!
1: Bajó.
0: Vamos a tener la oportunidad de disfrutar de buena música, que es una de las cosas importantes.
1: Martes, ¿qué podría ser de martes? ¿Un rock latino, le tinca?
0: Sí, podría ser un buen rock latino de la época de los 80s y 90s, que hay muy buenos. Usted, yo, por ejemplo, escogería a Charly García, ¿no?
1: Ya, sí.
0: Charly García, que no me dejan salir, por ejemplo, un tema como
1: ah,
0: este,
1: sí,
0: ¿no? Es muy bueno. O el rap de las hormigas también de Charly García es un muy buen tema. Y hay buenos grupos que nos ha dejado el hispa rock o el rock en español, sí, ¿no? Sí. Desde los chilenos, que también ahí están los Prisioneros, por ejemplo, que tienen un buen estilo de hacer música. Realmente tenemos la oportunidad de disfrutar precisamente de la buena onda y la buena música.
1: Así es.
0: A ver, yo le quiero hacer una pregunta.
1: Dígame, ¿le puedo responder?
0: Sí, me puede responder.
1: Muy bien.
0: ¿Con qué usted sería feliz? Si tuviera, digamos, una cantidad de dinero, ¿qué cantidad de dinero usted quisiera para ser feliz? Eso en el entendido de que el dinero hace la felicidad, ¿no?
1: Para muchos sí, dinero sí. Es felicidad. No sé si es algo chistoso, pero con el dinero, o sea, nosotros hablamos entre mujeres, ¿no? Y decimos, con el dinero puedes tener una buena casa.
0: Ya.
1: Con el dinero puedes tener un buen carro.
0: Sí.
1: Con el dinero puedes pagar salud.
0: También.
1: ¿No?
0: Totalmente de acuerdo.
1: Puedes comprar amor.
0: Entrecomillado, digamos, ¿no?
1: Porque claro, comprar amor.
0: Hay gente que sí tiene una linda mujer, tiene o viceversa, tiene un buen compañero, pero no hay sentimiento, o sea, no sé si
1: se adquiere, Javi.
0: Se adquiere el sentimiento, sí. De repente me enamoro de
1: por el buen trato.
0: ¿Sí?
1: Se adquiere.
0: Sí. De repente uno empieza a amarlo, digamos.
1: Pero es que estamos hablando del dinero, no de los sentimientos.
0: Ya, bueno, si se trata de eso, todo se puede comprar menos.
1: El dinero lo hace todo, entonces, ¿qué es todo lo que hemos dicho? Felicidad.
0: Ya, y usted es feliz con eso, digamos.
1: Claro.
0: O sea, se siente realizada.
1: Es que todo se hace con el dinero, todo, hasta comer.
0: Claro, que se
1: pagar un simple servicio, que es un wifi, para estar comunicado, el gas, que es tan económico, para todo se necesita dinero.
0: Y obviamente, pero nada en exceso, ¿no es cierto? Porque dinero en exceso, o sea, también se convierte...
1: Avaricia, ¿no?
0: No es avaricia, sino también es un motivo para no ser feliz, porque vienen las preocupaciones, vienen los problemas, viene un sinfín de cosas que a uno le afecta, ¿no? O sea, he visto que mucha gente que tiene mucho dinero tiene muchos problemas.
1: También.
0: ¿No es cierto? El hecho de tener mucho dinero no siempre es garantía de felicidad, ¿no? Creo que lo adecuado es lo que a usted le haga
1: que
0: sentir
1: no
0: bien, ¿no? Claro. Que tenga un techo, un buen techo, que tenga una movilidad, creo que es lo ideal, y que tenga un buen ingreso.
1: Ya.
0: Que le permita, digamos, tener una vida regular, no gastarse todos los días en restaurantes, mandarse la parte todos los días, que a mucha gente sí le debe gustar, pero creo que no es lo óptimo, digamos, para una felicidad. Lo importante es que haya salud en la familia, ¿no es cierto? Porque la salud no se la puede comprar. Eso sí que usted no puede comprarla.
1: No.
0: No, porque ya una vez que usted tiene una enfermedad terminal, así tenga el dinero que tenga.
1: No
0: lo salva. Por eso es que nuestra salud y nuestra vida, que es única, tenemos que cuidarla. Yo creo que ese, por ejemplo, es un motivo para ser feliz, el estar sano. Estoy sano, o sea, estoy bien. Tengo todas las condiciones físicas para poder ir adelante. Y eso me hace sentir muy feliz.
1: Sí.
0: ¿No? Usted sabe que estando gozando de salud, así se vaya a pie, al Huayna Potosí lo disfruta, porque sí. Tiene fuerza, tiene vitalidad, no necesita más, ¿no? Y hay gente que tiene
1: hay
0: muy...
1: días que la vida también te tranca, ¿no?
0: Hay días que a uno le frena, ¿no?
1: Hay días que amanece súper bien, con la mejor de las energías, y se te va trancando, y se te va trancando, y se te va trancando, y termina siendo un día de miércoles.
0: Bueno, ahí está. El día de hoy no va a ser un día así. El día de hoy va a ser un día...
1: Lo decreto, como dice nuestra querida Yarita.
0: Lo decreto. Decreto que el día de hoy sea victorioso, que sea bueno para
1: así
0: todos.
1: Así
0: y que
1: sea.
0: Bueno. Y que encontremos esa felicidad que a veces se nos hace difícil poder encontrar. Así que, y para ello...
1: La felicidad está en cosas tan simples, Javi.
0: Eso es, ¿no? A lo que quería llegar. Sencilla.
1: Como llegan de trabajar la gente cansada, 6, 7, 8 de la noche, uh-huh. ¿Y su felicidad cuál es? Comerse una hamburguesa y ver la tele.
0: Y descansar. Ya ese es su ¿no? descanso. O llegar a
1: esa
0: casa.
1: Esa ya es una felicidad muy grande.
0: O llegar a casa y que no le muestren la cara de larga y que le muestren cara de una sonrisa, una alegría, una satisfacción. Uh-huh. Así como las mascotas, ¿no? Las mascotas son sinceras. Abre usted la puerta y viene la mascota y le hace la fiesta, sí. Como si usted hubiera llegado del Everest, ¿no? ¡Lo lograste! Parece que le dijera a la mascota, uh-huh. Y salta, hace fiesta. Y
1: no todas las mascotas.
0: Hay mascotas que son idiotas.
1: Por lo menos ayer con mi hijo tuvimos una mala experiencia con unas mascotas, así que...
0: Pero no suyas.
1: No, no, no.
0: Ah, bueno, o sea, que las ajenas, bueno, ya, ¿no?
1: Pero dicen que a veces son como el dueño.
0: Ah, no, sí, absorbe el animalito, absorbe el carácter del dueño también. Tenemos un corte y luego vamos a entrar en materia.
1: Muy bien, pausa, ya volvemos.

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0: a un minuto de las 10 de la mañana. Gracias a quienes nos siguen a través de las emisoras propias de ATV Radio. Estamos en Tarija a través de 93.7. Gracias, amigos, que nos siguen en las calles, oficinas, en los centros comerciales, en los consultorios médicos en Tarija. Saludamos también a la gente que nos sigue en Oruro. 92.5 es la señal que nosotros tenemos en Oruro. Si usted está sintonizando la radio, le quiero decir que, bueno, esta emisora origina su transmisión en la ciudad de La Paz. Es ATV Radio 92.5 en Oruro. En Cochabamba tenemos FM 89.2, que nos permite también llegar a los cuatro puntos cardinales de la ciudad del Valle. Un gran abrazo a todos los cochabambinos que diariamente sintonizan Tu Mañana, el programa de ATV Radio. Y en La Paz estamos a través de 107.2, La Paz, El Alto, Viacha y poblaciones aledañas. Llegamos también a los Yungas a través de FM Radio Play en 97.7 y 104.7 FM Radio Red Social, que también están con la señal de Tu Mañana en los Yungas. Un gran abrazo a todos quienes nos siguen a través de las redes sociales. Tenemos también la oportunidad de llegar a todos los amigos mediante el live streaming, donde estamos en Facebook y fácilmente.
1: Y estamos saliendo en vivo.
0: Y en vivo, así que en este instante nos pueden apreciar. Tenemos noticias, Belén.
1: 10 de la mañana en punto, señores, y es momento de que vayamos con nuestro querido colega Luis Astarte, que se encuentra en el kilómetro cero en la Plaza Murillo. Vamos a ver qué está pasando a esta hora de la mañana, cuál es el movimiento y qué es, bueno, el movimiento que tenemos siempre en el kilómetro cero.
0: El panorama,
1: y siempre tiene que haber algo. Así quien se encarga de esa noticia, nuestro colega Luis Astarte.
2: Buenos días, colegas de trabajo. Buenos días, amigos oyentes de Tu Mañana por ATV Radio. El panorama de este martes 13 de octubre acá en Kilómetro Cero, Plaza Murillo. El presidente Rodrigo Paz Pereira y los gobernadores determinan cambios en tres leyes para ampliar recursos de las regiones. Todo esto en el marco del 50-50. Cuando la reunión que se realizó en Cobija Pando también llegó a un acuerdo. Trabajar de manera conjunta e impulsar el objetivo de superar la crisis de las gobernaciones que hoy reclaman más recursos para obras. El vocero presidencial José Luis Gálvez afirmó que hay derecho a la protesta, pero la ciudadanía no quiere repetir la historia de los 53 días. Por lo tanto, no está permitido el bloqueo de caminos, dijo. El ministro de Hidrocarburos, Marcelo Blanco, descartó que se vaya a agotar el gas en el país, pero no garantiza mantener las tarifas en el servicio de electricidad. La Comisión de Constitución de la Cámara de Diputados semana, el tratamiento del proyecto de ley de cuidados paliativos, muerte digna y eutanasia, según dio a conocer el diputado de APB Súmate, Diego Brañez. El presidente Rodrigo Paz Pereira responde al pedido del gobernador de Santa Cruz, Juan Pablo Velasco, de incrementar más efectivos policiales cuando cuatro atracadores irrumpieron una joyería el pasado domingo disparando sus armas de fuego en la ciudad de Santa Cruz. Hay que salvar la patria, no una región solamente, expresó el primer mandatario. El Evismo pospone su marcha prevista para este martes y espera llevar adelante esta medida de presión próximamente, dijo el dirigente de este sector, Aquilardo Caricari. El fiscal interino José Armando Urioste reúne antecedentes para un juicio de responsabilidades contra el expresidente Evo Morales y el ex vicepresidente Álvaro García Linera por el caso Hotel Las Américas, donde hubo ejecuciones extrajudiciales. Luego de 11 allanamientos y operativos en La Paz y Santa Cruz por parte de la Fiscalía y la Policía vinculados a Roger Mariaca, se incautó más de 10 millones de bolivianos en efectivo, además de dólares, vehículos de alta gama, joyas, títulos de propiedad, asimismo armas de fuego de grueso calibre, informó el fiscal Edwin Sarmiento. El presidente Rodrigo Paz Pereira hizo un reclamo y advertencia al defensor del pueblo, Pedro Calizaya, indicando: nunca lo vi hablar en el pasado. ahora habla. Bien por él, bien por el cumplimiento de la constitución política en el Estado, pero que ayude a los hombres y mujeres de bien que quieren salir adelante, expresó el jefe de Estado. Inauguran la primera casa de refugio para mujeres víctimas de violencia en la ciudad del Alto. El municipio de esta urbe planifica poner en funcionamiento otros 3 espacios de acogida hasta el mes de marzo del 2027, de acuerdo al alcalde de esta ciudad, Eliezer Roca. Tatiana Marce, hermana del narcotraficante Sebastián Marce, fue notificada para una audiencia ante un juez para recabarle la detención domiciliaria solicitada por la fiscalía, cuando ella se encuentra internada en un centro de salud. Luis Fernando Camacho asume su cargo como embajador de Bolivia en Paraguay cuando presentó sus cartas credenciales al presidente Santiago Peña de ese país en una ceremonia realizada en el Palacio de López en Asunción. Es el panorama para tu mañana por ATV Radio. Adelante, colegas de trabajo en los estudios.
0: 10 de la mañana con 5 minutos. Ahí está el panorama completísimo de todo lo que se desarrollará esta jornada, todo lo que se está desarrollando a través del reflejo informativo que hace nuestro compañero de trabajo Luis Lasarte. Le agradecemos y en cualquier momento vamos a estar nuevamente en contacto con sus despachos y la información, Belén.
1: Tenemos que hablarle del dólar, señores, la cotización del dólar y el clima. ¿Sabe cuánto va a estar en La Paz hoy?
0: En temperatura.
1: La máxima.
0: No diga.
1: Que no parecía, porque lo sentí un poco frío temprano. ¿Sabe cuánto?
0: A ver, láncese, que la gente nos escuche.
1: La más fuerte. El tope de hoy, 2 de la tarde, 3 de la tarde, 24 grados.
0: 24 grados tendremos de temperatura máxima en la ciudad de La Paz. La sensación térmica, me imagino.
1: 26,
0: 2 grados más.
1: Por lo menos.
0: En la zona sur, aumentele un grado más, porque
1: 27, dice usted.
0: 27, yo creo que vamos a tener ahí abajo. Es fuerte esto de la temperatura. En cuanto al dólar, ¿cómo estamos?
1: Muy bien, empecemos entonces con el tipo de cambio oficial al día de hoy. Al día de ayer se encontraba 11.73. Hoy se encuentra 11.70.
0: Ha bajado 11.70.
1: 3 bajó.
0: Estaba ayer 73, ahora está en 70.
1: En 70. Esto es información del Banco Central de Bolivia. El tipo de cambio oficial al día de hoy, martes 13, 11.70 centavos.
0: Muy bien, ahí está. Y le hacemos un repaso también del clima para toda la gente que nos sigue en todo el país.
1: Muy bien, vámonos al clima.
0: Vámonos al clima. A ver, ¿qué nos dice la temperatura en cada uno de los departamentos?

0: máxima mañana soleada, tarde un poco nublada, noche totalmente despejada.
1: Oruro. Menos un grado en la mínima, 23 la máxima, mañana, tarde y noche despejado, Oruro.
2: Potosí.
0: 23 la máxima, 0 la mínima, mañana, tarde, sol.

0: nublada, noche también.
1: Nos vamos a la capital, 28 la máxima, 12 la mínima, en la mañana con sol, en la tarde un poco nublado.
2: Tarija.
0: 9 la mínima, 28 la máxima, todo el día nublado en Tarija.
2: Cobija.
1: Uy, cobija, 27 la máxima, 37 la máxima, 23 la mínima.

0: 28 la máxima, 20 la mínima. No sale el sol en Santa Cruz. Al contrario, chubascos todo el día.
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2: Muy bien, ahí está.
0: Se dio cuenta, Javi. Oruro, Potosí, La Paz, 23 y 24 grados.
2: 23 y 24 grados.
0: Fuerte.
2: Sí, está realmente la temperatura ha subido. La Paz amaneció con 6 la mínima.
0: Sí.
2: Y ahora nos estamos preparando para tener una temperatura de 24 grados en la ciudad de La Paz. Va a estar
0: Cobija, pues, 37, lo más alto, y pero no sale el sol en Cobija.
2: Nublado.
0: O sea, van a estar frescos.
2: Y además en la tarde hay lluvia en Cobija.
0: Hay lluvia en Cobija en la tarde.
2: Humedad. Humedad más temperatura, no
0: se la dedico.
2: Sí, se la dedico.
0: Ese es el momento donde empiezan a salir los animalitos a refrescarse.
2: Ah, sí, ese es el
0: momento.
2: Esos
0: animalitos exóticos que tenemos en el Beni.
2: Claro, en el Beni. Sí, salen las serpientes.
0: Los chulupis, los lagartos.
2: Bueno, que ya es parte, digamos, del hábitat de la
0: así
2: gente.
0: Es.
2: No, ahí saca el chulupi, ahí se entró.
0: Sí,
2: así lo sacan,
0: sí,
2: ¿no?
0: Sí,
2: claro.
0: Sí, sí.
2: Pero acá uno de esos haría gritar a toda la familia.
0: Uy, no. Yo creo que no estamos acostumbrados a eso, ¿no?
2: Así es. El día de hoy vamos a hablar sobre algo que es muy importante. Vamos a hablar sobre los abogados.
0: ¿Eh? Uy. Y felicitarles, más adelante lo vamos a hacer,
2: sí.
0: Día del Abogado Boliviano.
2: Vámonos a un corte, ya estamos de retorno, es tu mañana en ATV Radio.

0: estamos de vuelta.
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0: 10 de la mañana con 17 minutos. Esta es tu mañana. Estamos a través de ATV Radio. Y bueno, tratamos de ponerle todo el encanto, toda la alegría necesaria, así con la música, para que usted se quede con nosotros, comparta con nosotros. Hay muchas informaciones. Alarmado, porque en cuanto se dice que va a haber algún tipo de paro, huelga o una situación así, los turistas que llegan
1: a nuestro... ¿Se asustan o qué?
0: Se asustan y empiezan a cerrar precisamente sus, sus llegadas, ¿no? Llaman a los hoteles, ya no vamos a ir, etcétera. Es una de las preocupaciones que estaban manifestando precisamente... miembros de la Cámara de Turismo decían, en cuanto se lanza alguna noticia relacionada con marchas, paros o alguna cosa así, uh-huh, los turistas rápidamente se espantan y no vienen a nuestro país. Durante estos últimos días, estas últimas semanas, hubo un buen flujo de turistas. Empezaron nuevamente a cargar la mochila.
1: Después de los 53 días, ¿se acuerda?
0: Claro.
1: Que hubo hasta fallecidos.
0: Sí. Y se animaron otra vez para venir por nuestro país. Y agarraron su mochilita, porque usted sabe, la mayoría de los turistas llegan mediante lo que es Cusco, ¿no? Llegan al Cusco y allá dicen, vayan a conocer también Bolivia, tienen ahí Tiwanaku, tienen el Salar, hay cosas tan lindas para conocer. Y si quieren calorcito, también está los Yungas. Muchos vienen a los Yungas, se entran a Coroico, hay tantas cosas bonitas que tenemos en los Yungas. Entonces, los turistas deciden venir hacia nuestro país. La ciudad de La Paz desde ya tiene su encanto a través de los teleféricos. Pero bueno, lo preocupante es eso, ¿no? El momento en el que anuncian habrá marchas, dicen, no, cuidado, ¿eh? Que las marchas y los bloqueos en Bolivia duran mucho.
1: Son cosas de todos los días.
0: No, y además duran 53 días. Sí. Entonces el turista se espanta, ¿no?
1: Claro.
0: Entonces, y eso es un daño económico.
1: Pedían los turistas, tremendo. ¿Se acuerda?
0: Sí.
1: Por favor, queremos irnos.
0: Sí, mucha gente quedó...
1: Porque no vienen 50 días.
0: Varados
1: claro.
0: En Uyuni, por uh-huh, ejemplo. Quedaron mucha gente varada en caminos, carreteros. Uh-huh. Realmente fue una situación muy dura a nivel turístico. Y entonces, ahora, estaban en un buen flujo, digamos. No el que se requería, pero estaban en un buen flujo. Y ahora que nuevamente se empieza a hablar de que va a haber algún tipo de marcha, etcétera, etcétera, la gente prácticamente decide nomás ya suspender sus visitas a nuestro país. Ahí está, es un panorama, ¿no? El panorama turístico que en muchos países mueve miles de millones de dólares. El Cusco, ¿conoce el Cusco usted?
1: No.
0: No. Le aconsejo, es un lugar, digamos, que vaya al Cusco.
1: Que vaya.
0: Claro. Es un lindo lugar. Sí. Lo han promocionado, lo han vendido muy bien los peruanos.
1: Sí, sí,
0: el
1: sí.
0: Cusco se ha vendido muy bien. Y la gente va con confianza. Llega al Cusco, usted encuentra ahí absolutamente todo. Puede encontrar en el Cusco a todo tipo de razas humanas, gente que habla lenguas diferentes. Es excepcional poder darse una vuelta por ahí. Y mueven muchos, muchos miles y miles de dólares precisamente en esta industria sin chimenea. Nosotros tenemos iguales o mejores atractivos, uh-huh, pero no podemos llegar ni siquiera, digamos, al 20%
1: ¿monetizar?
0: A monetizar toda esa cantidad. ¿Por qué? Porque no tenemos un trabajo que se hace por detrás.
1: Claro.
0: ¿No?
1: No hay una constancia, ¿no?
0: Claro, hasta el ministerio, digamos.
1: Claro.
0: Nuestros embajadores, no sé qué hacen los embajadores que no venden el país de la mejor manera, ¿no?
1: Mm.
0: El Salar de Uyuni es una de las cosas más bellas que hay en el
1: Cusco
0: mundo.
1: En Cusco te venden $20 hasta tu guía por dónde tienes que caminar. O sea, tu papelito, sí, tu guía, tu vale $20.
0: El prospecto que a uno
1: también
0: le da. Claro, le cuesta. Todo
1: sí.
0: En el Perú, en Cusco, le cuesta.
1: Claro.
0: Le cuesta. El poder subir por el... Hay un trencito que le permite llegar hasta la parte más alta, el Machu Picchu. y también hay senderos para poder caminar. Realmente se han acomodado muy bien a su realidad los peruanos, de tal manera que sus desde sus souvenirs, absolutamente todo, la comida, el hospedaje, está totalmente bien llevado, bien llevado, ¿no? Nosotros no podemos vender nuestro folclor, por ejemplo. Ayer estaba leyendo de que el caporal, por ejemplo, en un evento internacional, lo han consagrado al caporal como peruano. ¿No? Hay unas simpáticas chicas que fueron a bailar a un evento internacional, consagraron el caporal como peruano. Y nosotros...
1: Esa fue una polémica hace mucho tiempo.
0: Sí, bien gracias nosotros, ¿no? Viendo las fotitos y viendo que otra gente, realmente otros países están llevando el mérito de lo que es el caporal, ya hicieron lo propio con la diablada. Acá nosotros nos hacemos los fieros defensores de esas cosas, pero afuera no. Usted va afuera, ve bailar a alguien caporal y la persona dice, baile peruano.
1: Claro.
0: Listo. No, es bolivianos. No, ya le vendieron.
1: ¿Y los bolivianos qué hacen? Bueno.
0: ¿Qué vamos a hacer? ¿No? La música es universal, etcétera, ¿no?
1: Son hermanos, son vecinos.
0: Son cosas que ocurren y que duelen, ¿no? Duelen porque nosotros tenemos cosas tan lindas. El mismo lago Titicaca, del lado peruano, lo venden de una manera. Y nosotros ni siquiera tenemos, digamos, promoción del lago Titicaca. Hay tantas cosas que tenemos para explotar. Potosí es... Igual impresionante llegar, conocer la Casa de la Moneda, visitar el Cerro Rico de Potosí. Sí. Con solo ello, haciendo una buena promoción, definitivamente tendríamos muchísima visita en cuanto a turismo se refiere. La gente más bien le venden al revés lo que es Potosí. Es la altura, son 4,000 y tantos metros.
1: Uy, la gente
0: te vas a morir, ¿para qué vas a...? Es así, eso es lo que pasa.
1: Te va a dar un patatús, no vayas.
0: Sí, le recomiendan. Yo he sido testigo de que en Sucre toda una delegación que llegó se dio la vuelta porque les dijo, no, si no tienen oxígeno, no suban a Potosí. Ahí está. Entonces... nosotros mismos nos ponemos las piedras,
1: es verdad.
0: Querida Belén.
1: Contarles que la calle, la que sale de la Camacho, Javi, la que cruza el...
0: La Bueno, la
1: no,
0: Campero.
1: La Bueno sube.
0: Claro, ¿cuál? La Camacho, la Mariscal Santa Cruz, ¿cuál?
1: La que va a...
0: Deme una referencia y yo le...
1: La Camacho, la que sube a la paralela del Prado.
0: Esa es la Camacho, por el lado de que llega al obelisco, usted
1: se
0: dice.
1: ¿Se llama, ¿no?, Camacho esa?
0: Es la Camacho, sí, sí.
1: ¿Camacho?
0: Sí. La Mariscal Santa Cruz es la principal.
1: Sí.
0: La otra es la Camacho.
1: Yo pensé que le decían Camacho porque estaba en el mercado Camacho. No. Pensé que tenía otro nombre porque es, claro, Camacho y Bueno.
0: Así es, es la Camacho.
1: Hacia el lado de arriba.
0: Le disculpo porque es tarijeña.
1: Sí.
0: Está bien.
1: Y eso que yo me sé muy bien las calles. Bueno. Me sé hasta el último rincón de La Paz, que se lo apuesto que usted no conoce.
0: No, me imagino que usted se ha visitado, sí, muchas veces.
1: El Alto de Piapa.
0: Ah, ¿conoce el Alto de Piapa?
1: Se lo aseguro que sí.
0: Muy bien, ahí está, una tarijeña
1: que
0: conoce.
1: Pero no le he dado importancia decir, ahí está, digamos, ejemplo. Usted me dice que el Prado se llama Mariscal Santa Cruz.
0: No, el Prado es la 16 de julio.
1: 16 de julio.
0: Claro. Desde San Jorge
1: ¿ya?
0: hasta la Plaza del Estudiante, que así, la, así denominamos ese círculo,
1: Arce.
0: Concluye el Arce.
1: De ahí
0: es la 16 de julio, ajá, justamente hasta la esquina Colón, ¿no? Colombia.
1: Colombia, ¿dónde está la Colombia?
0: Donde está la Cámara de Comercio.
1: Arriba.
0: En ese lugar prácticamente ahí concluye la 16 de julio. Y
1: para
0: de ahí
1: mí,
0: además es Mariscal Santa Cruz.
1: Ahí está. Yo toda la vida le he dicho Prado, digamos.
0: Es también conocida como el Prado, ¿no?
1: Entonces, pero no estaba tan mal.
0: Sí.
1: La Camacho, igual, no le había tomado importancia al nombre de la calle.
0: Más al mercado, Camacho.
1: Al mercado. ¿Dónde estás? En la Camacho, digamos, ¿no? Más arribita, más abajito. Pero según yo, estoy en la zona de la Camacho.
0: Claro, más bien a por el nombre por la avenida Camacho, le dio también el nombre al mercado que estaba en esa ubicación, que se convirtió en el mercado Camacho o de la Camacho.
1: Entonces, a esta hora de la mañana está totalmente trancado justamente por la filmación de la película Proyecto K.
0: Ah, han cortado varios lugares.
1: Han cortado varios lugares, pero hoy le toca a toda la calle Camacho. Así que están subiendo por las paralelas o aledañas a la zona.
0: Así es.
1: Por si acaso, para que no se vaya a meter a la boca del lobo.
0: Esta serie que están protagonizando artistas muy importantes para Netflix, es realmente una superproducción. Han llegado como 3 buses con gente técnica, cámaras. Sí. Los buses están estacionados ahí en la Plaza Isabel la Católica, en un hotel muy conocido. Ahí están hospedados todos.
1: Claro, usted pasa por ahí.
0: Yo paso todos los días. Y han usado también como locación precisamente la Plaza Isabel la Católica, ¿no? Yo me quedé a ver lo que estaban haciendo la filmación, y uno espera ver ahí cámaras y todo eso. No, las cámaras eran aéreas. Las cámaras eran aéreas, montadas en unos grandes drones, unas cámaras profesionales que bajaban desde los edificios y tomaban a toda la gente que estaba circulando ahí en la plaza, que eran todos actores, la verdad. Qué buena producción la que se está llevando a cabo. Es la historia de Klaus Barbie, que era un criminal nazi. Que escapó hasta nuestro país y que, bueno, desarrolló una actividad ligada a la política muy importante, ¿no? Y luego, bueno, lo detuvieron los cazanazis y se lo llevaron hasta Lyon, donde le siguieron un juicio, y ahí es donde estuvo los últimos años de su vida Klaus Barbie. En Copacabana tuve la oportunidad de conocer su casa, porque él vivía en Copacabana. Tenía una casa muy bien montada, aunque por fuera era muy bien disimulada, ¿no? Era la casa de este tremendo Klaus Barbie, que era un criminal nazi, ¿no? Que eliminaba a los niños y familias enteras sin despeinarse. Pero realmente un personaje muy nocivo, al cual están haciendo esta serie, ¿no? De Klaus Barbie.
1: Esa serie va a estar muy interesante para mirarla, ¿no?
0: Claro, porque además va a ver su ciudad.
1: Van a ver imágenes de La Paz. No sé si está filmando en todo Bolivia o solo en La Paz.
0: Me imagino que en La Paz, me imagino que en Copacabana, porque en Copacabana ha tenido su casa. Ahí ha vivido mucho tiempo él. O sea, se ponía en bajo perfil, se metía a su casa, no salía para nada. ¿No? Y desde ahí lo venían a recoger los grupos gubernamentales en vehículos oficiales para llevarlo directamente donde lo necesitaban.
1: Claro.
0: Así que bueno, ahí está, se está filmando esa serie en nuestra ciudad, precisamente para mostrar cuál fue la vida de este nazi que vivió mucho tiempo en nuestro país.
1: Así que ya saben, la Camacho está trancado.
0: Ahí está.
1: Cerrado.
0: Muy bien. Tomen nota, amigos, por favor, en esta jornada. Nos vamos al corte, Belén, y luego seguimos.
1: Muy bien, pausa, ya volvemos.

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0: 10 de la mañana con 38 minutos, tenemos visitas el día de hoy. ¿De qué vamos a hablar, Javi?
1: De algo que es muy importante.
0: A ver, vamos a buscar.
1: Estábamos justamente en ese tema de hablar del tema de la justicia, del derecho. El día de hoy es el día del abogado, debido precisamente a que un 13 de octubre del año 1681 se fundó la primera Facultad de Derecho de Bolivia.
0: Sí, así es.
1: En 1681, imagínense cuántos años, en la Universidad Mayor Real Pontificia de San Francisco
0: de
1: Javier.
0: En Chuquisaca.
1: Es precisamente celebrando ese 13 de octubre que el día de hoy se consagra, pues, a todos los leguleyescos, a todos los abogados, ¿no? Y bueno, o sea, todos en su momento tenemos que acudir a un profesional de las leyes.
0: ¿Y se ha dado cuenta que a veces somos abogados frustrados?
1: Ah, no, sí, todos.
0: Por lo que peleamos en la vida. Teniendo o no razón.
1: De loco, abogado, médico y policía, todos tenemos. Así es. Bueno, vamos a conversar con precisamente Enrique.
0: Fresco él. ¿Ah? Fresco.
1: Ah,
0: en este ámbito.
1: Es un flamante,
0: claro,
1: profesional, ¿no es cierto? ¿Y qué mejor hablar con un flamante profesional? Y voy a utilizar esto, libre incluso de muchas mañas que hoy en día se practican dentro de lo que es las leyes y todo lo que es lo que conlleva un proceso, un juicio o una situación de esa manera. Le damos la bienvenida a Carlos Enrique Rivera Junior. ¿Cómo estás? ¿Qué dice?
2: ¿Cómo estás, querido Javi, Belu? Muy buenos días y bueno, primero muchas gracias por el espacio y lo dicen bien, ¿no? Hoy es el Día Nacional del Abogado, se recuerda cada 13 de octubre y bueno, es una profesión muy bonita, si bien tienes que tener mucha memoria, leer mucho y demás, es algo muy bonito y es algo que nunca se va a poder sacar de la sociedad, ¿no? Porque siempre va a haber alguna diferencia con alguna persona, siempre hay conflictos dentro de la sociedad y para eso están los abogados, justamente para tratar de resolver de la mejor manera todo esto.
1: A ver, la pregunta de 1681 a nuestros días, ¿qué es lo que ha cambiado dentro de lo que es el derecho, en positivo y en negativo?

0: Teníamos precisamente allá por 1800, 1900 a personajes como por ejemplo Don Pantaleón Dalense, que es ese personaje que está en el billete de 20 bolivianos, ¿no? Que ha sido un destacado magistrado político jurista orureño de 1815. De esa época a esta época, ¿qué ha ocurrido con el derecho?
1: Bueno, hay más leyes. Hay menos leyes, han anulado algunas.
2: Sí, sí, siempre en el transcurso de la historia del derecho siempre ha habido cambios, ¿no? Cambios muy necesarios, y más tomando en cuenta que estamos en una era tan moderna en la cual ya se está implementando incluso el tema de la inteligencia artificial en el derecho, ¿no? Uh-huh. En el transcurso del tiempo han habido muchos cambios. Porque si nos remontamos en la historia, el derecho pues nace prácticamente del derecho romano, ¿no? Hace muchos siglos. Es prácticamente la base del derecho, y que muchas legislaciones han copiado el derecho romano, el tema de las 12 tablas y demás. Es la base, es una de las fuentes que tiene el derecho, pero transcurriendo el tiempo, digitalizándose el mundo con la globalización y demás, han habido cambios muy importantes, ¿no? Y el tema de la inclusión de muchas leyes, por ejemplo, y justamente lo hablábamos en el corte, se está implementando ya, de hecho, en el país, el tema de la protección a los animales, cosa que antes no existía, ¿no? Hay incluso proyectos de ley que van a normar el tema de la inteligencia artificial, hasta dónde pueden llegar, qué limitaciones se les va a poner y demás. Incluso el tema de los robots, por ejemplo, ya se va a normar. Se dice que en unos cuantos años se va a implementar el tema de los derechos y obligaciones que va a tener un robot con inteligencia artificial, que están siendo muy recurrentes últimamente.
1: Claro.
0: Este tema de la inteligencia artificial, en muchos países se ha hablado de que podría en su momento reemplazar, digamos, a los profesionales en leyes. ¿Usted qué cree?
2: No, es complicado, ¿no? Porque si bien la inteligencia artificial te ayuda mucho, pero lo que pasa es que, por ejemplo, en el tema del juez, ya sea en el ámbito penal, laboral, civil, ¿cómo evalúa un caso un juez? El juez tiene que hacerlo bajo la valoración de la sana crítica. La sana crítica te dice que el juez tiene que valorar cierto asunto de acuerdo a su experiencia y a la lógica. Uh-huh. Y es algo que, por ejemplo, la inteligencia artificial no tiene. Porque si bien tú le puedes incluir la norma, los códigos, las leyes, los artículos correspondientes a un caso, la inteligencia artificial obviamente te lo va a almacenar y va a tratar de configurar el caso a ese artículo. Pero el tema de la inteligencia y de la lógica, por sobre todo, es muy complicado que la inteligencia artificial pueda hacerlo, ¿no?
0: Claro, en derecho se usa mucho.
1: Directamente reemplazar, no creo.
0: Sí, va a ser un poco difícil, ¿no?
1: Claro.
0: Se utiliza mucho el sentido común, sí, que la inteligencia artificial no tiene. Y el otro factor que es importantísimo en todo profesional es el criterio, ¿no?
2: Exacto.
0: Dos cosas realmente muy importantes que va a ser muy difícil que pueda rebasar la inteligencia artificial. Dentro de del derecho, ¿cómo ve un flamante profesional como es Carlos Enrique Rivera Jr. el civil y el penal? El penal es donde hay mayor, y hay que tocar este tema, mayor opción de la corrupción, ¿o el civil?
2: Lo que pasa es que son dos ámbitos muy diferentes en el área del derecho, porque lo penal, el objetivo principal del ámbito penal es buscar una sanción, una pena para el individuo que comete un delito. Es decir, busca, digamos, privar de la libertad a un sujeto que ha ido en contra de las normas, ¿no? En cambio, lo civil ve más el tema del patrimonio, el tema de la herencia, el tema de los contratos, los incumplimientos, el tema de las propiedades, porque también es recurrente que, digamos, tú te vas de viaje por tema de salud, tema de trabajo, por cualquier situación, y se mete, digamos, una persona a tu inmueble.
0: Avasalla, digamos.
2: Sí, y hay ciertas normas que si las cumple, puede volverse propietario de tu bien inmueble, conocida la usucapión. Uh-huh. Entonces, si ponemos a comparar los civiles, es algo más, de documentos, uh-huh. si lo podemos poner así. Y lo penal, obviamente, busca la privación de libertad de los sujetos que cometen un delito. Entonces, en el ámbito penal, suele ocurrir irregularidades dentro de un proceso que evidentemente manchan un poquito la profesión de la abogacía.
0: Gente inocente que, porque consiguieron un buen abogado, lograron meterla entre rejas, ¿no? Sí. Creándole todo un panorama y convirtiéndolo de una persona inocente en un tremendo culpable. Uh-huh. Es lo penal. Lo civil, seguimos con procesos civiles de larga data, ¿no? Procesos civiles que pasan los 5, 6 años y sigue el proceso y sigue el proceso. ¿Qué es lo que está ocurriendo?
2: Lo que pasa es que dentro de la norma los procesos deberían ser cortos, porque los plazos que estipula la norma son cortos. Por ejemplo, en un proceso civil, entre una audiencia preliminar y una audiencia complementaria, que es donde se da la lectura de la sentencia, la norma te dice que tiene que haber 15 días de diferencia, uh-huh. entre la preliminar y la complementaria, uh-huh. cosa que no se cumple en el ejercicio de estas funciones, porque se tarda con las notificaciones, se tarda con la respuesta, digamos, del demandado y demás, con alguna interposición de alguna o una solicitud, mejor dicho, de una prueba que recién ha aparecido, digamos. Entonces es ahí donde se va dilatando el proceso y termina durando 5 o 6 años, lo que debería haber durado máximo un año, ¿no? Y son cosas que hay que ir regulando y que también depende mucho del juez. El juez es la persona que tiene que tratar de que la norma se cumpla a cabalidad, y muchas veces no ocurre.
1: Hablemos un poco de la carrera, así la gente que nos está escuchando por ahí quiere dar el paso para abogacía, o por ahí da un paso para atrás también y dice, uy, no, qué carrera más difícil. ¿Cuántos años se hace de carrera, Quique?
2: Entre 4 a 5 años.
1: ¿Ya?
2: Normalmente depende mucho también del establecimiento donde elijas estudiar la carrera, pero entre 4 a 5 años con la titulación y demás, porque hay materias que son muy largas.
1: ¿Cuáles son más o menos las materias? ¿Qué se lleva en una carrera de derecho?
2: En la carrera de derecho vas a llevar lo que mencionábamos, el derecho romano, que es la fuente, la base de todo el derecho, que de ahí nace
1: historia,
2: el derecho,
1: ¿no?
2: Sí.
1: Como la historia.
2: Los antecedentes históricos y demás, ahí entra el derecho romano. Introducción al derecho, que justamente te da las bases de lo que vas a ver en toda la carrera, fuentes, principios generales de la carrera, y ya un poquito más especializado entra derecho laboral, el procedimiento laboral, entra el derecho penal, derecho procesal penal.
1: Sí, penal.
2: Sí, entra. Lo que pasa es que lo que se busca en la carrera es que el abogado salga generalista, digamos,
1: claro.
2: ¿No? Que conozca todos los ámbitos del derecho, y evidentemente cuando tú ya sales de la carrera ya vas a saber por qué rama abocarte más. Uh-huh. Entra el derecho civil, que es la materia más larga de la carrera. Prácticamente en todos los años llevas derecho civil porque es la materia más amplia que tiene el derecho, que es justamente la relación entre personas, entre particulares, de todo lo que mencionábamos, el tema de patrimonio, de deudas y demás. Y obviamente después ves derecho constitucional, ves derecho administrativo, derecho internacional público, derecho internacional privado, ves derecho agrario, por ejemplo, derecho minero. Es decir, es una carrera bastante amplia, que ves sectores que ocurren en la sociedad, ¿no? Cada situación que te plantean en derecho es porque en algún momento ha ocurrido entre personas.
0: Tal vez voy a cometer un sacrilegio a nivel derecho. ¿Por qué no existe, digamos, de alguna manera, la defensa oral en civil?
2: ¿Existe?
0: ¿Existe?
2: Claro, claro.
0: Me va a responder después de estos cortes que tiene la emisora.
1: Me interesa eso, Javi.
0: Claro, eso.
1: Vamos a la pausa, ya volvemos.

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0: 10 de la mañana con 58 minutos, volvemos. Salsa, merengue, salsa, ¿no?
1: Salsa. 100% salsa.
0: Salsa. Esa voz peculiar que tiene este cantante.
1: Realmente, digamos, la salsa le da un gusto muy especial, y más aún al programa, ¿no?
0: Le da bueno, salsa también a la vida, Javi.
1: Sí, póngale azúcar, decía azúcar. Precisamente la cubanísima, ¿no?
0: ¿Qué
1: Celia
0: era?
1: Cruz, Celia Cruz.
0: Ahí está. Muy bien, seguimos con la entrevista el día de hoy. Felicidades a todos los abogados bolivianos.
1: A todos.
0: Que tenemos abogados. Bastante también en la zona que se encuentra nuestro Luis Lasarte también, ¿no? Así está, es. Ahí en la zona del caos.
1: Les hacen también bromas, les gastan bromas a los abogados.
0: ¿Cómo, ¿no? qué? A ver, ¿cuál
1: les
0: es?
1: Les dicen, por ejemplo, plátanos.
0: Plátanos.
1: ¿Por qué? Porque no hay uno derecho, dice. Ahí está. Bueno, acá estamos con un flamante abogado y la verdad...
0: Yo he tenido discusiones igual con doctor, dicen algunos. No me diga doctor, dígame licenciado. Ah. No, pero a mí me gusta que me digan doctor, pero doctor es el médico. No, ¿no le ha pasado a usted?
1: Bueno,
0: licenciado, hoy, no soy licenciado, mil disculpas, soy doctor.
1: Hoy en día, digamos, uno sale
0: a
1: nivel de una licenciatura, ¿no?
0: Sí. Claro.
1: El doctorado, en realidad, uno lo tiene que adquirir,
0: ¿no?
1: Claro, y es una costumbre.
0: Como el policía, no le gusta que le digan mayor, digamos.
1: Es una costumbre, ¿no?
0: Claro. Y se enojan. ¿Por qué?
1: Porque me imagino que el término licenciado suena menos que un doctor, ¿no? Claro, siempre un doctorado.
0: Pero es licenciatura.
2: Sí, claro, o sea, el abogado sale a nivel licenciatura, como en cualquier carrera, ¿no? Mm. En el tema académico, un doctor es quien termina el doctorado, ¿no? Pero esto viene más, es algo más tradicional, digamos. Sí. Es una tradición, una costumbre que ha llegado a nuestro país y incluso...
0: Y se quedó.
2: Y se quedó porque incluso, y justamente lo dice muy bien Belén, si tú le dices licenciado, yo he tenido, digamos, docentes en la universidad que les decías licenciado, pero y te bajaban la nota. Porque,
0: sí.
2: Porque es algo incluso despectivo, digamos, para el abogado. Si no lo llamas doctor, ahí estás en problemas. Y esto, digamos, viene del latín, porque doctor significa docere.
1: Yes.
2: Y docere significa enseñar. Y es algo que los abogados en los siglos pasados hacían mucho, ¿no? Eran los... catedráticos, los docentes que impartían las leyes, porque en muchos países el conocer las leyes, tus derechos, tus obligaciones, era justamente una obligación para todo ciudadano, digamos, ¿no? No era una carrera, sino que todos deberían conocer la Constitución y demás normas. En muchos países era así.
0: Uh-huh.
2: Y era ahí donde los docentes especializados eran conocidos como doctores, porque enseñaban, impartían esta profesión.
1: Ahí está.

0: Ya sabe, son licenciados. A usted que está yendo ahorita donde su abogado está en el minibús, dígale licenciado.
1: Hágalo renegar.
0: No, pero o si quiere, que... dígale doctor para que le saque sus...
1: O como escucho ahora, doctorazo.
0: Doctorazo también.
1: ¿Cómo está doctorazo? Dice, ¿no? Y claro, ahí está el doctor con todas esas pintas.
0: ¿Cómo es doctorazo? Tiene, ¿no? Eso ya es más varonil, pero creo, ¿no?
1: Doctorazo, ¿no?
0: Entre ustedes. Bueno, ese
1: es doctorazo. Bueno, estábamos en esto. ¿Hay procesos orales en civil? Sí. Ahí nos habíamos quedado.
2: Sí, claro que sí. Antiguamente no existía esto. Todo era por escrito, incluso las partes antiguamente, repito, ni siquiera conocían al juez, ni el juez a las partes. Uh-huh. El juez simplemente valoraba las pruebas que mayormente eran documentales, porque obviamente antes todo era... a papel, ¿no? No era tan digitalizado como lo es ahora, entonces incluso, como les digo, el juez y las partes nunca llegaban a verse cara a cara y, uh-huh. y el juez dictaba sentencia. Y es algo que se fue cambiando porque justamente el juez tiene que conocer la situación real, tiene que escuchar ambas partes y ahí determinar y tomar en cuenta todo esto y dictar una sentencia. Hoy en día sí hay juicios orales en el ámbito civil. Hay una audiencia preliminar donde es presencial en muchos casos. El juez conoce a las partes, las partes conocen al juez, realizan la producción de la prueba, que en muchos casos es, digamos, la inspección ocular, que van al lugar del hecho, reconstruyen el hecho, escuchan a la parte demandante, escuchan a la parte demandada. Entonces ya existe el principio de oralidad dentro del ámbito civil. Lo mismo en la audiencia complementaria, que muchas veces es simplemente para dar lectura a la parte de la sentencia. Igual se lo hace entre partes, igual se lo escucha al juez, las partes dan sus alegatos finales. Entonces ya existe esa oralidad dentro del ámbito civil.
1: Y ahí no necesitan un fiscal, por ejemplo.
2: No, el fiscal se aboca netamente al ámbito penal en el derecho. En civil simplemente está el juez, las partes y obviamente su defensa técnica, que son sus abogados.
0: Para la gente que no sabe y que nos están escuchando, ¿cuál es la diferencia entre un fiscal y un juez?
2: El fiscal tiene que dirigir el proceso penal y tiene que poner en conocimiento al juez todos los procesos o todos los procedimientos que se lleva a cabo en el proceso. Uh-huh. Pero evidentemente el que evalúa la situación y que toma una determinación y dicta una resolución es el juez. Uh-huh. Es el único que puede dictar una sentencia, ¿no? El fiscal tiene el deber de dirigir el proceso. Uh-huh. Obviamente tiene un punto de vista... en algún momento del proceso el fiscal presenta al juez una acusación fiscal de acuerdo a las pruebas, de acuerdo a los antecedentes. El fiscal valora la situación y solicita al juez ciertos años de sentencia condenatoria, digamos, y el juez tiene que evaluar y él tomar la decisión.
0: El fiscal es el que está más empapado entonces en el problema.
2: Exacto, sí.
0: El que se encarga de mandarle el mensaje al juez, digamos.
2: Exactamente, ¿no? El que pone en conocimiento al juez de la causa, digamos. Ajá.
1: Claro, y está a favor del Ministerio Público.
2: Exacto,
1: claro.
2: Y obviamente en delitos de acción pública la fiscalía sigue el proceso. Muchas veces... hay situaciones en las que las personas desisten del proceso, uh-huh. pero si es de acción penal pública, como acciones o delitos de la libertad sexual, delitos el derecho a la vida y demás, uh-huh. El fiscal tiene la obligación de continuar el proceso, aún así las personas involucradas desistan de este.
1: Uh-huh. No, pero de oficio, digamos.
2: Sí, de oficio tiene que seguir el proceso hasta llegar a la sentencia.
1: Ahí está. Dos ramas muy importantes, la penal y la civil. ¿En cuál de ellas se va a desempeñar nuestro buen amigo Junior?
2: Personalmente me gusta más el área civil. Uh-huh. Me gusta mucho más porque se ve más la relación de particular y particular, ¿no? Entre persona y persona, y se dirimen los conflictos. Creo que de una manera más, digamos, documental, si se lo puede ver así. Porque dentro del proceso civil, si tú tienes un contrato, digamos, tú tienes algo firmado, uh-huh. es mucho más fácil uh-huh. seguir el curso del proceso.
0: Claro.
1: Y bueno, la cantidad de artículos que tiene el Código Civil frente al Código Penal es mucho mayor.
2: Es mucho más amplio. El Código Civil tiene más de 1,000 artículos, porque regula muchas más cosas que el área penal, digamos, que el Código Penal tiene los delitos que están tipificados por la legislación boliviana, que son muchos menos los artículos que tiene ese código.
1: Ahí está, el ser civilista entonces representa ser más memorión y saber aplicar cada una de estas cláusulas, cada uno de estos códigos, como si fueran piezas de puzzle para crear el panorama ideal, legalmente hablando.
0: Para que se asusten ahí los que están escuchando a los jóvenes en el
2: No, pero es bonito, es bonito.
0: Claro,
2: es
0: pero bonito. ¿Lo has expuesto en la universidad, los más de 1,000? ¿Te lo piden?
2: Saber de memoria no, pero no. Sí tienes que saber interpretarlos.
0: Claro.
2: Y saber en qué momento, en
0: Exámenes
2: qué situación.
0: Exámenes de leyes, digamos, ¿no?
2: En qué situación, digamos, corresponde tal artículo.
0: Claro.
2: Eso es lo que tienes que saber. Ahora, conocer de memoria más de 1,000 artículos.
0: Difícil.
2: Yo creo que ningún abogado.
0: Claro. Difícil.
1: Ha habido civilistas muy importantes dentro de las leyes en nuestro país, ¿no?
2: Sí.
1: Y qué sé yo, importantísimos que han determinado muchas cosas y dentro de lo que viene a ser la constitución política del Estado, valora mucho la profesión civil.
2: Sí, totalmente. Lo que pasa es que, y es una jerga popular, dice que el abogado que conoce bien civil, conoce bien todos los ámbitos, porque todos los ámbitos del tema del derecho, de la profesión de derecho, siempre recaen sobre lo civil, porque tú te vas al ámbito penal, consigues una sentencia condenatoria, digamos, para una persona que ha cometido un delito, y esa persona tiene que realizar el resarcimiento del daño, esto ya en lo económico, y eso ya entra dentro de la parte civil. Igual en un proceso laboral, entra lo civil porque, digamos, en el ámbito laboral, hay muchas cosas que no están bien normadas dentro de la Ley General del Trabajo. Y cuando hay vacíos legales, te tienes que ir al Código Civil. Es por eso que siempre terminas en algún momento de cualquier proceso, sea constitucional, penal, laboral, te vas y recaes en lo civil.
1: Incluso se habló un momento en el tema civil de que alguien quiso hacer propiedad de todo el sector de la Plaza Murillo. Soy dueño, ¿no? Y se inició también un proceso dentro de ese tema que queda en anécdota legal, ¿no?
2: Claro, sí, pero
0: loco.
2: Justamente esto está normado, ¿no? Y dentro de la usucapión que la tocábamos, que la usucapión, digamos, para dar un vistazo general, es que alguien que está en posesión de un bien, ya sea bien inmueble o mueble, con el transcurso del tiempo y de la posesión ininterrumpida, puede convertirse en propietario, puede pasar de poseedor a propietario, es decir, tener el título que le faculte el derecho propietario, que esté registrado a tu nombre ese bien inmueble o mueble. Pero hay situaciones en las que la ley no te lo permite, y no te lo permite cuando son bienes de dominio público.
1: Ay.
2: Por ejemplo, la Plaza Murillo, ¿no?
1: Claro.
2: Nunca, pueden pasar 10, 20, 30 años y nunca te vas a poder volver propietario porque está prohibido por la ley.
1: Claro, ahí está. No, nunca intentes ser propietaria de la Plaza Murillo. De
0: tío.
1: Ninguna plaza, además.
2: No, para nada. No te puedes ir y agarrar la calle, digamos,
0: claro.
2: La plaza.
0: Claro.
2: Nada por el estilo.
0: Claro.
2: Tiene que ser un bien privado.
1: Muy bien, ahí está.
0: Lógica.
1: Son algunas de las cosas que dentro de la profesión, sin duda, se hacen muy importantes. Y para cerrar la nota, simplemente agradecer la presencia de Quique Junior, que es un flamante leguleyesco, al quien le hacemos llegar la felicitación.
0: ¿Ya hemos terminado la carrera?
2: Sí, gracias a Dios, sí.
1: Eso es.
2: Hace
1: bueno.
2: Muy poco, la verdad.
0: ¿Cuánto?
2: Así que, y la anterior semana, digo.
0: Qué bueno,
1: está bien.
0: Felicidades.
2: La defensa externa. Pero
0: qué bueno.
2: Es algo muy bonito.
0: Ya tenemos
2: sello. Sí. Cualquier cosa.
0: Ya estamos con sello de abogado.
1: Y creo que la nota se hace mucho más interesante.
0: ¿Sí?
1: Porque es una persona que recién está entrando dentro de esto, totalmente amplia en su
0: fresco,
1: criterio,
0: claro.
1: Fresco y por supuesto ajeno a tantas mañas que se manejan dentro de la profesión. Pero
2: sí.
1: Bueno, dentro de ello me imagino que va a empezar a toparse con esos viejos gallos del los derecho.
2: Hay juristas bolivianos que son muy, muy buenos, que tienen una memoria increíble y que realmente esta profesión te obliga a estar actualizado constantemente,
0: claro,
2: para poder seguir siendo competitivo. Y es una profesión muy importante porque sea cual sea el ámbito profesional que tú elijas ejercer, siempre vas a encontrar una rama del derecho. Siempre va a haber una materia de derecho que tienes que llevar y demás. Y es importante conocer nuestros derechos y obligaciones para poder tener una sociedad que vive en paz, que es lo que busca el derecho. Entonces, es una carrera muy bonita e importante porque muchas veces las personas cometen, digamos, contravenciones a la norma y no se dan cuenta. Por ejemplo, simplemente como dato, digamos, dentro de la norma está que uno cada vez que se muda, justamente aquí Belén, que creo que está en proceso, ustedes sabían que tienes o deberías tener la obligación de a tu retén policial más cercano, tienes que ir a informar que te estás mudando. Eso lo dice la norma. ¿Y para qué? Para que si tú tienes un proceso en cualquier ámbito posterior a eso, puedan saber que tú ya te has mudado y te notifiquen de manera correcta para tu legítima defensa también.
1: Claro.
2: Es algo que las personas muchas veces no conocen.
0: No lo hacen.
1: Y no lo hacemos. A propósito.
0: No lo hacen.
1: No, que no sepan dónde vivo, ¿no?
0: Claro.
1: Ya, hay mucha gente así. Y para cerrar la nota, simplemente a tiempo de agradecer, ¿por qué no eligió el derecho deportivo, ya que usted está dentro de lo que es la rama deportiva?
2: Es una rama muy bonita, es una subespecialización que sí, está en mis objetivos, tomarla.
1: Claro, porque me imagino que hay que conocer para poder dedicarse también al derecho en el deporte.
2: Sí, sí. Como te digo, el derecho es muy amplio, y depende mucho de tu vocación y de tus gustos para tomar una rama específica. Existen muchas áreas, mucho trabajo, digamos, porque se dice que el derecho es una profesión que está muy saturada. Está saturada en ciertas áreas, pero hay áreas en las que no hay abogados especialistas. Es el caso del derecho deportivo, por ejemplo. Hay muy pocos abogados en el país que están especializados en esta rama.
1: En esa rama.
0: Pero que no se los necesita mucho, seguramente. Por eso no...
2: Es que dentro del deporte, digamos, dentro del fútbol más específico, sí son muy recurrentes los casos en los que necesitas un abogado.
1: Yo comparo mucho el derecho con lo que es el ajedrez, ¿no? Que todos lo pueden jugar. Hay muchos que salen jugadores de ajedrez, pero muy pocos son realmente los diestros en mover la ficha ideal en el momento ideal para poder ganar. Así que mil felicidades a nuestro flamante abogado y por supuesto a todos quienes nos están escuchando. Un gran abrazo y obviamente siempre lleven la justicia por delante.
2: Muchas gracias a ustedes por el espacio y bueno, un saludo a todos los abogados hoy en el Día Nacional del Abogado acá en Bolivia. Muchas gracias.
1: Muy bien.
0: Felicidades también, Quique.
2: Gracias, Belu, gracias.
1: Señor juez, pido la palabra.
0: Pido la palabra yo, señor. Vámonos a un corte, nos van a matar. Pausa, buena música y ya volvemos.

0: estamos de vuelta.
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0: 11:20 de la mañana. Sí, señores, martes 13. Nos vamos acercando a Halloween también, Javi.
1: Martes 13.
0: Nos vamos acercando a Halloween.
1: ¿Cómo ha inundado esta culturización de del famoso Halloween en nuestro país? Y he visto
0: las calles, cómo se llenan.
1: Sí, ¿no? Y actualmente hay mucha gente que decide directamente ya disfrazarse, ¿no?
0: No, casi todos. Yo no le pelo un Halloween disfrazada también.
1: ¿Y de qué se ha disfrazado la
0: de
1: última?
0: De todo.
1: Sí, me va a contar.
0: La última era una... ¿Qué fue la última? Ay, no me acuerdo, ¿puede creer? Mesera, bueno, pero...
1: De esas salidas del terror.
0: Del terror, esas que revive de lo más profundo.
1: Oiga, ya me va a contar todo ese detalle. Pero bueno, tenemos paso a la información y luego, amigos oyentes, y llamo la atención de todos, porque todos en casa tenemos a veces problemas relacionados precisamente con las articulaciones, ¿no es cierto? Hay muchas cosas, los reumatismos, las artritis, por ejemplo, que en casa los mayores siempre son propensos. Vamos a hablar sobre ese tema dentro de unos minutos nada más, así que prepárese. Vamos a tener una nota muy interesante, tenemos una profesional acá presente para tocar precisamente estos temas. Ahora
0: sí. Pero primero vamos a ir a información porque lo tenemos a Luis con las autoridades y dice que en estos dos días más el presidente José Antonio Kast realizará una visita oficial a Bolivia. Con este contexto, el diputado de la APB, Súmate, Freddy Camacho, manifestó que hay temas pendientes con el vecino país cuando estamos de perdedores, así nos dicen. ¿Cómo es el caso del mar, caso de Sicila?
1: Del Silala,
0: y tal más positivo de esta visita será lucha contra el narcotráfico de manera conjunta. Cuando el caso Maderas quedó en la nada, también debería estar en la agenda, dijo este parlamentario. A risas. Vamos a ver qué dice la nota.
2: Gracias, colega de trabajo. Estamos acá con el diputado Freddy Camacho de APB Súmate. Diputado, ¿cómo está viendo ya, en este caso, la visita oficial que va a realizar en días más el presidente de Chile, José Antonio Kast? ¿Será positivo? O sea, ¿traerá algunas situaciones muy importantes para el país? ¿Cómo está viendo esto, diputado?
3: Bueno, eso lo sabremos después de la visita y veremos cómo está preparando el gobierno de Rodrigo Paz. Porque no se olvide que estamos en muy mala posición porque los hemos demandado a los chilenos en La Haya y hemos perdido la demanda. No hemos perdido solo la demanda por el mar, hemos perdido también la demanda por el Silala. Entonces estamos de perdedores frente a los chilenos. ¿Cómo nos reponemos de esas derrotas? Yo creo que eso es lo que el gobierno de don Rodrigo Paz tiene la obligación de ver. Hay que ver la constelación de fuerzas nacional e internacional y según eso tiene que hacer una estrategia. Entonces, depende de eso, desde mi punto de vista, el resultado será o nos hace avanzar o nos hace retroceder peor. Pero yo creo que el retroceso mayor ha sido nomás el haber perdido la demanda en La Haya.
2: Sin embargo, se habla, digamos, de que se va a elaborar una agenda en el marco de la seguridad. Estamos hablando de la lucha contra el narcoterrorismo, el narcotráfico. ¿Cómo ves todo, diputado?
3: De repente eso es lo más positivo que podemos hacer, ¿no? Porque la frontera entre Bolivia y Chile es bastante, bastante grande, ¿no? Y ahí tiene mucha circulación y eso a mí me parece importante. Ojalá lo hagamos.
2: Sin embargo, el tema de las maderas también mancharía, digamos, esta visita oficial.
3: Sí, sí, sí. Yo creo que ahora se va a dilucidar también eso, ¿no? Yo creo que el presidente Rodrigo Paz va a plantear el tema también, de manera que de una vez se defina si es que realmente tienen pruebas de que las maderas han sido impregnadas de cocaína, entonces que se diga, ¿no? Que se diga y se hará la investigación. Y si no, también que digan, nos hemos equivocado, disculpen, y vamos a resarcir los daños, porque así tiene que ser, la gente tiene que ser responsable. No se puede hablar nomás, se tiene que probar y una vez que se prueba, las consecuencias vienen.
2: En este caso, pero digamos, ya hay una pérdida para los empresarios madereros bolivianos.
3: Por eso, el fiscal de Chile tendría que resarcir esos daños. Eso.
2: Gracias, muy amable. Ya esas las declaraciones del diputado de APB Súmate, Freddy Camacho, quien se refería específicamente ya al tema de la visita oficial que realizará en días más el presidente de Chile a nuestro país. Estamos hablando de José Antonio Kast y, bueno, digamos, la agenda de esta visita es principalmente el tema de seguridad y la lucha contra el narcotráfico.
0: Con esa información, volvemos a estudios. Tenemos una visita porque vamos a hablar del Día Mundial de la Trombosis. Está con ella la doctora Cruzcaya Machicado. Bienvenida a tu mañana.
4: Muchas gracias, muy buenos días. ¿Cómo están? Hoy vamos a hablar sobre lo que es el Día Mundial de la Trombosis y un poquito sobre esto, ¿no?
0: Empecemos con que, ¿qué es la trombosis, doctorita?
4: Ok, la trombosis venosa profunda.
0: ¿Es una qué, perdón?
4: Es aquella donde vamos a tener la liberación de un coágulo de sangre que va a hacer lo que es el taponamiento en las diferentes tipos de arterias, venas, a través de que por causas de...

0: una arteriosclerosis y que ustedes me dirán qué es. Esta situación se da por la acumulación de grasa en el torrente sanguíneo, ¿no? Que hace el taponamiento a la arteria.
1: Y eso lleva, un paso anterior es comer chatarra.
0: Exactamente, la obesidad,
1: ¿no? La obesidad.
2: La trombosis también es causada por golpes, es causada por varices, mala circulación.
0: Mala circulación.
2: ¿Qué es lo que causa principalmente la trombosis?
0: La trombosis va a llegar a ser la acumulación de plaquetas en el torrente sanguíneo por la acumulación de grasa, como les había dicho. Esta va a llegar a lesionar lo que es la arteria, y la arteria, a través de que va a quererla reparar, va a acumular lo que son las plaquetas y va a haber una lesión acumulativa y va a haber lo que es la obstrucción de la sangre.
2: Mayormente un trombo es un coágulo, ¿no? Es un coágulo espeso de sangre que circula por las arterias. Mayormente, ¿dónde se genera esto? ¿En los miembros inferiores o en algún otro lugar del cuerpo?
0: Inicialmente se genera en lo que son los miembros inferiores, muslos, piernas, y este ya va a llegar a generar lo que es una complicación y va a llegar a los pulmones, a nivel cardíaco y a nivel cerebral también, ¿no?
1: Una trombosis, una acumulación y mala circulación de sangre, ¿puede ser una varices? Nada que ver.
0: Sí, se complementa con las varices, que es la inflamación de los vasos. Esta principalmente se va a generar por el ardor, principalmente hinchazón en los miembros inferiores. Uh-huh. Vamos a ver lo que son las arañitas, ¿no? Que se ven como
1: las pequeñas, chiquitillas delgaditas.
0: Delgaditas que se ven, yeah, ¿no? A simple vista. Esta enfermedad es silenciosa y ustedes pueden decir que no pasa nada, ¿no? Que no me duele, entonces no molesta, entonces no me da importancia. Pero sí es de crucial importancia tener cuidado con esta patología, ¿no?
2: ¿Qué puede ocurrir cuando se desprende de las varices un coágulo y este va circulando? ¿Puede obstruir el pulmón? ¿Puede obstruir el corazón? ¿O directamente, como usted decía, puede crear el famoso ACV, accidente cerebrovascular?
0: Como bien habíamos mencionado, principalmente se genera en lo que son los miembros inferiores, luego puede llegar a lo que es el corazón, llegar a lo que es un taponamiento cardíaco o a nivel pulmonar, ¿no? Que es la trombosis pulmonar, que también es muy importante tener en cuenta, ¿no? Que hay falla respiratoria, puede haber desmayos recurrentes y, como había mencionado, el ACV, ¿no? Que es más profundo y más grave, que llega a nivel cerebral.
2: Doctora, la sangre se vuelve más espesa cuando uno ha avanzado en cuanto a edad. Un adulto mayor, por ejemplo, su sangre es mucho más gruesa y eso ocasiona que sea más propenso a los coágulos, a las embolias y a las trombosis.
0: Sí, exactamente. Hay que tener siempre en cuenta que el principal factor va a ser la obesidad, la edad, sí, la hipertensión, la diabetes y tal vez un antecedente familiar en la familia que haya tenido este problema en miembros inferiores.
1: ¿Cómo podemos evitar o si ya tenemos este tipo de problemas, digamos, ¿no? Tenemos papás, están de una edad mayor. ¿Cómo podemos nosotros ayudarlos a que su sangre esté un poco más ligera y no les pueda pasar esto? Algo que podamos tomar, algo que podamos, ¿cómo podemos prevenir? No sé.
0: La alimentación rica en verduras, frutas. Después tenemos lo que es el cuidado, ¿no? De los miembros inferiores. Se puede hacer la limpieza con y masajes con manzanilla y los vendajes que se le realiza un médico, ¿no? Que tiene que prescribirle, y como medicación una aspirina, pero con indicación médica.
1: ¿Aspirina o aspirineta, doctora?
0: Ambos.
1: Ambos sirven.
0: Sí, sirven.
2: Muy bien, luego de la pausa, Belén, le propongo y a los amigos oyentes, vamos a hablar sobre posibilidades para precisamente regenerar esta situación que nos va a hablar la doctora, que es precisamente la aplicación del ozono, por ejemplo, que es una técnica muy novedosa, pero primero vamos al corte, ya estamos de vuelta.

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0: Bien, amigos, son las 11:38. Estamos compartiendo, el día de hoy es el día de la trombosis y la hemos invitado precisamente a una profesional como es Cruz Calla, que nos acompaña. Muchísimas gracias por acompañarnos, por permitirnos conocer un poco sobre lo que es esto que viene a ser los trombos relacionados con las varices y situaciones que... por las cuales podemos perder hasta la vida, ¿no es cierto?
1: Exactamente.
0: Un trombo puede quitarnos la vida, sí, no es chiste. Hay que estar siempre atentos. ¿Cómo cuidarnos de estos trombos? Porque todos estamos, no estamos exentos a tener una situación así. Yo le voy a contar una historia de hace unos días nada más. He perdido una amistad justamente porque tuve un accidente. Un accidente que cualquiera puede tener. Caerse, por ejemplo, él, bueno, tenía un problema que era la diabetes, ¿no? Se cayó, se lastimó la rodilla. Y usted sabe que la persona diabética no sana rápidamente, ¿no? Entonces le hicieron las curaciones correspondientes y de repente, estando muy bien...
1: De la nada.
0: Sí, tuvo precisamente un colapso producto de que un trombo se alojó muy cerca del pulmón.
1: Uy.
0: Y este trombo no pudieron ya liberarlo y perdió la vida, ¿no? Porque se alojó en el pulmón. Entonces, no es chiste este tema de los trombos. ¿Y cómo tratarlos? Eso es lo que vamos a hablar ahora con la doctora Cruz Calla.
1: Claro que sí. Inicialmente, siempre prevenir lo que es la alimentación, cuidados con la alimentación. Si tenemos una enfermedad de base, igual, seguir la medicación que nos ha dado el médico, tratar de, por lo menos, hacer masajes en los miembros inferiores, ¿no? Hacer un lavado con manzanilla cada noche y subir los pies a lo más alto que puedan, echarse en la cama por lo menos unos 10 minutos. Si es muy grave las arañitas, en el día por lo menos 3 veces echarse y subir las piernas hacia arriba.
2: ¿Para qué nos sirve eso, doctora?
1: Para disminuir lo que son los trombos y disminuir lo que son las varices, ¿no? Que es,
0: ¿no? No fomentamos más bien al poner, digamos, la pierna en una pared o un lugar alto.
2: Que
0: se bajen estos trombos y puedan afectarnos, digamos, luego en algún sector del cuerpo.
1: No. Más que todo, si la persona tiene su tratamiento correspondiente, no va a generar alguna complicación como tal, ¿no? Siempre es recomendado, los médicos lo recomiendan, los especialistas, que es muy importante hacer ese cuidado, ¿no? En miembros inferiores, un vendaje todas las noches, subir los piecitos arriba, tomar la medicación. También tenemos otra alternativa, como les había explicado, ¿no?
0: Antes de ir a esa alternativa, ¿es bueno friccionarse una pierna que tiene varices?
1: No tan fuerte, pero sí, ¿no?
2: Sirve.
1: Frotarla. Hay también medias especiales para lo que son las... Sí, medias compresoras para las varices o simplemente una venda elástica y vendarse el miembro inferior, ¿no?
2: ¿Cuál puede ser nuestra pomada para poder friccionar este tipo de varices? Porque estábamos hablando en la pausa y tenemos dos, doctora, ¿no? La que nos dijo las arañitas, las chicas.

0: chiquititas, delgaditas, y las que Javi decía que parecen serpientes, ¿no? Uh-huh. Esas gruesas y grandes, ¿no? Que recorren casi toda la pierna.
1: Así es.
2: Claro. Esas ya.
0: ¿Lo podemos hacer con Mentizan? ¿Algún desinflamatorio, si no, de la farmacia?
2: Las gruesas como tal no tienen... No se solucionan, no tienen una solución, ¿no? Es más que todo para las más iniciales, ¿no? Ajá. Porque aquellas que ya son más grandes y pronunciadas, ya se les opera, ya claro. Se hace una intervención quirúrgica.
0: He visto unos videos en las redes sociales que inyectan a esas varices gruesas. ¿Qué le ponen? Y desaparecen como...
2: Sí, ponen un tipo de ácido o algo que quema. Dicen ahí como una terapia que es con láser y otras que infiltran, ¿no? Un tipo de líquido que no estoy muy segura.
0: ¿Sirve momentáneamente o ya le dio solución a las varices?
2: Momentáneamente y puede causar aún más problemas.
1: Una especie de efecto rebote.
2: Efecto rebote, claro. Porque en sí no
0: es como simplemente... si estaríamos inyectamos y la estaríamos matando ese pedacito también.
2: No solo a la arteria afectada, sino a sus colaterales, ¿no? Que están sanas, ¿no?
0: Claro.
2: Y le ayuda al paciente a mejorar la circulación.
1: Muy bien, a propósito de mejorar la circulación, todos tenemos en casa un pariente o alguien que adolece de presión alta o sí. Hipertensión, ¿no? Sí. Y hablábamos de una técnica que la realiza precisamente Cruzcaya, que es el manejo del ozono y el tratamiento regenerativo. ¿En qué consiste esto? A ver, coméntenos.
2: La ozonoterapia es aquella terapia nueva que se está implementando acá en Bolivia. No es muy conocida, pero es de muy importancia, es natural, nos ayuda a, sin medicación, la conversión del oxígeno, una molécula de O2 a O3 a través de una máquina. Esta terapia nos va a ayudar a lo que es la regeneración celular, a disminuir lo que es el dolor, nos ayuda también a disminuir lo que es la inflamación.
1: Es una forma de se inyecta a la sangre esto.
2: Esto se inyecta a través de un suero, ozonizado se menciona. También hay la terapia para las articulaciones. También tenemos aguas ozonizadas que es ayuda para la digestión también.
1: Y dígame, ¿cuál es el resultado de un tratamiento de ozono en el cuerpo de una persona? ¿Qué es lo que hace esto?
2: Como bien les había mencionado, este nos va a ayudar a regenerar lo que es nuevas células, ayuda a regenerar las células a nuestro cuerpo a nivel general, ¿no? A lo que es.
1: Entra, como nos decía, entra burbujeando a las arterias, ¿no?
0: Ajá, exacto. Y eso está hirviendo.
1: Como si fuera hirviendo, ingresa a las arterias para hacer la práctica, para que la gente entienda cuál es el detalle, ¿no es cierto? De la
0: ¿quién lo puede hacer?
2: Un especialista en ozono, por ejemplo, hay ya bastantes personas que ya han recurrido a esta terapia, ¿no?
0: Perdón, ¿quién lo puede recibir? ¿Quién no lo puede recibir, este tratamiento?
2: Este tratamiento no lo pueden recibir aquellas personas que tienen una afección en la coagulación, ¿no? Que no puedan generar un buen coágulo, ¿no?
1: O sea, desde ya los diabéticos, digamos.
0: No.
1: Pueden.
2: Para disminuir lo que es el azúcar, pero no los pacientes que ya están en un grado muy avanzado de diabetes, digamos, ¿no? Porque este ozono también lo usan en pacientes con cáncer, que ayudan a regenerar, a mejorar su estado de ánimo, ¿no?
1: ¿Cuántas veces uno tiene que aplicarse para poder tener una mejora, digamos, si uno tiene varices o si uno tiene presión alta, por ejemplo?
2: Se recomienda unas 5 sesiones a 10 sesiones en cuanto a cómo tolere el paciente.
0: ¿Este ozono cuánto tenemos que ponernos, doctorita? ¿Intravenosa? ¿Cada cuánto?
2: Intravenosa se coloca 2 veces al mes.
0: ¿2 veces al mes?
2: Sí.
0: ¿Y esto qué costo tiene?
2: El costo está es un costo de 110 bolivianos, yo lo realizo a ese precio. Tal vez en otras sucursales es un poquito más, ¿no?
0: Estamos con buena promoción, aprovechen.
1: Ahí está. Yo pensé que era más caro, la verdad.
2: Sí, no.
1: Yo pensé que era más caro. Hágase una terapia con ozono.
0: Claro.
2: ¿No? Algo para acotar también, esto nos ayuda para las articulaciones, dolor en articulaciones, dolor en hombros, por alguna lesión, ¿no? Un hombro congelado. Uh-huh. Se le aplica con inyección ya intradérmico a la articulación y a los 10 minutos, unos 30 minutos, ya va a haber mejoría total, ¿no?
0: Niños no se realizan esto,
2: niños,
0: ozono.
2: No, tal vez la infusión de aguas ozonizadas, tal vez para la digestión, gastritis, estreñimiento, es lo que les puedo
0: para decir, los niños.
2: ¿No? Para los niños.
0: ¿A partir de qué edad podemos realizarnos esto? Un ozono, una cámara hiperbárica.
2: A partir de los 18 años para arriba, ¿no? Toda edad.
0: ¿Se puede hacer como prevención, doctora? No tengo nada, pero quiero respirar mejor, quiero sentirme más liviana.
2: Claro que
0: quiero...
2: sí, nos ayuda muchísimo para
0: la... No me duele la rodilla, pero no quiero que me duela aquí al año, así que
1: hace
0: mejor evito.
1: Hace deportes, por ejemplo, y sí, con esto mejora su rendimiento.
2: Claro, mejora muchísimo, bastante.
1: Muy bien.
2: Es muy recomendable, les recomiendo. Sí.
1: En el caso...
0: ¿Alguna contradicción que tenga esto del ozono? Porque va... No sabemos qué es lo que nos ponemos.
2: Como les había dicho, es un gas natural.
0: Claro, es un gas natural.
2: Sí.
0: Claro. Ah, no lo escuché.
1: El H2O se convierte con otra molécula.
2: En O3.
1: O sea que es el mismo oxígeno. Tratado, si se quiere, ¿no? La tendinitis también se puede...
2: También se puede tratar con el ozono.
1: Eso de la tendinitis es un problema, ¿no? A veces le viene en el brazo o en algún lugar. Es tan doloroso. Uh-huh. Entonces, ahí está la solución. Ozonoterapia. Y inmediatamente se soluciona.
2: Claro. Sí, en 30 minutos ya lo...
0: ¿Tiene alguna solución o baja el dolor, algo para la artritis?
2: Como les había mencionado, o bien son los pinchazos intradérmicos, intraarticulares, o el suero también, que es la intravenosa.
0: ¿Se puede?
2: Se puede.
0: ¿En qué bajaría? ¿El dolor?
2: ¿La incomodidad? La inflamación, y ya a nivel anímicamente ya el paciente se encuentra mejor. He tenido muy buenos resultados y creo que es una terapia muy, muy alternativa, natural, que debería conocer la población.
1: Muy bien, ahí está. Si usted tiene problemas, trombosis, varices, qué sé yo, tendinitis.
0: Varias cosas te ayuda. La doctora dice, aunque no esté enfermo, vaya, hágase, póngase, va a salir saltando de dos patas, ¿no?
1: Dolores en la columna.
2: En la columna, el estrés.
0: Nos sirve para todo.
2: Para todo.
1: Qué bien, qué bien. Ahí está.
0: Vamos, Javi.
1: Ahí está, tenemos ahí una buena opción.
0: A nosotros que nos duele todo.
1: Así es.
0: Vamos.
1: Pues dolores del corazón también, ¿ah?
0: También sirve.
1: Sí. Ahí está.
0: Doctora, ¿nos puede dar, por favor, su número de teléfono y dónde la podemos visitar?
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1: Repítalo otra vez, por favor, para que la gente apunte si quieren tener una sesión de ozonoterapia.
2: Claro.
1: No está cara, además para la salud no hay precio.
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1: Cruz
0: ¿Dónde
1: Med.
0: Está el Cruz Med, sí. ¿Dónde está el consultorio, doctora?
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0: Avenida Buenos Aires, 3 de mayo. Ajá. Muy bien. Muchísimas gracias, doctorita, por acompañarnos acá en tu mañana.
2: Muchas gracias a ustedes. Gracias por la invitación.
0: La vamos a esperar cuando guste con,
2: claro que sí,
0: con el tema que usted quiera.
2: Claro que sí.
0: Con otro tratamiento también que tenga ahí en el, claro, en el consultorio.
2: Claro que sí. Muchas gracias.
1: Pues espérenos también, ahí vamos a caerle, para, ¿no?
0: Espérenos ya.
1: Sí.
0: Cualquier rato vamos a aparecer
1: vamos
0: allá
1: a
0: en el consultorio. Muy bien. 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
1: Mejore su salud, que es lo más importante.
0: No
1: Muchas
0: tiene
1: gracias.
0: Precio. Vámonos, Javi.
1: Nos vamos, pero nos vamos a la Plaza Murillo, donde...
0: ¿Sí?
1: Nuestro amigo y compañero
0: ahí
1: de trabajo.
0: Ahí lo está esperando su compadre.
1: Está precisamente ahí Luis Lasarte, que tiene las noticias, tiene los reportajes. Vamos
0: a contactarnos
1: con él rápidamente.
3: Gracias, colegas de trabajo. Estamos acá con el diputado presidente de la Comisión de Justicia Plural, en este caso Manolo Rojas. Diputado, ¿cómo está viendo ya este proceso de juicio de responsabilidades contra Evo Morales y Álvaro García Linera por el caso del Hotel Las Américas, donde hubo, en este caso, ejecuciones extrajudiciales?
4: Aplaudo la iniciativa de la bancada libre que ha propuesto este pliego, o sobre todo este pliego acusatorio, que ha sido puesto en conocimiento del fiscal general. Pero más aún de aplaudir esta iniciativa, respaldo al fiscal general en todas las intervenciones, indagaciones, investigaciones que tiene que hacer sobre el caso. Esto pasa, ahora ha sido presentado al Tribunal Supremo de Justicia. Ellos a su vez remitirán a la Asamblea para que a través de 2/3 pueda aprobarse y darse inicio a las investigaciones. Nosotros entendemos que la Corte Interamericana de Derechos Humanos ha identificado graves factores, torturas, procesos sumarios y sobre todo una aniquilación que no ha habido, sobre todo un confrontamiento bélico o armado. Entonces realmente me parece muy grave lo que la CIDH refiere y nosotros tenemos que ser muy cuidadosos en este momento de la historia, porque es el momento de comprobarle a los bolivianos que hemos sido gobernados, no solo con un probable pedófilo, sino con un presunto criminal que ha hecho genocidio.
3: Sin embargo, ¿cómo ve, digamos, tantos procesos que ahora tiene Evo Morales? ¿Será una raya más al tigre, como señalan algunos críticos?
4: No lo creo, porque esto viene de instancias internacionales. Y si necesitamos la colaboración de instancias internacionales para entrar al trópico y ponerlo ante la justicia, va a tener que ser necesario, porque esto ya se ha vuelto un tema internacional.
3: En el marco judicial, ¿cuánto tiempo, cuál sería el plazo para llevar adelante todo este proceso y, digamos, encaminar este juicio de responsabilidades?
4: Que aprobado sea en la Asamblea por 2/3, se tiene 30 días para que el Ministerio Público, a la cabeza del fiscal general, pueda presentar la acusación y el pliego acusatorio a una comisión mixta compuesta por tanto por la Cámara de Diputados, senadores, en las comisiones de justicia. A su vez, vamos a poder desarrollar sobre todo este tema procedimental y corresponde, si las pruebas así lo respaldan, sentencias condenatorias ejemplificadoras para estas personas que están siendo investigadas.
3: ¿Esta sentencia condenatoria sería, digamos, hasta fin de año en los plazos que usted está mencionando?
4: No, tendría que darse necesariamente hasta enero, llegando, digamos, a una sentencia, ¿no? Pues le estaba hablando del plazo probatorio, del plazo donde se va a desarrollar investigaciones.
3: En este caso tendría que haber testigos, abogados, toda esta situación.
4: Sí, el procedimiento penal es la analogía que se utiliza en la ley 044.
3: Gracias, diputado. Bueno, ya esas son las palabras del diputado Manolo Rojas, quien es presidente de la Comisión de Justicia Plural, quien se refería específicamente al tema del juicio de responsabilidades que está dando, en este caso, está iniciando la Alianza Libre acá en el Parlamento Nacional. Y frente a este panorama, ya el parlamentario, o sea, Rojas, señalaba que aplaude esta situación. Está a favor de llevar adelante este juicio de responsabilidades contra Evo Morales y Álvaro García Linera en el caso Hotel Las Américas, cuando se realizó ejecuciones extrajudiciales. Ese es el informe para tu mañana por ATV Radio. Adelante, colegas de trabajo.
1: Y todo lo que empieza, acaba.
0: Todo lo que empieza tiene su fin. Nos vamos, Javi. Muchísimas gracias por estar en sintonía de la 107.2. Esto fue Tu Mañana por ATV Radio. Nos reencontramos mañana a las 9:30. Que tenga un lindo de resto. Martes 13.
1: Eso, ahí está. La voz femenina, Belén Belis. Y quien les habla, Javier Orozluf. Los invitamos a una sesión similar el día de mañana a partir de las 9:30. Muchísimas gracias. Felicidades. Adiós.
0: Chao, chao.

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2: 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Son las 12 del mediodía en punto.

0: 12:02, señoras, señores. Estamos aquí en ATV Radio, estamos en la Red Deportiva. Un abrazo para toda Bolivia. Bueno, hay una nueva fecha para la entrega del Estadio Libertador Simón Bolívar. Bueno, no sabemos cómo se llamará el nuevo estadio del Club Bolívar que se está construyendo en la zona de Tembladerani, en el mismo lugar donde se levantó en el año 1970 y cuando comenzaron las obras que inició Mario Mercado. Bueno, pero el año 76 se inauguró en enero del año 76 el Estadio Libertador Simón Bolívar, que tiene pues una, o que tenía en ese momento, un significado histórico muy, pero muy grande para los hinchas de Bolívar y también para los hinchas que estuvieron en distintos partidos de ese escenario deportivo. Hay una nueva fecha, Bolívar va a tener su estadio, no será abril, será junio, será julio, lo vamos a develar en los próximos minutos. Manuel Urquieta, ¿cómo te va, Manu? Qué gusto saludarte, buenas tardes.
1: Carlos Enrique, buenas tardes, amigos, buen provecho, bienvenidos a la señal de la Red Deportiva al mediodía. Me alegra lo del estadio, pero la verdad le digo, no sé si creer. Tantas veces ya se ha puesto fecha y hay rezago, y no es por responsabilidad de Bolívar. Los 52 días de bloqueo, el tema del dólar, son situaciones que también te mueven la planificación. Así hay que saberlo entender por ese lado. Pero no sé si para junio del 27 podrán entregar el estadio. Seguramente una primera fase sí, que más o menos son 10.000 personas, si no estoy mal.
0: Sí.
1: Y ya después el proyecto completo, porque para la licencia de Conmebol necesitas 15.000, por lo menos, para una primera fase. Me imagino que ya con el pasar de los años o de los meses, Dios mediante, se terminará la obra. En el caso de Nacional Potosí, preocupación con Nilton. Lastimosamente parece que la lesión es grave.
0: ¿Nilton?
1: Perdón, el brasileño Wesley.
0: Wesley.
1: Estaba viendo una lesión similar a un jugador Nilton Santos en Brasil.
0: El mejor jugador que tiene Nacional.
1: Parece que la lesión es de consideración. Qué no lástima. Estaría disponible el domingo en el partido con Bolívar.
0: El mejor hombre de Nacional, Wesley Jr.
1: Sí.
0: Jugadorazo.
1: Sí. ¿Qué iba a ser del Tigre?
0: Iba a ser del Tigre, claro. Pero bueno, los sacaron a Villegas y Villegas lo llevó a Nacional, ¿no?
1: Villegas lo lleva a Nacional. Ya los números del torneo, todos contra todos, ya va dividiendo las aguas, ya sabes quiénes están yendo por el título. Este fin de semana es crucial para el Tigre, si no gana se baja definitivamente de la pelea por el campeonato y tiene que comenzar a concentrarse en no perder el tercer lugar, que claro, es bastante probable.
0: Claro, porque ahí está metiendo presión Real Potosí, mete presión Oriente Petrolero también.
1: Al Tigre le queda visitar a Oriente, visitar a Aurora, el clásico. En cambio, Real Potosí tiene un panorama un poquito más accesible. Tiene a varios coleros, tiene que recibir a los líderes. Entonces, prácticamente por uno o dos puntos podría rebasar Real Potosí a The Strongest en algún momento del campeonato.
0: Sí, exactamente. Carlitos Mendoza, ¿cómo estás?
2: ¿Qué tal?
0: Te veo sonriente, feliz, radiante, porque Bolívar va a tener su estadio.
2: Y claro, y cómo no alegrarme de que una institución tan grande como
0: Bolívar... Tu alegría sería completa si Celestino de GB pasaría al Bolívar.
2: No, tampoco. Es un buen jugador, pero no sé si está a la altura de Bolívar, por ejemplo. Bueno. Pero bueno, en el sentido de la Academia Celeste, obviamente, cómo no alegrarme que una institución, una de las más grandes del país como es Bolívar, tenga eso que le falta, ¿no? El patrimonio como tal, su estadio. The Strongest lo tiene y obviamente también nos alegramos y cuando vuelva a jugar el Tigre también en su casa nos vamos a recontra alegrar. Always lo planea hacer en su momento, Wilstermann lo planea hacer con un complejo deportivo, República Wilstermann, allá justamente en el Valle. Pero Bolívar está ya está en la etapa de construcción. Según lo que hoy se conoció directamente desde Tembladerani, en un 52% de avance.
0: Ah, qué bueno.
2: Que evidentemente llega a marcar que eso no llega a hacer que está cerca de ser entregado. Falta la mitad, dirán, no, pero falta todavía.
0: Ajá.
2: Porque se ha retrasado gracias a lo que sube y baja el tema de los precios. De toda esta planificación,
0: los materiales, que sea, el diésel.
2: Claro, y eso ha llegado, digamos, a marcar que hay otra vez tienes que aprobar otro presupuesto, otra vez tiene que, por la burocracia que existe ya en el mismo Club Bolívar, aprobar, desaprobar, decir esto ha subido, entonces tenemos que aumentar dinero y todo aquello, llega a retrasar justamente las obras. Y por esa misma situación, además, también, y aquí no sé si un jalón de orejas o no, pero para la gente de Tembladerani también, que como que quiere poner trabas un poquito. Porque la gente de Bolívar, y lo vamos a escuchar enseguida nada más al ingeniero Maldonado que está a cargo de la
0: Mauricio
2: empresa de,
0: Maldonado, ¿no?
2: De construcción.
0: Ajá.
2: La curva sur no puede ser todavía trabajada como seguramente lo está la curva norte, la recta y la preferencia. Porque en la detrás de la curva sur se encuentra esa canchita, ¿no?
0: Hay una canchita.
2: La placita y todo aquello. Dicen los hombres de Bolívar, y enseguida los escucharemos, que no quieren tocarla. Pero tienen que cerrarla para que evidentemente se pueda construir y que no corra riesgo, digamos, ningún niño que esté jugando o alguna persona que esté pasando por ahí. Pero vecinos de Tembladerani dicen no.
0: Pero
2: no
0: una...
2: cierran, no Ajá. tocan, no hacen nada. Y la gente de Bolívar dice, nosotros hasta quisiéramos tocarla para que después, una vez que se concrete el estadio de Bolívar, crear otro polideportivo para la zona. Crear una nueva, incluso arreglar un poquito el tema de la avenida por ahí, con nueva iluminación y todo aquello. Es decir, queremos darle incluso una nueva imagen a Tembladerani. Pero Tembladerani, algunos vecinos no quieren que se toque absolutamente nada. Y eso también llega a retrasar la construcción del estadio de Bolívar, al menos en la curva sur. Porque vemos en la curva norte, y enseguida tendremos las imágenes de apoyo, la curva norte ya se está levantando. La recta preferencia se comienza a levantar. Pero la curva sur todavía no puede ser tocada por esta situación con la Junta de Vecinos.
0: Qué lástima, ¿no? Porque todo esto trae, pues, progreso a la zona. Yo no entiendo.
2: A la izquierda la preferencia.
0: Sí, sí.
2: Ahí al fondo la curva.
0: No quiero caer mal, pero...
2: Y ahí la recta.
0: Yo creo que hay gente que no quiere progresar. ¿Por qué? Un estadio, imagínense, el estadio del Club Bolívar, el equipo más ganador del fútbol boliviano, la institución más fuerte del fútbol boliviano, le va a traer, pues, progreso a Tembladerani. Yo creo que tienen que conversar y convencer a esos vecinos. ¿O qué es lo que quieren? Porque siempre hay gente que quiere sacar tajada de todo esto, ¿no?
1: Anteriormente la Junta Vecinal había pedido que se refaccione el mercado. Hay un miedo también de que primero Bolívar dijo, vamos a remodelar el polifuncional. No, es que después queremos usarlo como depósito, ¿no? Que queremos taparlo y moverlo. Entonces, son diferentes versiones que también ya han causado susceptibilidad en la Junta Vecinal, pero tiene razón Carlos Enrique. A veces las juntas quieren sacar provecho del río revuelto.
0: Así es.
1: Es lo verdad. Que está pasando en Villingenio, por ejemplo. Con la situación del estadio,
0: Ajá.
1: la Junta Vecinal de Villingenio se va a reunir con el alcalde Elise Roca. Es prácticamente un hecho que han perdido ya las eliminatorias.
0: Sí.
1: Y va a ser un ingreso considerable, fuentes de trabajo directas, indirectas, que está perdiendo el sector de Villingenio por la política del alcalde.
0: Exactamente.
1: Entonces, en el caso del estadio de Tembladerani, hay gente que está pidiendo remodelaciones, está pidiendo más inversión, y obviamente deben haber otros pedidos también ahí.
0: Claro.
1: En nuestro
0: Hasta
1: país
0: particulares,
1: siempre,
0: ¿no?
1: Sí, sí, justamente intereses particulares. Que en todo el país siempre hay en todo momento.
2: Y dentro de un romanticismo también, Carlos Enrique.
0: ¿Por qué romanticismo?
2: Porque escuchaba a algunos hinchas y vecinos, obviamente, de Tembladerani, y muy creedores de Bolívar, totalmente. Pero los escuchaba y decía, no, en esta canchita jugaba mi papá, en esta canchita jugaba mi tío, yo nací en esta canchita y quiero Ajá. seguir jugando en esta canchita, y no quiero que la toquen, quiero que siga igual. Oye, a eso voy con el tema de un romanticismo de decir, no me la toquen, déjemela así tal cual. Cuando Bolívar no es que la quiere destruir, la quiere remodelar, la quiere arreglar, y incluso te repito, ¿no? Bolívar, según lo que se entiende, porque enseguida la escucharemos al ingeniero Maldonado, quiere crear incluso otro polideportivo para la zona.
0: Uh-huh.
2: Pero utilizando esa canchita que, te repito, dentro de intereses particulares, como bien lo dice Manu, como bien lo dice usted, también ingresa mucho el tema del romanticismo como para decir, no, es la canchita de mi barrio, no me la toquen.
0: Es
2: y
0: que,
2: llega a perjudicar.
0: A ver, si tú quieres remodelar tu casa y no quieres tocar tu cuarto de adolescente,
2: claro,
0: no lo vas a poder hacer. No lo vas a poder hacer.
1: No vas a poder construir alrededor claro. de ese recuerdo.
0: Sí, yo creo que hay que dejar el pasado. No podemos estar tan sujetos al pasado. creo que tienen que entrar en razón esas personas, que no deben ser muchas, tienen que entrar en razón que la construcción de un estadio, del Club Bolívar, le va a traer muchos beneficios a Tembladerani.
2: Es lo que le trajo bien ingenio a la zona, precisamente.
0: Yo creo que, así como hay personas muy pocas que se oponen a tocar esa canchita, deben haber otras que están, pero bueno, de una vez empiecen a hacerlo, porque queremos el estadio del Club Bolívar aquí, ¿no? Entonces es cuestión de que se pongan de acuerdo y que esas personas entren en razón.
1: La plusvalía que le va a dar el escenario a todo el sector.
0: Totalmente.
1: Absolutamente, ya es una ganancia para los vecinos.
0: Fíjate que el teleférico se construyó expropiando varios lugares, ¿no?, emblemáticos de la ciudad de La Paz. ¿Pero qué le trajo a La Paz? Le trajo, pues, un transporte de primerísimo nivel.
1: Notoriedad internacional, porque todos los turistas que llegan quieren ver el teleférico.
0: Exactamente. Entonces, dejemos de ser románticos, ¿no? Dejemos de ser románticos y vayamos, pues, por la modernidad, por el progreso, por todo lo que le va a traer beneficio a la zona de Tembladerani. Antes Tembladerani, donde estaba la cancha del Bolívar, era un lago. Era un lago. Eso me contaba mi papá. Era un lago y ahí, bueno, Mario Mercado, con esa visión que tuvo, construye el Estadio Libertador Simón Bolívar. Son terrenos municipales.
1: Así es.
0: Son terrenos municipales, lo mismo que Achumani.
1: Sí.
0: Lo mismo que Achumani. En Tembladerani se construyó un estadio con las maderas del viejo escenario de Vélez Sarsfield, ¿no? Llegaron desde Buenos Aires los viejos tablones de Tembladerani, y vaya que hemos debido pasar momentos, pero excepcionales. Las personas de mi edad, digo, ¿no?, los que éramos adolescentes en esa temporada. En Tembladerani jugó Polonia, como en alguna vez les dije. Jugó la selección de Polonia, jugó Racing, jugó Lanús de Buenos Aires, jugó Liga de Quito en Copa Libertadores de América, el Atlético Medellín jugó en ese escenario deportivo Copa Libertadores de América. En fin, la selección uruguaya cayó, la selección de Venezuela. Una maravilla, era muy lindo ir a Tembladerani a ver los partidos de la selección, del Bolívar, del Tigre, en fin.
1: Y corríjame si me equivoco. Sí. Una vez que se construyó ese estadio antiguo, el Estadio Libertador, explotó la construcción en la zona.
0: Claro.
1: Ese es el progreso.
0: Claro que sí.
1: Ese es el fenómeno del progreso. Es lo mismo que Villingenio.
0: Exactamente.
1: Revisa una foto de hace 10 años. No parece
0: Villingenio. Era Pampa.
2: Sí. Ajá. Ahora hay negocios, ahora hay movimiento económico, y lo mismo va a ser justamente en Tembladerani. Por eso, sí, lo que dice el ingeniero Maldonado, que seguramente lo vamos a escuchar después de la pausa, pero explicaba muy, muy a detalle, conocer qué es lo que realmente pasa con este sector de la curva sur, que falta un montón construir, porque te repito, ¿no?, ya vimos las imágenes, vemos la recta, vemos la curva, vemos la preferencia, la curva sur, la curva norte, quiero decir. Pero el otro sector
0: no se ha tocado.
2: Casi no se puede tocar porque hay conflictos con la junta vecinales.
0: Qué pena.
2: Y evidentemente no se puede comenzar, digamos, a levantar.
0: Exactamente. Bueno.
2: Las graderías, lo que escuchaba Carlos Enrique, gracias justamente a los colegas, a algunos amigos que nos mandan la información, porque como Bolívar solo invitó a sus amigos, nada más, no digamos a toda la prensa en general, para esta exposición del club, del estadio del Club Bolívar.
0: Cuando deberían estar todos. Ahí se equivoca el departamento de prensa de Bolívar, ¿no?
2: Solo a los amiguis, nada más.
1: No, pues.
2: Que solo quieres mostrar lo que te conviene. Seguramente, ¿no?
0: Pero sí es algo bueno para mostrarlo.
2: Es algo bueno, claro. Pero a nosotros al menos no nos invitaron, Carlos Enrique. Pero la información está globalizada y uno se puede enterar absolutamente de todo. Y lo que explicaba el señor Maldonado, el ingeniero en este caso, afirma que las graderías no las están construyendo acá. Las están construyendo en otro lado y la van a traer justamente ya hechas acá al estadio de Tembladerani.
0: La tecnología, ¿no?
2: Lo propio el tema de su techo, según lo que se vio justamente dentro de su plano de maqueta, digamos, los techos de Tembladerani también se lo construyen en otro lado. Va a tener un montón de pantallas, un par de pantallas el estadio de Tembladerani, también que ya están pedidos, por así decirlo. Es decir, todo lo que se está trabajando hoy es en el tema de las graderías, las vigas y todo aquello. Y recién de eso, en la parte final, se va a trabajar en el campo de juego. Pero primero todo esto, digamos, con el cascarón, por así decirlo.
0: Ahora, a ver, Carlitos, para terminar el tema de la canchita, no es más que una ordenanza municipal.
2: Debería serlo.
0: Dos Bailer, confeso hincha de Bolívar, como lo era el Negrito Arias también.
2: Claro.
0: No, ordenanza municipal y punto.
1: Ya ahí está. La junta vecinal no tiene nada que
0: hacer. Ahí no tendría nada que hacer. Lamentablemente, ¿no? Lamentablemente. Pero esas personas, y para terminar este tema, tienen que entender que el Estadio del Bolívar le va a traer pues grandes beneficios a Tembladerani, que van a tener otro polifuncional. Lamentablemente, bueno, la canchita ya no va a haber, pero eso tienen que entender. Tienen que entender la gente esa que con todo su derecho también reclama. Pero creo que ante la modernidad, ante el progreso, ante el cambio que tenemos a todo nivel en este tiempo, van a entender aquello. Y si no, bueno, la alcaldía tendrá que tomar cartas en el asunto con una ordenanza municipal, punto final, ¿no?
1: Es que es una solución tan sencilla, lo de la ordenanza municipal, que da curiosidad que no la hayan usado todavía. Tal vez no sabemos toda la historia. Tal vez no sabemos que hay algo más.
0: La otra parte de la historia, ¿no?
1: Que no está permitiendo que salga justamente esa ordenanza. Uh-huh. Porque es lo lógico.
0: Claro.
1: Tal vez hay algo más ahí.
0: Puede ser. De todas maneras, pienso que nada tendría que detener la construcción del Estadio de Bolívar.
2: Esperemos que
0: absolutamente
2: no.
0: Nada.
2: Pausa y escuchamos al ingeniero.
0: Ni nadie. Bueno, vamos a la pausa y luego tendremos más detalles acerca del Estadio del Club Bolívar. ¿Qué tendría que llamarse el Estadio del Club Bolívar? Después lo charlamos.
2: Enseguida lo charlamos.
0: 12:20.
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9: Bueno, en el corte les contaba algunas anécdotas en el viejo Estadio Libertador Simón Bolívar. Cómo era cuando estaba totalmente colmado, 30.000 personas, era impresionante. Ahí ganó Bolivia a Uruguay en un partido histórico, le ganó a Venezuela. Bolívar hizo grandes partidos de Copa Libertadores de América. El Tigre jugó de local. El Tigre jugó de local en la cancha del Bolívar, ¿no? Grandes clásicos y partidos amistosos, ¿no? Como les decía, llegó Huracán de Buenos Aires, llegó Racing, llegó Lanús, llegó la selección de Polonia, en fin, una época muy linda también del fútbol, ¿no? Disfrutamos de una manera extraordinaria ese estadio, el Libertador Simón Bolívar, que fue inaugurado en 1976 y que el primer gol lo marcó el Zorro Bastida, pues, ¿no? Un estronguista marcó el primer gol en el estadio Libertador Simón Bolívar. Pero bueno, vayamos a lo actual. ¿Qué dijo el arquitecto o el ingeniero que está a cargo de la obra, Carlitos?
10: Mauricio Maldonado, ingeniero
9: Mauricio Maldonado.
10: De la empresa Incotec, en este caso la empresa que está a cargo de la construcción del Club Bolívar, y decía lo siguiente al respecto a lo que estábamos charlando, ¿no? Con la situación de la curva sur. Escuchen atentamente porque explica el por qué se quiere justamente utilizar el tema de la famosa canchita y de la curva sur para poder, digamos, hacer una infraestructura más alta, más grande, y por seguridad, evidentemente, se quiere cerrar ese sector. Lamentablemente hay problemas con los vecinos. Es lo que decía el señor Mauricio Maldonado, el ingeniero que está a cargo de la construcción del Estadio de Bolívar.
11: Que sí, básicamente es lo que el tema de la cancha del Azur, ¿no? Esto, comentarles que tenemos el mayor problema acá y se puede evidenciar que es el que tiene menor avance, porque nosotros necesitamos ingresar un poco a lo que son los predios del lado sur, a lo que tienen la cancha y todo eso, porque por temas de seguridad, porque nosotros vamos a hacer grandes estructuras como están viendo en los otros sectores, y tenemos que tener esa seguridad, que no haya, no sé, niños jugando ahí y que ocurra algo. Entonces tenemos que tomar todos esos recaudos en seguridad, ¿no? Nosotros habíamos planteado hacer un mejoramiento de todo lo que es el sector sur, ¿no? Habíamos planteado hacer un mejoramiento de lo que son las canchas, hacer un mejoramiento de lo que tienen como tribuna, hacer un mejoramiento de lo que tienen vestuarios, hacer dos nuevas construcciones tanto para la Liga Deportiva como para la Junta de Vecinos, y también tener un paseo o un paso peatonal entre lo que es la calle Sarabia, lo que es la calle Jaime Freire, esto para que pueda servir de un paso directo entre estas dos calles, y también sea un lugar donde podamos poner un poco de áreas verdes para que gente que, digamos, gente mayor que no está jugando fútbol, también se pueda beneficiar tomando, no sé, un paseo por ahí, tener un lugar de dispersarse un poquito, algo en la zona que por el momento no vemos, ¿no? También habíamos propuesto hacer el cambio de todo lo que son las luminarias de las canchas, que tengan las luminarias para los que puedan jugar en la noche si quieren, no habría problema porque estábamos viendo de tener luminarias, y también, como les decía, ¿no?, para los otros sectores, el paseo que estábamos pensando, que sea algo bien iluminado, y así eliminar un poco lo que se veía, ¿no?, por las noches acá, que muchas veces había gente tomando, y eso es lo que queríamos ver, de eliminar todo eso, ¿no? Como les mencionaba, nosotros teníamos ya listo todo para ingresar, teníamos los permisos necesarios por parte de la alcaldía, y hoy por hoy nos vemos afectados en que no podemos ingresar aún, porque tenemos que sociabilizar, si se podría decirlo, de mayor manera con los vecinos que no estaban de acuerdo, o no lo sé, pero son cosas que muchas veces personalmente yo no lo entiendo, como alguien no podría querer que se mejore la plaza de su barrio sin poner un peso, ¿no? O sea, esa era la inversión del Club Bolívar, y que nos vemos un poquito damnificados por eso, porque nosotros no podemos avanzar de la manera como ven los otros sectores en el sector sur, ¿no? Ya estamos, nosotros teníamos que entrar, como repito, el 28 de julio, y estamos ya prácticamente dos meses a más, ¿no? Un poco, dos meses y medio casi ya perjudicados en esto, y son cosas que afectan directamente al cronograma de todo el estadio, ¿no? Porque no podemos no avanzar en un sector y dejarlo para el final. Esto afecta directamente, y por eso espero que se solucione pronto, ¿no? Este tema, que creo que se va a solucionar, pero está tomando más tiempo de lo que esperábamos. La idea, como les decía, es un mejoramiento integral de todo lo que está en el sector sur como canchas. Es decir, si hay las canchas que tienes aquí de básquet, nosotros íbamos obviamente a sacar mucha parte del cemento para mejorarlas, íbamos a hacer un paseo peatonal por ese sector, y sí van a tener un poco las canchas en un sector, y la cancha principal de esta también se le iba a mejorar. Todo lo que tienen como tribuna, por ejemplo, ahí, se iba a mejorar la tribuna. Tienen vestuarios en ese sector donde no se utilizan porque no están aptos para utilizarse, nosotros los íbamos a poner listos para usar. Íbamos a hacer una nueva construcción de lo que es la Liga Deportiva, una nueva construcción de lo que es la Junta Vecinal. Todas esas cosas se iban a implementar, ¿no? Bueno, la idea es que lo vayamos a hacer, pero como les digo, o sea, el perjudicado principal acá es el proyecto, porque nosotros por cronograma estamos retrasados ya 2 meses y medio, por así decirlo, y tenemos que ver cómo adecuarnos a esto, ¿no? Esperamos nosotros tener un final feliz, por decirlo, para todo esto, y que la gente se dé cuenta que lo que estamos haciendo es obviamente en beneficio de la gente de Tembladerani, obviamente en beneficio del Club Bolívar, para que tenga un lindo sector también para poder acercarse ahí.
9: Bueno, en algún momento se hizo, hace algunos años, no sé, tal vez unos 10 años atrás, se hizo un estudio de suelos en Tembladerani, y nosotros nos percatamos y nos asesoramos con gente que sabía, y estaban haciendo estudio de suelos para hacer un complejo habitacional. Por supuesto que, como la red deportiva, elevamos el grito al cielo, incluso tuvimos una ácida discusión con el ingeniero Guido Loaiza, porque al haber sido estos terrenos municipales, la ley dice que solamente se pueden hacer campos deportivos. Para eso fueron cedidos, sí, ¿no? Así como reclamamos en ese momento que no se podía hacer ningún complejo habitacional, porque entiendo que había esa intención en ese momento, por eso también se hicieron esos estudios de suelo, hoy debemos decir y debemos pedirles enfáticamente a los miembros de la Junta de Vecinos de ese sector de Tembladerani, dejen trabajar, señores. Esto es un progreso para ustedes, y como decía el ingeniero, ¿cómo se llama el ingeniero?
10: Maldonado,
9: va a traer beneficio a la zona, y ellos no van a poner un peso. Es un beneficio para toda la comunidad de Tembladerani. Entonces no pueden oponerse. Proponerse. ¿Habrá algún motivo, alguna razón, más allá de lo romántico, más allá de lo nostálgico, más allá de lo decir, no, esta es mi canchita y no me la tocan? Hay que ser práctico en la vida. Hay que, creo, permitir el progreso de la zona. Y espero que nadie se enoje con lo que estamos diciendo. Bolívar tiene todo el derecho de hacer su estadio ahí en Tembladerani. No le pongamos piedras en el camino, simplemente por el toque nostálgico o el toque romántico. No tiene que ser así. Hay una fecha tentativa, 28 de julio, para la entrega del estadio, ¿no?
10: Exactamente.
9: Del próximo año.
10: Julio del 2027 es donde se...
9: Julio del 2027.
10: Porque tenía que ser este año, en diciembre de este año. No alcanzó. Incluso había un tuit muy fuerte del señor Marcelo Clore que decía: todo está dado para que se entregue nuestro estadio en diciembre del 2027. Ojo, ingenieros, no hay excusa.
9: Ajá.
10: Es el último tuit que puso Marcelo Claudio.
9: En diciembre del 2027.
10: No, 26. Diciembre de este año.
9: Diciembre del 2026.
10: Luego se dio esto ya por palabras del señor Eduardo Valdivia, cuando todavía tenía funciones en Bolívar, y dijo: no, va a ser para nuestro siguiente aniversario, en abril del 2026.
9: Ajá.
10: Ahí ya Marcelo Claudio no escribió nada. Y ahora, hoy justamente, ya no dice que va a ser abril del 2026, va a ser julio del 2027, perdón.
9: Exacto.
10: Julio del 2027 es la nueva fecha que promete, en este caso, esta empresa para la entrega del Estadio de Bolívar.
12: La tercera fecha. Yo tengo el dato de que este sector del estadio tendría o requeriría algunas obras civiles adicionales. Es bueno recordarle a la gente esto del complejo habitacional. Porque fue una ordenanza también la que lo echó abajo.
9: Claro.
12: No puedes convertir áreas verdes en complejos habitacionales.
9: Definitivamente.
12: Principalmente porque el sector es también una zona roja en La Paz. Sabemos de la falla de Cotahuma, que ha tenido problemas cuando se ha construido la avenida Jaime Freire. Entonces, me parece que eso también está dentro del miedo de los vecinos, pero no puedes retrasar el progreso.
9: No, de ninguna manera, ¿no?
10: Es que hay solución, digamos, no es como que si me lo tocan, toda la zona se va a venir abajo, no, porque hay solución,
9: hay alternativas, opciones.
10: Claro. Pero eso tal vez la gente no lo quiere entender.
9: Ajá. Bueno, tenemos imágenes, ¿no?, de lo que en este momento es Tembladerani.
10: Sí, ya lo observamos, lo vemos.
9: Donde se construye el estadio del Club Bolívar.
10: Exactamente, así está justamente en este preciso instante, para la gente que no lo puede observar. Estamos en vivo en el stream de la Red Deportiva de Bolivia en el Facebook. El stream de la Red Deportiva en Facebook nos encuentra de esa manera, la Red Deportiva de Bolivia. Ahí observamos, por ejemplo, el lado de la preferencia, a la izquierda, al fondo, la curva norte, a la derecha, obviamente, la recta de general, que comienza evidentemente a levantarse dentro de sus vigas. Pocas graderías todavía ya hechas, por así decirlo, o el esqueleto de las graderías. Ahí también los materiales y todo aquello. Ahí vemos justamente la curva norte que comienza justamente a elevarse poco a poco. Claro, esto no está de la misma manera en la curva sur, pero así se encuentra aquí que el estadio de Temladerani en su proceso de construcción.
9: Señores vecinos, reflexionen. Esto va a traer progreso a su zona. Sus bienes inmuebles se van a cotizar, claro. Va a traer progreso. No se opongan al progreso. No creo que haya un solo argumento válido que diga no, no queremos. La verdad que no me entra en la cabeza, como decía el propio ingeniero Maldonado, ¿no?
12: Vamos a investigar la contraparte.
9: Ajá. Hay que conocer. Pero ¿sabes una cosa, Manu? Ningún argumento me va a convencer.
12: Sí, sí, sí.
9: Ningún argumento me va a convencer. Tiene que construirse ahí el Estadio de Bolívar. Más allá de cualquier otra situación, ¿no?
10: Exactamente. ¿Por qué? Trae beneficio a toda la zona de Temladerani.
9: Exactamente. ¿Algo más, Manu, a propósito?
12: Me parece que no. Vamos a hacer la investigación para ver cuál es... hay que darle la contraparte a la gente.
9: No, por supuesto.
12: Hemos escuchado la parte oficial de Bolívar. Así no nos hayan invitado, no hay problema. Tenemos que darle contraparte también a la Junta Vecinal.
9: Bueno, muy bien. Nos vamos a la pausa, 12:35. Enseguida volvemos.

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8: Con 40 minutos. Bueno, ahora que ya hay una nueva fecha para la entrega del Estadio Libertador Simón Bolívar de Temladerani, ¿qué se va a llamar el estadio? ¿Qué debería llamarse? ¿Cuál es el nombre que debería tener?
9: A ver, para empezar, va a tener un nombre histórico seguramente, ¿no? No sé si tendrá el nombre de Temladerani, el Estadio Simón Bolívar, pero lo que nos tenemos que acostumbrar es que la empresa que venga, conociendo a Marcelo Claure, a Baiza, y a la estructura global.
8: Y a la modernidad, además.
9: Y modernidad, ¿no? Seguramente puede ser, qué sé yo, la Cascada Stadium, por ejemplo.
8: La Cascada Stadium.
9: O Alianza
8: Arena
9: Seguros.
8: La Cascada.
9: Exactamente.
8: Arena La Cascada,
9: algo así,
8: digamos,
9: porque, ¿no?, el sponsor que venga, la empresa que venga y dice, yo te voy a dar 10 millones de dólares o 15 millones de dólares, me tienes que poner el nombre por 3, 4, 5 años. Obviamente Bolívar va a firmar y es así como se maneja en todo lado.
8: Claro.
10: Como el Estadio de Barcelona, el Spotify Camp Nou.
9: Claro.
8: Ya no hay, digamos, esos nombres románticos, si hablamos de romanticismo, ya no hay. Pero a mí me gustaría que conserve el nombre, ¿no? Libertador Simón Bolívar.
9: Puede ser así. Así está, pero escrito, bueno, también, en folios reales incluso.
8: Pero no creo. Marcelo Claure le va a poner el nombre del sponsor que se postule y que gane la licitación.
9: Pero ese nombre es...
8: un nombre comercial.
9: Temporalmente.
8: Claro, un contrato de 10 años, claro, digamos.
9: 5 o 10 años, exactamente. Claro. Pero el estadio tiene que tener su nombre propio. Yo creo que se va a quedar como el Libertador Simón Bolívar.
10: Sí, sí. Parece que es lo más habitual, digamos. Pero a mí me gustaría que se le reconozca, por lo menos a algún sector, a don Lothar Kercher. Ha hecho tanto por Bolívar.
8: Pero seguramente puede haber tribunas, ¿no?
10: Claro, la tribuna general, tribuna Lothar Kercher. Pero
8: tribuna Lothar Kercher o tribuna Guido Loaiza. Tribuna Víctor Agustín Ugarte, no sé.
9: ¿Por qué no una tribuna Marcelo Claure?
8: Tiene todo el mérito para que incluso el estadio se llame Marcelo Claure.
9: Yo también pienso, ¿por qué no el estadio Marcelo Claure?
8: Arena Marcelo Claure, porque además Marcelo, pues, está poniendo, ¿no?
9: Yo creo que entregando el estadio, sinceramente, y no lo digo porque es el presidente en curso, pero yo creo que Marcelo Claure ingresa tranquilamente a la historia, pero... Total, hasta
8: De lejos. En algún momento lo dije, si Marcelo Claure entrega el estadio para el Club Bolívar y pone todos los papeles,

0: todo lo que hay que poner...
1: Todo en regla, ¿no?
0: A nombre del Club Bolívar, don Marcelo Claure será, para mí, el mejor presidente de la historia del Bolívar.
1: Incluso superando a don Mario.
0: Por supuesto, sí, todo sí, lo que sí. hizo don Mario como leyenda, como dirigente, como hombre que le entregó su vida al Club Bolívar, incluso superando aquello, ¿no? Porque lo que ha gastado Marcelo Claure no es poco, no es poco. Apareció en una etapa muy dura para el Club Bolívar, muy, muy dura. Yo no le discuto a Mauro Cuellar lo que hizo deportivamente, pero administrativamente, que es otra cosa, lo dejó mal parado. Lo dejó mal parado a Bolívar.
1: Sí.
0: Y ahí apareció Marcelo Claure a iniciativa de Guido Loaiza, ¿no? Guido Loaiza tuvo la gran idea de invitar al Club Bolívar a Marcelo Claure y bueno, después de tanto tiempo van a ser 20 años, ¿no?
1: Van a ser 20 años.
0: Van a ser 20
1: años. Así de rápido.
0: Así de rápido. Bolívar va a tener su estadio y no sería descabellado, no sería nada incorrecto ni injusto que el estadio de Bolívar se llame Marcelo Claure. Yo no le veo nada.
1: Yo también no le veo
0: nada de malo ni mucho menos. Es más, es merecido. Porque ¿quién va a poner tanto dinero para sacar a flote a una institución tan importante como el Bolívar? Muy pocos.
2: Pero también yo lo veo como un tema de egocentrismo si él mismo lo propone. Tendrían que proponerlo los
0: socios, ¿no? Tendrían que proponerlo los socios. Y si no, bueno, ya digamos Ananta es, ¿cómo se llama?
1: Centro de Alto Rendimiento Ingeniero Guido Loaiza.
0: Centro de Alto Rendimiento Guido Loaiza.
1: Así es.
0: Que es el mejor del país.
1: Exacto.
0: En este momento, sus campos deportivos son de primer mundo.
1: En Santa Cruz son las Academias Santa Cruz, nada más.
0: Claro.
1: Academia Santa Cruz.
0: Claro.
1: Y claro, el estadio, entiendo que va a tener el mismo nombre. Creo que es el Libertador Simón Bolívar. Pero ¿quién te dice?
0: Pero el nombre comercial. Ahora, eso quiero que me expliquen. Para hacer arena, tiene que ser techado, ¿no?
1: Claro, exactamente.
2: Tiene que tener por lo menos dos tribunas, las principales, tapadas.
0: Ajá.
1: Es lo que incluso decía, ¿no? El ingeniero, estamos trayendo ya los techos. Obviamente no va a ser un estadio tapado al 100%, pero algunas tribunas va a tener evidentemente su techito, digamos, ¿no?
0: Claro.
1: Pero no sé si eso estipule en que te puedas llamar como arena. Creo que simplemente es estadio, Kike.
0: Uh-huh.
1: Sí, creo que es estadio.
0: Bueno, estadio, el nombre que le pongan, pero reitero una vez más, no sería nada fuera de orden o fuera de todo mérito que el estadio se llame Marcelo Claure. Yo pienso, ¿no?
1: Sí, sí, por lo que hizo, ¿no? Por lo que invirtió, y también por lo que ganó, ¿no? No es un presidente que no haya ganado menos de 5 títulos, creo que está por su título número 11, número 12, en la era Baiza, entonces... Es un presidente exitoso, que ha tenido muchos fracasos, es cierto, que ha gastado más que invertido en algún momento, es cierto, que trajo jugadores o técnicos, puntos suspensivos, también se equivocó, pero que también está dejando en el tema deportivo e institucional muchas cosas a Bolívar.
0: El saldo es positivo, ¿no?
1: Creo que sí.
0: El saldo es positivo. Y va a coronar su gestión inaugurando el estadio.
1: Sí, sí, sí.
2: ¿Y será ahí el final? Como él mismo
0: lo Marcelo?
2: Dijo.
0: De Marcelo no creo. Marcelo Claure siempre va a estar al lado de Bolívar, ¿no? Esté quien esté como presidente, creo que Marcelo Claure va a ser el permanente pilar que va a sostener a esta institución.
1: Se dice que va a ser el que va a estar detrás del presidente, digamos.
0: Ajá.
1: Que en este caso se anuncia mucho que podría ser Dardo Gómez, el nuevo presidente de Bolívar la siguiente temporada.
2: Uno de los nombres.
0: Hay varios.
1: Uno. Yo no veo otro, ¿quién más?
2: Podría ser un exjugador.
0: ¿Carlitos Borja?
2: No. Uno que todavía está jugando.
1: Tendría que ser un recontramillonario, pero también.
2: No, con el apoyo de Marcelo se puede.
1: Ah, bueno, con el apoyo de Marcelo es cierto. Pero entiendo que Dardo hoy goza del apoyo de Marcelo.
0: Bueno. 12:46, fecha para la entrega del Estadio Libertador Simón Bolívar, que hoy se ha conocido.
1: Julio del 2027, es lo que se ha conocido hoy, se retrasa un par de meses más, ya no va a ser abril del 2027, sino julio del 2027, la nueva fecha de la entrega del Estadio Libertador Simón Bolívar.
0: Enhorabuena para los hinchas, socios, simpatizantes del Club Bolívar en todo el país.
2: Quiero ver para creer.
0: ¿Sí?
2: No creo que se pueda entregar en esa fecha.
0: ¿Todavía?
2: Sí. Yo creo que va a ser para finales del 2027.
0: Esperemos que se den las cosas.
2: Pero de 2027 no pasa.
0: Y que el Club Bolívar tenga su propio escenario deportivo, como en algún momento estaba ahí para la academia y también para el fútbol boliviano, el Estadio Libertador Simón Bolívar.
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9: Con 51 minutos a propósito de campos deportivos, el Hernando Siles vuelve a la órbita de la selección nacional. Es una posibilidad de que se juegue en el estadio Hernando Siles, una gran posibilidad, yo diría, de que la selección boliviana de fútbol vuelva al Hernando Siles dejando Villingenio.
10: Está inscrito ya como primer escenario Hernando Siles, confirmado.
9: Sí.
10: Escenarios alternativos, Villingenio, si se pone otra vez en forma. Y el Ramón Tawiche Aguilera.
9: Y el Ramón Aguilera Costas.
10: Van a ser los tres escenarios que Bolivia va a inscribir al proceso eliminatorio 2030.
11: Claro, van a inscribir y ante esa situación van a llegar las inspecciones FIFA también.
9: También.
11: Y ante la inspección FIFA, FIFA dirá, no, al Tawiche le falta esto, esto, esto, esto. Al Siles le falta esto, esto, esto. Porque también el Siles ya se quedó prácticamente un poquito más de una eliminatoria. Y la FIFA no lo tiene muy en cuenta. Y seguramente la FIFA llegará el momento que lo inscriba a la federación para inspeccionar evidentemente qué tiene y qué es lo que no tiene. Lo propio con el Estadio Municipal de Villingenio, porque por ejemplo ayer veíamos la cancha, no sé si va a tener el ok, por ejemplo, hoy de la FIFA. Hoy
9: no está como porque estaba.
11: No
9: está como estaba, ¿no? El césped está con algunos lugares muy dañados.
10: Sí, muy dañados. ¿Y en dos meses?
9: En tan poquito tiempo, ¿no? Antes decíamos, como en el Siles antes se jugaba todo el día y nadie decía nada, que les daban la cancha a los chicos, que jueguen. El otro día Di Strongest jugó hizo un preliminar, me parece, en el medio tiempo jugaron los chiquitos,
11: sí,
9: ¿no?
11: Sí, sí.
9: Qué lindo verlos a ellos corretear.
11: Mucho tiempo, ¿no?
9: Pero ¿se volverá a repetir esa experiencia?
10: Esperemos que sí, porque era una tradición en el en The Strongest.
9: Exactamente.
11: No solo en el Tigre, en su momento.
9: En todos. En el Tawichi jugaban los Orientito contra Blumincito jugaban, ¿se acuerdan?
10: Sí, sí, sí.
9: ¿No? Claro.
10: Sí, verdad.
11: Yo recuerdo desde la época de La Paz Fútbol Club, por ejemplo. Yo entré chiquitito a jugar ahí también.
9: ¿Y se olvidó?
11: me tropecé, me caí en el... No, pero... La Paz Fútbol Club lo hacía, Bolívar lo hacía con sus
9: todos,
11: lo hacía.
9: Las divisiones inferiores habían preliminares interesantísimos, ¿no? De la Asociación Paseña de Fútbol, en fin. Pero no se privilegiaba el césped, porque ahora casi todos juegan al ras del piso y la cancha tiene que estar pues como una mesa de billar.
10: Claro.
9: ¿No? Esa es la diferencia.
11: Esa es la gran diferencia. Para tener un fútbol vistoso, espectáculo y que no agarres la pelota y pum, para arriba y a lo que salga.
9: Sí.
11: Hoy la cancha es muy, muy importante.
9: No quiero decir que eso ocurría frecuentemente en el fútbol de los 70 y 80, pero era más o menos así, ¿no?
10: Sí, sí. Era la característica del fútbol mundial.
9: Claro.
10: Con el tiempo, con cada década, se juega diferente.
9: Claro, claro.
10: Ahora se juega más rápido y sabe Dios cómo vamos a jugar dentro de 10 años.
9: Exactamente.
10: Menos la selección, seguimos jugando en los 2000.
9: La selección, decía mi abuela, como el cangrejo estás,
11: hacia atrás.
9: Bueno, a ver, habló la señora Jimena Rodríguez, hoy teníamos pactada una cita vía Zoom o vía Met para hablar con ella, pero seguramente sus ocupaciones intensas no han permitido aquello. Pero tenemos el video para escucharla y saber la gran posibilidad que ayer se abrió. Para mí no era novedad porque yo lo había manifestado en estos mismos micrófonos hace un mes. El Hernando Siles volverá a ser la sede de la selección boliviana en las próximas eliminatorias.
12: Bueno, estos son los resultados, creo que se ha hecho un trabajo responsable y bueno, estamos dispuestos a seguir trabajando por el bien del fútbol, del deporte paseño y del deporte boliviano. Bueno, sabemos todos que esta es la Casa de la Verde, siempre lo ha sido y siempre va a ser así. Nos ha dado grandes satisfacciones y esta es una cábala para nosotros. Entonces, bueno, los esperamos que se pueda tomar esa determinación y estamos listos para recibirlos a ellos y a todos los que quieran hacer deporte acá. Bueno, creo que ese es un trabajo que se tiene que hacer, él lo ha mencionado, están haciendo todavía el análisis que corresponde, pero creemos que todos a nivel nacional. Bueno, va a depender también de una planificación y de un trabajo que está haciendo responsablemente la Federación. El Estadio Hernando Siles está en mantenimiento constante, entonces creo que no hay una fecha de mantenimiento, sino lo tenemos en mantenimiento constante y por eso ustedes lo han podido ver cómo está. Bueno, creo que la información que no sale del CDD es especulación y si ustedes tienen alguna, necesitan alguna información, estamos dispuestos a dárselas de primera mano. Muchas gracias.
13: ¿No se cierra el Siles?
12: No.
9: Bueno, el Hernando Siles, como siempre, está ahí, siempre va a estar ahí, el viejo y querido Hernando Siles con nuestra selección.
10: Exactamente, la Casa de la Verde, la tradicional Casa de la Verde.
9: La Casa de la Verde, por algunas circunstancias, se fue a la Ciudad del Alto, logramos lo que logramos en el Alto, tiene su encanto y el ingenio, no se puede negar aquello. Pero la casa histórica es pues la el estadio Hernando Siles, ¿no? Es como en algún momento la selección argentina jugó en la cancha de Boca.
10: Sí.
9: Jugó bien con la presión de ese público tremendo en la cancha de Boca, pero jugar, al menos hoy, jugar en la cancha de River es una locura.
10: Claro. Una presión total.
9: Sí.
10: Yo sigo con mi teoría. El cambio de escenario es solamente para el partido con Argentina, tal vez con Ecuador también.
11: Claro, perdimos esos dos en el Siles y volvimos a subir a Villarreal.
9: No, ¿cómo no anticipes esas cosas?
10: No, pero o sea, vamos a ganar.
9: ¿Solamente para dos partidos, dices, Manu?
10: Yo creo que sí.
9: ¿Pero por qué? ¿En qué sustentas esa,
11: en el resultado,
9: esa teoría?
10: No en el resultado, en el hecho de que la presión, si bien el estadio Hernando Siles es la Casa de la Verde y es tradicional, Villingenio es Villingenio. La psicología que tiene Villingenio.
9: Entonces juguemos contra los argentinos en Villingenio.
11: Y es después, lo que siempre le digo.
10: Es que el estado del campo de juego no está bien.
9: Pero falta un año. En un año, yo creo que va a mejorar. Siempre y cuando no utilicen para cualquier otro espectáculo sí, que no sea el deportivo, ¿no? Porque yo estoy preocupado por el Hernando Siles también, porque va a haber un concierto, ¿no? Sí, y sí, hay ya anuncios
11: el 24.
9: En publicidad estática que el 24 de este mes llega el grupo favorito de Carlitos Mendoza.
10: No, le conocí eso.
9: No, es tu grupo favorito.
11: No.
10: Pero el partido de Bolívar prácticamente confirmado que se juega en Villingenio, ¿no?
11: No está
10: justamente
11: confirmado
10: de esa fecha.
11: No, confirmado no está.
9: El Siles va a estar listo. Porque tenemos esa parte de la nota, por favor. La señora Jimena Rodríguez dijo que el Hernando Siles no está cerrado, no está en mantenimiento. Dijo que el mantenimiento del Hernando Siles es permanente, y me parece muy bien, pero que el Siles está disponible.
10: Que va a estar disponible para esa fecha.
9: Sí.
10: Esperemos que sí, porque desarmar un escenario de ese tamaño no se hace en dos días.
9: Por supuesto.
11: No, estará disponible, cierto, va a estar disponible, pero veamos cómo está la cancha.
9: Pero más allá de aquello, sería bueno también que el Bolívar vaya al Alto, porque en el Alto...
11: Pero el lunes a las 8 de la noche cae ese partido.
9: Ese es el tema, ¿no? No sé, a ver, veamos qué es lo que pasa más adelante, ¿no?
11: Así es.
9: Tenemos que irnos, Carlitos.
11: Nos vamos, ¿me permite un saludo?
9: Claro que sí.
11: Claro que sí, le mando un gran abrazo, un besote gigante a mi esposa que está cumpliendo hoy cumpleaños.
9: Ah, es cumpleaños de Alexis.
11: Exactamente,
9: un besote. Un gran abrazo.
11: Un feliz cumpleaños.
9: Valiente, Alexis, de tener que soportar todos los días a alguien que estoy viendo.
11: ¿A quién? No, conmigo está tranquila, siempre está feliz y hoy seguramente también estaremos de esa manera. Te amo mucho. Feliz cumpleaños a mi esposita.
9: Bueno, feliz cumpleaños, Alexis. Que la pases muy bien. Manu,
10: un gran abrazo, Carlos Enrique. A Alexis también muchas felicidades. Nos unimos también a la celebración. Hasta mañana a mediodía.
9: Hasta mañana al mediodía. Un gran abrazo. Nosotros estamos con toda la programación, por supuesto. Esta semana no hay fútbol, ¿no?
11: No.
9: No tenemos fútbol esta semana.
10: Semana larga.
9: Semana larga. Bueno, un abrazo para todo el país. Permiso.

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La única solicitud que tenemos es que te quedes con nosotros porque hemos preparado un paquete de sensaciones musicales a tu altura. Abrimos con el himno de Casey and the Sunshine Band en versión dance.

La conformación basada en Italia, Black Box y su High Energy. Alta energía, ideal para contagiarte y hacer que tu cuerpo se menee.

el alemán Peter Schilling llega al escenario y nos retrae a una historia diferente, en la que tú también fuiste parte. ¿O no te trae buenos recuerdos?

Vamos a recordar ahora una canción que se impuso en una discoteca llamada Pacha, en la ciudad de La Paz, y sonaba muy bien cuando llegaba la hora de culpar a alguien de lo bien que la pasabas. Quizás olvidando alguna actividad del día siguiente. Recuerdo la gente bailando en la placita fuera del boliche, ya que era un poco pequeño y no había mucho espacio adentro.

caramba. Y la historia continuaba cuando los Pet Shop Boys y Dusty Springfield decían: ¿qué hice para merecer esto? 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

Esta es una canción que no se oye así por así. Llega a la programación para sugerirte que te sacudas, que te muevas un poquito. Shake it up tonight. Es una buena forma de decir.

0: Cerrando el bloque, las hermanitas Slash conquistaban con su himno All American Girls. Esto continúa en instantes.
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0: Vienen dos segmentos más. Uno con U2, Eddie Money, Mick Jagger, Outfield.
2: Y otro con sorpresas.
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La música se escucha en todas partes y el ritmo de Mick Jagger como solista resuena ahora. Él pide una noche más, solo otra noche más. 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

0: Outfield, gran banda que incursionó en el soft rock con mucho éxito en los 80. Recordábamos Your Love.
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0: hemos disfrutado de la retroversión de la semana.
1: En instantes, tres super canciones románticas, pero con gran ritmo.
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3: Muy bien, último bloque de la entrega presente y nos ponemos muy finos y quizás románticos en extremo, pero con buen ritmo. Nuestro primer gran artista es Christopher Cross. Nunca será lo mismo sin ti.

0: fantásticos recuerdos en nuestra sesión de hoy. Hasta la próxima. 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Visita el portal atvradio.com y envíanos un mensaje vía WhatsApp. Tienes ahí varios links para escribirnos, solicita canciones, sugiere lo que tú quieras.
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2 de la tarde, 17 minutos. ¿Cómo están? Bienvenidos, muy buenas tardes. Qué manera tan diferente de comenzar, ¿verdad? Ok, nosotros estamos dispuestos a acompañarlos a través de la 107.2 en la TV Radio, en la ciudad de La Paz y por supuesto a través de las diferentes FMs que tenemos para compartir con ustedes. Soy Gabriela Rojas y a partir de este momento me quedo con ustedes hasta las 18 horas en punto. Prometemos acompañarlos con buena música, noticias, consejos importantes y por supuesto programando las canciones que tú vas a ir seleccionando conmigo. El número ya te lo conoces, 720-99-98-8, 720-99-98-8. Y por supuesto, estamos también a través de atvradio.com, donde vas a poder seleccionar el género de tu canción favorita. Y ahí vas a poder ayudarnos también a saber qué es lo que quieres escuchar, qué es lo que quieres esta tarde de martes. Próximos al 50% del mes, el tiempo pasa rapidísimo y nosotros estamos para acompañarlos. Comencemos con buena música, con buenas canciones, con estos éxitos que simplemente los encuentras en la TV Radio. Subir el volumen a la radio, quédate conmigo, permíteme acompañarte a las 18 horas en punto. Bienvenidos y bienvenidas a la programación de ATV Radio.

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0: 10 minutos nos separan de las 3 de la tarde, 10 minutos para las 15 horas. Gracias por estar en sintonía de ATV Radio, disfrutando de grandes éxitos. Los auténticos decadentes le ponían ritmo esta tarde. Momento de irnos con la conexión informativa que tenemos para ofrecerte a esta hora de la tarde. Tenemos contacto directo desde la ciudad de Cochabamba. Un hombre de 48 años fue hallado sin vida dentro de su vehículo en Villa Tunari, con 23 heridas provocadas por arma blanca. La FELCSES investiga el caso, hablando sobre este tema con el mayor Eric Magno, vocero de la FELCSES. Jimena, desde la ciudad de Cochabamba, nos amplía la información.
1: Así es, muchísimas gracias. Una persona ha sido hallada sin vida con varias heridas punzocortantes al interior de su vehículo en el trópico de Cochabamba. Estamos junto al mayor Eric Magno, quien nos va a brindar algunos detalles acerca de este hecho. ¿Cómo está? Buenos días.
2: Buenos días, con el conocimiento que la FELCSES, a partir de un caso por asesinato por arma punzocortante, el hecho ocurrió en el municipio de Villa Tunari, específicamente en el sindicato San Carlos, por lo que personal policial inmediatamente se constituyó al lugar, y en el lugar constataron a una persona fallecida que se encontraba dentro de un vehículo. Tenía heridas a la altura del cuello y había sangre por todo lado, por lo que inmediatamente se realizó el levantamiento legal del cadáver y el médico forense determinó la causa de la muerte, en este caso choque hipovolémico hemorrágico por traumatismo cervical penetrante con arma blanca. Asimismo, se constató 23 heridas punzocortantes, 9 a la altura del cuello y 14 a la altura del tórax. El presente caso se encuentra en proceso de investigación para determinar a los responsables de este hecho.
1: Muchísimas gracias. Vamos a estar ampliando toda esta información más adelante.
0: Muchísimas gracias, Jimena. Investigan el crimen con 23 heridas en la ciudad de Cochabamba. Recuerda que este es un adelanto y la información la ampliamos en la edición central de En Conexión. Continuamos con la programación de ATV Radio.

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4 de la tarde, 21 minutos. El dato de la hora siempre es importante y más si tú estás planificando las horas de tu tarde. Tienes actividades, toma muy en cuenta que por lo menos en la ciudad de La Paz hay congestiones, puntos bastante cerrados. Así que bueno, toca de pronto tomar rutas alternas. Por lo pronto tengo noticias importantes y datos que darles porque tenemos conexión desde la ciudad de Cochabamba.

0: El gobernador de Cochabamba se reúne con representantes del sector minero para coordinar un encuentro y una feria. Además, impulsan políticas de desarrollo para este rubro. Omar Navarro, desde la ciudad de Cochabamba, nos amplía la información. Omar, contigo.
1: Queremos mostrar el potencial de nuestra
2: economía. Gracias. El gobernador de Cochabamba se reúne con sectores mineros y empresariales de la región para organizar un encuentro donde se ponga el trabajo del sector minero en nuestro departamento, además de las políticas que viene ejecutando la gobernación de Cochabamba. Justo en estos momentos, hacemos la palabra. Si tendrá la cámara que minería de nuestra región, escuchemos unos instantes para que la edición meridiana pueda conocer todos los detalles acerca de esta importante actividad.
1: Soluciones, jugadores y oportunidades. Nuestro propósito es impulsar una minería, articulación de la actividad minera y la capacidad industrial de Cochabamba, avanzando hacia la transformación de nuestros minerales en la generación de valor agregado. Desconocemos el aporte de FESCO, CADESCO, para fortalecer esa incentiva y la producción filial y empresarial. La presencia de la organización en esta presentación expresa la importancia.
0: Muchísimas gracias, Omar. Desde la ciudad de Cochabamba, la gobernación coordina con mineros preparar un encuentro y justamente una feria minera. Recuerda que esta información y más las ampliamos en la edición central de En Conexión. Continuamos con la programación de ATV Radio.

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La única solicitud que tenemos es que te quedes con nosotros porque hemos preparado un paquete de sensaciones musicales a tu altura. Abrimos con el himno de Casey and the Sunshine Band en versión dance.

el alemán Peter Schilling llega al escenario y nos retrae a una historia diferente, en la que tú también fuiste parte. ¿O no te trae buenos recuerdos?

Vamos a recordar ahora una canción que se impuso en una discoteca llamada Pacha, en la ciudad de La Paz. Y sonaba muy bien cuando llegaba la hora de culpar a alguien de lo bien que la pasabas. Quizás olvidando alguna actividad del día siguiente. Recuerdo la gente bailando en la placita fuera del boliche, ya que era un poco pequeño y no había mucho espacio adentro.

Esta es una canción que no se oye así por así. Llega a la programación para sugerirte que te sacudas, que te muevas un poquito. Shake it up tonight. Es una buena forma de disipar el estrés.

0: Cerrando el bloque, las hermanitas Slash conquistaban con su himno All American Girls. Esto continúa en instantes.
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0: Vienen dos segmentos más. 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
2: Y otro con sorpresas.
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4: Segundo sector de la retroaventura y una joya y rareza de reedición. A cargo de YouTube. 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

La música se escucha en todas partes. Y el ritmo de Mick Jagger como solista resuena ahora. Él pide una noche más. Solo otra noche más. Just another night.

0: The Outfield, gran banda que incursionó en el soft rock con mucho éxito en los 80. Recordábamos Your Love.
1: Esta es la retroversión de las

0: hemos disfrutado de la retroversión de la semana.
1: En instantes, tres super canciones románticas, pero con gran ritmo.
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1: 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Muy bien, último bloque de la entrega presente y nos ponemos muy finos y quizás románticos en extremo, pero con buen ritmo. Nuestro primer gran artista es Christopher Cross. Nunca será lo mismo sin ti.

0: Fantásticos recuerdos en nuestra sesión de hoy. Hasta la próxima. Queremos invitarte a participar junto a Retromanía y ATV Radio. Visita el portal atvradio.com y envíanos un mensaje vía WhatsApp. Tienes ahí varios links para escribirnos, solicita canciones, sugiere lo que tú quieras.
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3: Tema, le vamos a presentar esta cronología. ¿Cuándo empezó todo este problema? Estas narcomaderas inicialmente así calificadas, pero posteriormente fue cambiando a el caso Maderas por el perjuicio que se ha generado a este sector. Vamos a conocer más de estos hechos en esta cronología.
4: El 4 de marzo, la Fiscalía Chilena informó sobre la incautación de 3 cargamentos de madera y productos de caucho procedentes de Bolivia, con un peso conjunto de 68.7 toneladas, en los que reportó cocaína y ketamina. Posteriormente, el 8 de junio, las autoridades chilenas anunciaron una operación de mayor alcance. Reportaron 1.169.1 toneladas de madera con resultados positivos a estupefacientes distribuidas en 49 cargas. El operativo comprendió los puertos de Arica, Valparaíso y San Antonio.
5: El gobierno boliviano, por mi intermedio, se va a poner en contacto con la policía chilena a fin de realizar sobre esta publicación, que no la hemos conocido oficialmente, una investigación conjunta.
4: En julio, el gobierno boliviano comunicó que los resultados preliminares del laboratorio descartaban sustancias controladas en cargamentos investigados. Sin embargo, la Fiscalía de Arica sostuvo que su investigación continuaba vigente y que las diligencias seguían en curso.
6: No era evidente las impregnaciones, ¿no? O sea, no correspondían a un positivo. Ahora ratifican que es positivo, ¿no es cierto? Entonces, por eso es preciso que nosotros como legisladores viajemos al lugar de origen.
4: En septiembre, la controversia escaló después de conocerse la destrucción de una parte de la madera. El 21 de septiembre, la Fiscalía Chilena dispuso suspender temporalmente la destrucción de especies incautadas y analizadas, mientras se resolvía solicitudes pendientes, situación que no fue aplicada.
7: O que se va a hacer una indagación investigativa que se va a extender. Entonces, no se entiende por qué se sigue quemando la madera, porque aparentemente la han comenzado a quemar en inicios de septiembre. Ellos simplemente aseveran que hay un porcentaje menor al 5%, pero no especifican nada, no tienen forma de especificar. Por ello, y basado en estos informes, se ha pedido contrapericias, y no de este laboratorio, sino de otros laboratorios.
4: En octubre, la Cancillería Boliviana y representantes del sector exportador retomaron las gestiones para proteger los intereses del sector y esclarecer los hechos.
8: Si no hacemos absolutamente nada, posteriormente va a ser otro producto que podamos exportar, puede ser la castaña, puede ser la soya, no sé, en fin, son tantos productos que estamos exportando.
4: El caso mantiene en juego no solo una investigación penal, sino también la reputación y los mercados de la industria maderera boliviana.
9: A través de la investigación que se ha realizado entonces acá en Conexión, a través tuyo, Manuel, coméntanos un poco más cuál ha sido el perjuicio que ha tenido uno, nuestro país, los empresarios y todo lo que tú has ido investigando.
3: Raiza, quiero compartirte algunos de estas cifras y datos que hemos podido recabar a través de este sector, tanto empresarial de madera, porque, bueno, miren, quiero que la gente tome atención, porque el tema de la madera ha generado pérdidas de empleos y también millonarias, 30 millones de dólares al momento por falta de exportación, y esta materia que ha sido incautada, son más de una tonelada que ha sido incautada y ha generado 30 millones de dólares. Los mercados afectados, porque sin duda alguna eran más de 32 mercados internacionales y se han perdido ya 10 de ellos, 22 son de aquellos que están todavía emergentes. Son 20 mil empleos perdidos, los cuales por más de estos meses se ha generado esta situación, esta pérdida económica en el sector maderero, y por supuesto estos datos han reflejado que el sector maderero y por supuesto empresaria privado ha generado esta preocupación en las últimas horas, y quiero reiterar esta situación, estas pérdidas económicas han generado también que se paralicen las exportaciones, situación que van a generar que, bueno, las divisas al país dejen de ingresar como lo hacían en 2025. Quiero mostrarle esta nota porque el sector productivo, el sector empresarial también se ha expresado y nos da algunos de estos datos, estas cifras en las pérdidas económicas a partir de este problema que se ha suscitado en puertos chilenos.
10: Sí, efectivamente, casi la totalidad de la madera retenida en Arica, hablamos de más de 1,000 toneladas, ha sido incinerada, ha sido ya quemada.
4: Según reportes del sector exportador, las pérdidas superan los 30 millones.

0: millones de dólares entre enero y julio de 2026.
1: La madera que no ha llegado a su destino. El costo ya es totalmente de imagen, el costo ya refleja una pérdida, un cierre de mercados, porque ya los mercados que antes atendían a este producto no lo están haciendo, han buscado otros compradores. En ese entendido, ya la industria maderera, muchas barracas han cerrado porque no tienen cómo poder solventar a sus empleadores, a sus empleados, a los trabajadores. Entonces la afectación va más allá de un simple costo de la mercadería incautada.
0: El Instituto Boliviano de Comercio Exterior advierte que el daño potencial podría alcanzar los 300 millones de dólares si se considera toda la cadena productiva.
2: No solamente estaríamos hablando de 30 millones de dólares de daño consumado, sino que este podría inclusive llegar a 300 millones de dólares. Y en la medida de que el tiempo pase, ese monto va a aumentar, porque reitero, está el lucro cesante, está el tema reputacional, el volver a hacer andar a estas empresas, recuperar mercados, recuperar clientes.
0: El impacto también amenaza al empleo. El sector advierte que más de 200.000 puestos de trabajos directos e indirectos podrían verse afectados, desde productores y aserraderos hasta transportistas y trabajadores vinculados al comercio exterior.
2: Hay muchas empresas que están paradas hace más de 6 meses. Eso se llama lucro cesante. Hay empresas que están despidiendo personal, empresas que obviamente no tienen ingresos, pero sí tienen gastos, están cerrando. Se sabe que se han perdido ya 20.000 empleos.
0: Mientras continúan las gestiones diplomáticas entre Bolivia y Chile, los empresarios piden esclarecer el caso y evitar que la controversia siga perjudicando las exportaciones, la reputación comercial del país y los ingresos de miles de familias.
3: Por su parte, los exportadores no están nada contentos de la forma en la que actuó el gobierno Rodrigo Paz respecto al caso Maderas y las acciones que tomó la Defensoría, o en todo caso, el sector de legal en Chile respecto a este caso. Lo que piden es agendar con el presidente chileno en su visita a Bolivia este tema para que sea tratado.
4: Se ha generado un gran perjuicio para el país, se ha generado un daño económico muy grande al país, se sigue generando, obviamente. Pero lamentablemente no hemos tenido el apoyo que esperábamos del gobierno, de ninguno de los ministerios, ni de la Cancillería, ni del viceministro de Comercio Exterior, quien en un inicio mostró el interés de apoyarnos. Mañana tenemos una reunión con los asesores legales a nivel internacional para que justamente las empresas ya puedan iniciar las acciones legales correspondientes. No tenemos información precisa sobre lo que está sucediendo en Puerto. La información es bastante tergiversada.
5: Por lo que piden que el encuentro de los mandatarios de Bolivia y Chile se toque este tema que trajo pérdidas económicas al sector exportador, además de daño al país.
4: Esperamos que sí. Justamente hoy día hemos publicado un comunicado a nivel de las cámaras de exportadores a nivel del país, donde pedimos que el gobierno pueda tratar este tema en la reunión que va a tener con el presidente chileno.
6: 165 toneladas de madera incautada. El perjuicio para 23 empresas bolivianas. Pero ahora, ¿qué es lo que viene, Manu?
7: Raiza, ya el sector empresarial, como también el gobierno, anuncian reuniones con el presidente José Antonio Kast para que, bueno, los pueda recibir. Se están haciendo las gestiones, pero también los abogados de este sector empresarial están atentos a los informes y, por supuesto, a las novedades que vaya a ocurrir con este caso Maderas, que ha perjudicado mucho a este sector forestal.
6: Precisamente este viernes ya llega entonces el presidente de Chile, entonces en conexión va a seguir investigando a través tuyo. Muchísimas gracias.
7: Un placer.
6: Tenemos que continuar en Santa Cruz. Adelante.
8: Un nuevo hecho de Santa Cruz. Un hombre fue víctima. Las cámaras de seguridad captaron el momento en que Johan Guzmán Parada fue acribillado en la ex piloto de Sebastián Marcet. Las imágenes muestran cómo el sujeto llega caminando hacia el lugar donde se encontraba la víctima y, sin medir palabras, le dispara directamente. Después del ataque, el agresor escapa en una motocicleta junto a otro individuo que lo esperaba. La policía inició las investigaciones para esclarecer las circunstancias del hecho, identificar a los autores materiales y determinar los posibles móviles de este asesinato. Estas son las cámaras de vigilancia que captan el momento en que estos dos sujetos se van en motocicleta y huyen de la zona. Esto ha ocurrido en la zona del zoológico, al promediar las 3 de la tarde de esta jornada. Hecho lamentable que sin duda preocupa a la población.

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0: gracias por su preferencia. Seguimos. El abogado Abel Loma analiza filtraciones judiciales en Bolivia que favorecen a miembros del crimen organizado y al PCC.
1: La Fuerza Especial de Lucha contra el Narcotráfico de Bolivia y el Departamento de Operaciones Especiales de Brasil coordinaron una operación internacional de alta importancia para capturar en Santa Cruz a un peligroso líder del primer comando capital que había fugado del penal brasileño. Sin embargo, el operativo se vio frustrado por severos obstáculos legales y presuntas anomalías en la tramitación de las órdenes de allanamiento, las cuales impidieron una intervención oportuna en el inmueble y en los vehículos donde presuntamente se ocultaban armas de grueso calibre.
2: Pero lo que más despierta sospecha es que este señor, que pertenecía al primer comando de la capital, pues habría recibido información antes de que ya se estaba tramitando una orden de allanamiento en un juzgado de Santa Cruz.
1: De acuerdo con las declaraciones de jurista, el prófugo internacional ya tenía pleno conocimiento de los mandamientos de allanamiento, al menos una hora antes de que la policía ingresara al lugar, lo que permitió retirar el armamento y limpiar el departamento de evidencia que lo vinculaban directamente con el crimen organizado.
2: ¿Cómo sabía este señor a las 10 de la mañana que ya se estaba tramitando una orden de allanamiento para después la policía ingresar recién a las 11 de la mañana? Entonces, es según la versión de este mismo señor, es que indica que se le habría dado esta información de manera anticipada, no precisa quién, y deberá hacerse una investigación para determinar quién es la persona, ya sea un funcionario judicial, un funcionario fiscal o un funcionario policial, quienes habrían alertado del operativo de allanamientos que se iba a dar en estos departamentos.
1: Loma señaló que la filtración debió originarse dentro del conducto oficial compuesto por los efectivos policiales que solicitaron el requerimiento, la fiscalía que lo tramitó o el juzgado de Santa Cruz que emitió la orden.
2: Creo que ahí seguimos con la lógica después de ese gran golpe a la justicia que se ha dado en el caso Roger Mariaca. Seguimos con la sospecha de que grupos de narcotráfico siguen recibiendo protección por parte de autoridades judiciales, fiscales y policiales, que creo que el gobierno debe tomar en serio para poder hacer una investigación minuciosa.
1: Asimismo, advirtió que Santa Cruz se ha convertido en un refugio para capos del narcotráfico y exigió al gobierno una investigación urgente e imparcial para identificar y procesar a los funcionarios implicados y dar protección e impunidad a estas organizaciones criminales.
3: Seguimos con más información desde Cochabamba. En el aniversario de la Escuela Naval Militar, el presidente Rodrigo Paz pidió a las Fuerzas Armadas hacer respetar la soberanía de nuestro país frente al crimen organizado.
4: Hagamos respetar nuestra soberanía a través del desarrollo y la presencia de nuestras Fuerzas Armadas y especial la Armada. Nuestras Fuerzas Armadas también tienen que ser parte de la construcción de una seguridad, de salvar la patria del crimen organizado. De ese crimen organizado que quiere romper nuestra democracia, romper nuestra constitución y pervertir nuestras instituciones para que cuanto mayor desorden haya en la patria, ellos puedan generar con el crimen organizado internacional de Bolivia un espacio de desarrollo de ese crimen, de esas organizaciones que hoy día están cayendo cabeza por cabeza. Empezamos a principio de año con el señor Marcet y hemos ido derrotando factores de distorsión, factores de corrupción, factores de faltar a la honra, a la dignidad, a la ética y a la moral de nuestra sociedad. Y también en cuanto a la lucha contra el crimen organizado, a nuestros diablos azules, nuestros ríos deben ser rutas de integración y desarrollo, no corredores del narcotráfico ni de un mundo criminal de orden internacional ilícito en contra de nuestras esperanzas de desarrollo.
0: Mientras tanto, el gobernador de Santa Cruz, Juan Pablo Velasco, llegó a La Paz para poder sostener reuniones para buscar alternativas de soluciones a la ola de violencia que vive este departamento.
5: Sí, estamos muy preocupados por la situación, exigimos que haya más presencia policial, también pedimos a las Fuerzas Armadas que salgan a patrullar, lo hicieron esta semana, vamos a mantenerlo recurrentemente. Yo ahora tengo unos par de reuniones en La Paz y en Santa Cruz también tenemos reunión con el comandante de la policía, con el comandante general de la octava división para poder trabajar en consenso, en conjunto y poder sobrellevar obviamente esta situación muy compleja. El crimen organizado está creciendo en Santa Cruz y no podemos permitirlo.
6: Bueno, a partir de la fecha, Bolivia cuenta con una nueva frontera con Uruguay. ¿Cómo? Pues escúchalo al presidente explicar. Estas fueron sus declaraciones.
4: Puerto Bush. Eso nos lleva al nuevo reto de reconstituir y relanzamiento de Urupavol, Uruguay, Paraguay y Bolivia. Tenemos 5 fronteras, 5, pero hemos incluido una nueva, la de Uruguay. Como parte de la construcción de Urupavol, Bolivia, Paraguay fronterizos, pero incluir a Uruguay como una sexta frontera. Tenemos que hacer alianzas pragmáticas con el desarrollo de la patria para fortalecer la institucionalidad con esas 5 fronteras. Y esos presidentes vendrán a Bolivia. Vendrán a Bolivia a cerrar acuerdos. Pronto estará una delegación que van el día, creo si no me equivoco, 20 de este mes. También vendrán delegaciones de estos países, tanto en el ámbito civil como militar, para acercarnos y acelerar el proceso de desarrollo a través de nuestra hidrovía.
0: A otro tema, Yolanda Alfaro asume como fiscal departamental de La Paz en suplencia legal. La autoridad también ha anunciado la reestructuración en la Fiscalía Paseña.
1: Yolanda Alfaro, la nueva fiscal departamental de La Paz, en suplencia legal asumió el cargo comprometiéndose a dar continuidad a la función fiscal bajo los principios de idoneidad, transparencia y el debido proceso.
7: Ya creo que es conocimiento de todos que he sido designada como fiscal departamental en suplencia legal. Mi trabajo es dar continuidad a la función fiscal.
1: La nueva autoridad señaló que se está realizando un diagnóstico integral a la institución y de todos los casos, incluyendo posibles reestructuraciones de personal y fiscales de acuerdo a las necesidades del Ministerio Público.
7: Realizando el diagnóstico de todo lo que se maneja dentro de la institución. Respecto a los casos de relevancia, se va a mantener informados a través de ustedes, a la población, y también a través de los fiscales que están asignados a cada proceso que tiene relevancia social y todos aquellos que necesite conocer la ciudadanía.
1: Asimismo, la nueva autoridad departamental aclaró que no existe ningún proceso investigativo contra el exfiscal de La Paz, Luis Torres, pero no se descarta una reestructuración respecto a los otros fiscales.
7: La verdad, yo creo que va a haber una reestructuración más adelante. En este momento no le puedo decir que sí ni no, pero la reestructuración va a ser a base de las necesidades de la institución y a base del diagnóstico y el estudio que se está realizando dentro de la institución y de sus funcionarios que en este momento están cumpliendo como fiscales.
0: Por otro lado, el Tribunal Departamental de Justicia de Tarija repudia que pobladores de Entre Ríos intentaron poner una pollera a un juez tras la suspensión de una audiencia por abigeato.
8: Un grupo de comunarios en el municipio de Entre Ríos protagonizó un incidente con un juez tras la suspensión de una audiencia por un proceso de presunto abigeato. Los afectados increparon y forcejearon con la autoridad e intentaron colocarle una pollera y una blusa. La policía intervino para retirarlo del lugar. El Tribunal Departamental de Justicia de Tarija repudió la agresión y cualquier acto de violencia contra autoridades judiciales.
9: Expresar nuestro malestar institucional en la forma en la cual se ha actuado. Ha existido vulneración a derechos y garantías de una persona, que es el juez. Una decisión que se toma o que se asume con intimidación, con violencia, con amedrentamiento a una persona, no garantiza una independencia judicial. El derecho a esta garantía no es de los jueces, es de los ciudadanos, es del pueblo. Y como Tribunal Departamental de Justicia vamos a exigir a las instancias correspondientes que se inicien las investigaciones pertinentes para establecer la responsabilidad que tenga que asumir cada protagonista de este hecho.
0: Repercusiones respecto a este tema. Por su parte, la decana del Tribunal Supremo de Justicia, Rosemary Ruiz, dice que la sala plena de esta institución tomará diferentes decisiones sobre la situación lamentable que vivió este juez.
10: Este hecho hecho que causó indignación en jueces del país será puesto a conocimiento en la sala plena del Tribunal Supremo de Justicia. La decana Rosemary Ruiz, que representa este departamento en esta institución, lamenta que no existan los mecanismos necesarios para evitar este tipo de hechos que se registraron en la comunidad de Pocitos. Ella dice que la audiencia era mixta en esa región por un caso de abigeato y que el juez tomó la determinación para que uno de los involucrados se presente de forma virtual, porque se encontraba a más de 2 horas y media del juzgado.
11: Hay cosas que no tenemos los medios necesarios, no hay los medios para transportar a un detenido de un lado al otro. Entonces tienen que entender la población.
10: Frente a esta realidad que muestra la debilidad que existe para proteger a las autoridades judiciales que administran justicia en el país, la sala plena, según la autoridad, tomará una determinación.
11: No podemos atropellar a ninguna persona, más aún la investidura de un juzgador.
10: Lamentablemente, según la decana, los jueces del país desarrollan sus actividades bajo todo tipo de circunstancias que muchas veces no son valoradas por los involucrados dentro de un proceso.
0: 5 personas fallecidas y un herido en un accidente de tránsito en la carretera Oruro-Cochabamba. Todos los integrantes del grupo musical Karumanta.
12: Un accidente de tránsito se registró en la carretera Oruro-Cochabamba, donde un minibús colisionó con una volqueta, dejando 5 fallecidos y un herido. Todos integrantes del grupo musical Karumanta.
13: El hecho habría ocurrido ahora 6:30 de la mañana aproximadamente del día de hoy, martes 13 de octubre. El lugar de este hecho es en la carretera Oruro-Cochabamba, más específicamente entre la localidad de Paria y Soracachi. Los protagonistas de este hecho es un minibús de servicio particular de marca Nissan color plateado y una volqueta marca MAC color blanco, los cuales el minibús estaba con dirección al departamento de Cochabamba y la volqueta a nuestra ciudad. Producto de este lamentable hecho, tenemos a 5 personas fallecidas, todos varones. Según la información preliminar que tenemos, es que todos eran componentes de un grupo musical Karumanta. Lo cual, las 5 personas que han fallecido, los cuerpos han sido trasladados al cementerio general, a la morgue del cementerio general. Tenemos identificado al conductor, que también lamentablemente ha perdido la vida, y los otros 4 más que estaban que han fallecido y estaban.
0: Seguimos hablando de este lamentable tema porque el comandante departamental de la policía de Oruro ha confirmado el fallecimiento de 5 personas en este accidente de tránsito que se registró en la carretera Oruro-Cochabamba.
14: Lamentablemente a las 07:40 aproximadamente se ha suscitado un hecho de tránsito, colisión frontal, donde un camión tipo volqueta y un minibús que estaban circulando en la ruta hacia Cochabamba por la altura de Paria han tenido una colisión frontal y de ese hecho han fallecido lamentablemente 5 personas, el conductor del minibús y 4 personas que aún no han sido identificadas, y también se ha suscitado el auxilio a una persona que ha resultado herida, que también ha sido trasladada a un centro médico. Se están realizando las investigaciones. Se ha podido determinar que el conductor de la volqueta no estaba bajo influencias de ninguna.

0: sustancias, ninguna bebida alcohólica, y el examen médico forense va a determinar la situación del fallecido para tener un informe más completo, y también la investigación va a determinar cuáles han sido las acciones o las maniobras que han generado lamentablemente este hecho de tránsito que enluta a 5 familias.
1: En esta lamentable jornada para la música boliviana, familiares de los integrantes fallecidos del grupo Carumanca, cochabambino, el grupo con más de 20 años de trayectoria, aguardan los restos de sus familiares en Cochabamba.
2: La música folclórica boliviana se tiñe de luto tras un trágico accidente de tránsito en la carretera Oruro-Cochabamba, que cobró la vida de 5 integrantes del grupo Carumanta.
3: Todos están muertos. Todos están muertos. El grupo es Carumanta.
2: 5 vidas truncadas y un minibús reducido a fierros es el saldo de una violenta colisión frontal. Los integrantes del conocido grupo musical hallaron la muerte de manera instantánea cuando retornaban a su hogar tras haber cumplido con contratos artísticos.
4: Los vehículos protagonistas es un minibús de servicio particular con una volqueta. Resultado de este hecho, tenemos 5 personas fallecidas, varones, y una persona herida, varón también, que ha sido evacuada a la ciudad de Oruro. En este minibús estaban siendo trasladados de una agrupación musical, Carumanta.
2: Entre las víctimas se encuentra Daniel Chambi, bajista del grupo y profesor de tenis del Club Cochabamba.
5: Muy querido por todos sus amigos, colegas músicos que lo conocen, ¿no? También conocido, era profesor de tenis, mi tío, ¿no? Desarrollaba su papel en el Tenis Club Cochabamba. Profesor, sus alumnos, amigos, conocidos, una persona muy alegre, muy talentosa.
2: Familiares se encuentran en el departamento de Oruro para realizar el traslado de los restos hacia Cochabamba junto a los demás integrantes.
5: Estamos gestionando precisamente todo lo necesario para poder traerlos acá, ¿no? Precisamente el hermano que sobrevivió de los demás fallecidos se está movilizando junto con los demás familiares que tenemos igual allá de parte de nosotros.
6: Estamos en todo el país, inmediatamente nos vamos hasta Santa Cruz porque Johan Guzmán Parada fue asesinado por sujetos que se movilizaban en una motocicleta mientras se encontraba dentro de un taller en la zona de Zoológico.
7: Ejecutan al piloto de Sebastián Marcet, Johan Guzmán Parada, de 26 años. En el año 2023 fue presentado por la policía por sus presuntos vínculos con la estructura criminal de Sebastián Marcet y estuvo encarcelado por un caso de asesinato. La muerte de Guzmán Parada fue al promediar las 15 horas de este martes. En un taller mecánico ubicado en la calle General Franco, a una cuadra del Tercer Anillo, en inmediaciones del Zoológico Municipal. El hecho vuelve a poner en escena los antecedentes del fallecido, quien en noviembre de 2023 y señalado por el entonces ministro de Gobierno Eduardo del Castillo como presunto autor material e intelectual del asesinato del instructor de gimnasia Aldo Calderón Mejía, ocurrido en julio del 2021. Los investigadores encontraron en el teléfono celular de Guzmán conversaciones relacionadas con la venta de armas de grueso calibre y municiones, además de referencias a personas vinculadas al narcotráfico. En aquella oportunidad, las autoridades también señalaron que Guzmán había trabajado con Erlan Ibar García López, alias El Colla, identificado entonces como una persona de confianza de Sebastián Marcet. Hasta el momento, los antecedentes difundidos sobre el caso no permiten esclarecer quiénes perpetraron el ataque y cuál fue el móvil del crimen. Las circunstancias del asesinato y la identidad de los responsables deberán ser esclarecidas por las autoridades competentes.
6: Mientras tanto, el Ministerio Público informó que Johan Guzmán Parada recibió 4 impactos de bala y que se arrestó a los trabajadores del taller.
8: La tarde de este martes, en la zona del zoológico, sicarios acabaron con la vida de Johan Guzmán Parada, sindicado de ser el piloto del narcotraficante uruguayo Sebastián Marcet.
9: Se ha realizado el levantamiento legal de un cadáver de sexo masculino de una persona de 26 años de edad, una persona que se encontraba en este taller, en el interior del taller, cuando recibe impactos de arma de fuego.
8: La fiscal del caso informó que se investiga la muerte de esta persona, que tendría 4 impactos de bala según el examen externo realizado.
9: Tiene 4 orificios de proyectiles, la autopsia se sabrá cuáles son de entrada y cuáles son de salida. Se ha colectado vaina servida, 2 vainas servidas.
8: La camioneta roja de alta gama en la que llegó Johan Guzmán fue secuestrada con fines de investigación.
9: Se ha presentado un vehículo que entendemos que es de la víctima, ha sido trasladado a dependencias policiales, también se está presentando el interior, el taller, para poder hacer posteriormente una inspección.
8: Del taller donde ocurrió este hecho, la policía sacó arrestados a los trabajadores para tomarle su declaración informativa sobre lo ocurrido.
9: Hay personas que han sido trasladadas en un primer momento como arrestados para poder tomarle su declaración en dependencia policial.
10: ¿Trabajadores del taller?
9: Hay trabajadores del taller y bueno, algunas otras personas sí, se determinará posteriormente.
6: Mientras tanto, la defensa de Johan Guzmán señaló que su defendido tenía un antecedente de asesinato y negó que tener algún vínculo con el narco uruguayo Sebastián Marce. Por su parte, su madre de Johan denunció que su hijo recibió amenazas de muerte.
7: El asesinato de Johan Guzmán Parada suma un nuevo elemento a la investigación. Su madre, Juanita Parada, denunció que su hijo fue amenazado de muerte 2 días antes del ataque y señaló a 2 personas como presuntas responsables.
11: Hijo, tenés que ir a agarrar y hablar con la policía, pues entonces, mamá, esto no se trata de la policía. Me había dicho, mamá, me han amenazado de muerte, yo no tengo nada que ver en esto. Me dijo hace unos 2 días atrás.
12: ¿Me comentó quién le llamó?
11: Sí, me dijo que fue el Johnny. Me dijo que también su tío estaba detrás de todo esto y otra persona más, que a su debido tiempo lo voy a hablar.
7: La víctima estuvo 9 meses recluido en el 2023, investigado por el delito de asesinato y llegó a tener antecedentes durante el proceso. La abogada de la familia informó que solo se esperaba el juicio oral.
13: Él tenía un antecedente por asesinato, sin embargo, en el transcurso del proceso, la familia de la víctima desistió del proceso. Estábamos a la espera del juicio oral y esperando que se cumplan los términos, que se nos notifique para asistir.
14: En otros temas, en menos de un mes y a mano armada, la joyería Imperio fue blanco de 2 feroces atracos, tanto en Cochabamba como en Santa Cruz. En ambos casos, delincuentes encapuchados redujeron al personal.
7: Los violentos atracos a 2 joyerías, uno en Cochabamba y otro en Santa Cruz, generan interrogantes por las similitudes y la forma de operar de los delincuentes. ¿Qué tienen en común los 2 atracos? El 9 de septiembre, en la ciudad de Cochabamba, en la joyería Imperio, 5 hombres con el rostro cubierto y armas de fuego ingresaron hasta el local. Uno habría quedado en la puerta, otro redujo al personal de seguridad y 3 ingresaron al negocio. Vieron las puertas de vidrio y sustrajeron joyas de oro, diamantes, escaparon en un automóvil. Posteriormente fue abandonado y dejaron las prendas utilizadas durante el robo. Durante la investigación, 3 extranjeros fueron aprehendidos y se secuestraron armas, municiones, dinero, teléfono para su análisis. En Santa Cruz, el 11 de octubre, en la joyería Imperio, 4 sujetos llegaron en 2 motocicletas y, según las imágenes difundidas, ingresaron simulando ser clientes, vistiendo cascos de motocicleta y ropa oscura. Realizaron disparos y rompieron las vitrinas y se llevaron joyas y relojes. Escaparon en motocicletas y 1 fue abandonada posteriormente. El 12 de octubre se reportó la aprehensión de 4 personas presuntamente vinculadas al caso y el hallazgo de 2 motocicletas en un inmueble de la capital cruceña. En ambos hechos, los delincuentes dejaron vehículos o elementos que ahora forman parte de las investigaciones. La pregunta es si existe una conexión entre los autores, algo que deberá establecerse mediante las pesquisas policiales.
14: Y sobre el atraco a la joyería en Santa Cruz, la justicia determinó detención domiciliaria para la trabajadora.
15: El juez, haciendo una valoración integral como establece el artículo 173 del Código de Procedimiento Penal, le ha dado medidas sustitutivas a la detención preventiva. Es importante manifestar que se ha hecho digerir esto ante el Ministerio Público y ante el órgano judicial, que ella también ha sido víctima de esta situación, está en riesgo su vida. Esta persona, viendo 4 disparos de arma de fuego, ha vivido una zozobra, un vilo, porque esas personas le han atemorizado y amedrentado, que caso contrario, si no ponía esas joyas a la mochila, podía tener alguna repercusión desfavorable o perder la vida. La investigación ha perdido su rumbo al imputar a una persona que no tiene nada que ver en esta situación. En base a esa situación va a cooperar, va a ampliar la declaración informativa policial y en base a sus antecedentes el juez ha valorado una medida sustitutiva a la detención preventiva. Ella ha cooperado y coadyuvado, ha entregado su dispositivo para que se haga un desdoblamiento, considerando que ella quiere cooperar con la investigación. Un día antes, la misma

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1: Lo de postergar su marcha responde a un cálculo político.
2: Quien sea podía hacer lo que sea y no había un momento en que la justicia pueda actuar. Con este cambio creo que ha atemorizado a todos, es decir, que ahora sí hay justicia, hay derecho, por lo tanto, quien viole los derechos de muchos se someten ante la justicia. Eso creo que ha cambiado, están haciendo sus cálculos seguramente. No es solamente hablar y querer incendiar al país, ahora tienen que tener responsabilidades. Cualquier tipo de declaraciones se tienen que atener a las consecuencias. No podemos ir alertando a la gente, haciendo temor. Y bueno, quien sufre ha sido toda la población. Ahora es momento de tener un verdadero y claro ejemplo de que estamos en un estado de derecho. Estamos recuperando el estado de derecho.
3: Y aquí los políticos tenemos que ser serios. Y realmente creo que cuando planteamos algo, hay que cumplirlo, pues. Hay que cumplirlo, ¿no ve? Lo que se dice, se cumple. Hay cosas que realmente parece que solo fueran para ver quién tiene más poder que otro, medir fuercitas, ¿no? Y realmente esto no resuelve ningún problema de la gente en este momento. El sufrimiento de la gente ahora es tan grande que no hay que estar en este tipo de juegos de fuerza, ¿no? Yo siempre voy a estar con los movimientos sociales, siempre voy a estar con las organizaciones sociales y con la protesta auténtica. Pero cuando aparecen este tipo de cosas, realmente me generan desconfianza cuando solo aparecen maniobras políticas.
1: Por su parte, el ministro de Obras Públicas, Mauricio Zamora, señaló que el expresidente Evo Morales ya cumplió su ciclo.
4: Más allá de esfuerzo, ¿no? Yo pienso de que Bolivia está cansada de amenazas y de intereses oscuros. Lo que yo pienso es de que tiene que haber
5: una madurez para que cualquier demanda sea atendida, pero no puede ir en base a amenazas. Más allá de fuerzas o de otras cosas, creo que los bolivianos queremos ir en este nuevo ciclo adelante, ¿no? Yo pienso que más que perder un poder de convocatoria, estamos hablando de una política antigua, ¿no? Yo pienso de que se viene un nuevo ciclo. Hay gente que ya ha cumplido ya su ciclo, ¿no? Algunos líderes políticos como don Evo Morales, que ha cumplido su ciclo. Entonces ya estamos en una nueva etapa en Bolivia, ¿no? Ya tenemos que avanzar en solucionar los problemas de este gran daño que nos ha dejado 20 años, donde hemos tenido una subvención, una gran mentira.

0: que ahora tenemos que ir corrigiendo todos estos temas, ¿no?
1: Pero también la Central Obrera Regional del Alto está distanciada de su ente matriz, que esta semana convocó a un ampliado. La COR alteña no va a participar de ese encuentro.
2: La Central Obrera Regional de El Alto no asistirá al ampliado nacional convocado por su ente matriz para este jueves 15 de octubre. Así lo dio a conocer su máximo dirigente, Marcelo Maita.
3: Bueno, nosotros estamos distanciados de la Central Obrera Boliviana porque creemos que los fines son otros. No conocen la realidad de la ciudad del Alto o lo que queremos en torno al desarrollo que buscamos para la ciudad del Alto. Ellos están más en los temas laborales, que es su trabajo evidentemente, pero en torno a lo que es el desarrollo del Alto, no conocen la necesidad. Nosotros no estamos asistiendo a este ampliado por la COP.
2: Por otro lado, Maita señaló que no respaldarán ninguna movilización que tenga tintes políticos.
3: Nosotros no vamos a apoyar ningún tipo de marcha política. Evidentemente, desde el Chapare han querido o quisieron hacer una marcha para desestabilizar al gobierno. Nosotros, a través del Pacto de Organizaciones Sociales y Territoriales, hemos sido claros. Vamos a bajar a nuestros distintos ampliados a debatir estos temas de coyuntura política.
2: Finalmente, cuestionó que se bloqueen algunas carreteras, como lo anunciaron o pretenden hacerlo algunos sectores sociales.
3: Y evidentemente, la mayoría de nuestras organizaciones ha rechazado los bloqueos, los paros, porque la reactivación económica no se va a activar mediante estos paros. Queremos trabajar. Y eso es lo que nosotros vamos a llevar también como sugerencia dentro de lo que es este pacto. Pero eso sí, el gobierno nacional tiene que aplicar políticas claras de desarrollo y sobre todo de desactivación económica. Caso contrario, todos se preguntarán, ¿y si no lo hace, qué va a pasar? Nos van a tener que ver en las calles.
4: Respecto, la vicegobernadora Paola Aguirre afirmó que Bolivia necesita impulsar su desarrollo y que las movilizaciones representan un retroceso.
5: De estos movimientos que tienen afanes de desestabilización en nuestro país, entienden de que Bolivia se encuentra en un escenario de necesidad de impulsar su desarrollo, de aplicar la ley de manera rigurosa, y en realidad yo creo que este paso atrás es una muestra del debilitamiento, no solamente de Evo Morales, sino también de sus facciones, y la exigencia por parte de la ciudadanía para que el presidente Rodrigo Paz no vuelva a permitir que lo que se dio con los 53 días de bloqueo se repita. Desde la ciudadanía existe una demanda firme de que se ejecuten las órdenes de aprehensión en contra de Evo Morales, así como también de cualquier persona que lance discursos airados como los lanzados la semana pasada, donde anunciaban cercar el departamento de Santa Cruz. El defensor del pueblo no puede defender grupos desestabilizadores que tienen afanes políticos y que pretenden nuevamente bloquear al país como ya lo hicieron en el mes de mayo. El departamento de Santa Cruz particularmente tiene una posición categórica. No vamos a permitir ninguna iniciativa o intento de poder volver a bloquear nuestras carreteras.
4: A todo esto, el diputado de Alianza Popular, Rolando Pacheco, afirmó que las movilizaciones anunciadas por Evo Morales tuvieron poca fuerza, por lo que la población ya no quiere recibir órdenes.
6: Las movilizaciones anunciadas por el expresidente Evo Morales no han tenido mucha fuerza, porque la gente ya no se quiere guiar o que le den órdenes. Pero sí, la gente está disgustada, la gente está sufriendo, la gente se está yendo de Bolivia. A los bolivianos y a la boliviana, yo me atrevería a decir que un 90% no la está pasando bien. Si la población va a salir a las calles, va a ser porque le nazca a ellos y no así porque le den órdenes o sea de un lineamiento político de algo. Que han politizado mucho el tema jurídico del expresidente Evo Morales, lo cual el gobierno y otros líderes políticos lo ocupan como un hocker y prácticamente le hacen campaña gratis y son su jefe de campaña aquellos que cada rato lo pronuncian. La gente está sufriendo. Y lo que buscan los líderes políticos es capitalizar ese disgusto, esa necesidad, esa problemática que tiene el pueblo boliviano, ¿no? Entonces el expresidente Evo Morales ha querido eso, ha querido capitalizar, pero no ha tenido el apoyo, pues, ¿no?
1: Hablemos de la ley antibloqueos, que será dividida en dos proyectos debido a las observaciones que sugirieron. Una norma establece cárcel para bloqueadores y otra va a exigir a las autoridades que atiendan las demandas.
7: La ley para garantizar la libre transitabilidad será reconsiderada este miércoles en la Comisión de Justicia Plural. El acuerdo alcanzado encontró posiciones críticas tanto en oposición como oficialismo, por lo que se plantea una división de objetivos de la denominada ley antibloqueos.
8: Uno, castiga severamente el bloqueo, pone condiciones agravantes, por ejemplo, cuando un bloqueador o un grupo de bloqueadores esté consumiendo bebidas alcohólicas o sustancias controladas, las penas se irán agravando, ¿no? Hasta los 10 años de prisión, como lo hemos prevenido en la primera norma. La segunda, el proyecto de ley de protección del pueblo boliviano va a generar conductos y mecanismos procedimentales para la solución de conflictos, ya sean municipales, departamentales o nacionales. Es muy importante darle al pueblo boliviano una posibilidad. Porque cuando alguien hace huelga de hambre, se ha visto acá en el Congreso, algunas colegas han hecho huelga de hambre, no han logrado absolutamente nada más de perder algunos kilos, ¿no? Pero creo que la solución de conflictos es muy importante. Todos los bolivianos, ya sean individuales o colectivos, necesitamos un conducto claro, específico para poder hacer valer nuestros derechos.
7: Son 10 los proyectos de ley que fueron fusionados en los que se exigía que los bloqueadores sean sancionados. Los proyectistas cuestionaron que la ley también pretenda encarcelar a las autoridades durante 5 años si estos no atienden a los movilizados. Pero también existe otro criterio en el que señala que las autoridades están obligadas a poner de su parte para solucionar las demandas.
1: La fiscal departamental de La Paz, Yolanda Alfaro, aseguró que no se puede frenar nada y que las investigaciones del caso Cerimedo continuarán.
9: La nueva fiscal departamental de La Paz señaló que las investigaciones contra Fernando Cerimedo y todo el proceso investigativo en contra del ex asesor político continuarán de manera normal.
10: No se puede frenar nada. La investigación en el Ministerio Público no puede ser frenada. Eso tiene que continuar. Es nuestra labor como Ministerio Público. Así que ya tenemos fiscales que están asignados a la investigación y, como les dije,
9: la nueva autoridad señaló que las investigaciones en el Ministerio Público no pueden ser frenadas y que el proceso continuará con total normalidad.
10: Todavía se realiza un diagnóstico. La investigación está continuando como debe ser. Tiene que haber de parte de los fiscales que están comisionados al mismo la celeridad que corresponde, porque el Ministerio Público también se aboca a los principios que debe regir, tal cual establece el artículo 260.
9: Asimismo, la fiscal explicó que hay fiscales asignados a la investigación y que debido a que lleva pocos días en el cargo, se está realizando una evaluación antes de informar sobre los avances investigativos.
10: No, entonces, en su momento, nosotros vamos a dar a conocer los pasos que se ha seguido dentro de esa investigación. Como le digo, la suscrita está recién unos días, porque mi nombramiento ha sido reciente, y reitero que está en diagnóstico todos los procesos, no solamente de relevancia, sino todos, porque todos necesitan una respuesta. La ciudadanía paceña necesita una respuesta respecto a los casos que se está manejando en este.
1: Legisladores exigen que se investigue un nuevo audio atribuido a Fernando Cerimedo y al diputado Alejandro Reyes. En este advierte un escenario que llevó a la declaración del estado de excepción.
7: Un nuevo audio que circula en redes sociales vuelve a generar polémicas sobre la presencia de Fernando Cerimedo en el gobierno. Se trata de una grabación atribuida a Fernando Cerimedo y al diputado de Alianza Unidad, Alejandro Reyes. El ex asesor argentino afirmó en la conversación que habría dado un ultimátum al mandatario para que tomara decisiones frente a los bloqueos y advirtió que el gobierno podía caer por su inacción o por una respuesta que dejara muertos.
11: Quiero decir, dije, presidente, o nos caemos por inútiles o nos caemos porque hay muertos. Y si usted me pregunta, yo prefiero correr el riesgo de que haya muertos. Así es así.
12: Están rogando por el estado de excepción, hermano.
11: Claro.
12: Así que, ojalá tome la decisión. Sí.
7: Aquí se conoce que Cerimedo presionó a Paz para declarar el estado de excepción. Sin embargo, había otra corriente dentro del gabinete que buscaba el diálogo.
11: Y mi frustración de que quede nada con el presidente, que nacionalmente entra el idiota de Lupo, o entra algún idiota a estos ministros y le cambian la ecuación, ¿viste? Entonces, yo dije ahora, le dije, lo digo, es así. o nos caemos por las buenas o nos caemos por las malas. Si nos caemos, que sea por las malas, porque tenemos más posibilidades. Y yo no voy a arriesgar mi carrera profesional para estar al lado de unos tibios que te vienen cambiando la opinión.
12: Lo peor de todo es que de verdad está ya para la caída.
7: Pero ¿qué se dice en la Asamblea Legislativa sobre esta grabación? Se pide investigación. Primero, verificar si se trata de un audio real. Dos, que se dé medio de explicaciones, pero también se advierte si es un caso de espionaje, de grabación interna y por qué nuevamente vuelven a surgir estos audios.
13: Este señor grababa a todo el mundo, lo ha grabado al presidente, lo ha grabado a la esposa del presidente, ahora graba diputados. Yo estoy mandando justamente ahora un pie a ATT. O sea, que me digan, ¿cómo pinchan los teléfonos? ¿Qué está pasando? O sea, ¿dónde está la seguridad del Estado? Estás hablando de un diputado electo y un señor que ha grabado a todo el mundo, la señorita...
14: Sobre la actitud del diputado Alejandro Reyes de opinar, compartir la opinión de que vayan a existir muertos en ese contexto...
13: Sí, es cuestionable, por eso yo pienso que, y por si acaso, él no es de mi partido. Reyes es de Unidad Nacional.
15: Es increíble cómo este asesor extranjero delincuente hable de una manera tan despectiva, hable de una manera tan malcriada sobre la primera autoridad de este país y su gente, con la que él mismo trabajaba. La grabación realmente es patética, eso es importante decirlo. Este tipo habla de tumbar embajadores, de traer aviones, de hacer negociaciones con los estadounidenses, con los argentinos, con los uruguayos, no sé con quiénes más, y hasta habla de matar gente. He mandado a Combinatoria a mis pies decirle al ministro Aramayo y al canciller que mejor respondan porque nos vamos a ir a interpelación.
1: Y hay repercusiones por su parte. El ministro Mauricio Zamora señaló que se debe verificar el tema de la autenticidad del audio que está circulando en redes sociales. Asegura que los ministros no son tibios y se definió que también qué se debería hacer en el país en esos 53 días de bloqueos.
0: Hay que investigar. Nosotros no somos un gobierno que acostumbrando a esas cosas del pasado, pero hay que investigar de dónde salen los audios, si son reales o no, y hay que investigar, ¿no?
16: ¿La ATT pero tiene alguna tuición al respecto? Porque no. Lo que le están pidiendo son informes.
0: No, la ATT no tiene tuición. La ATT tiene otras funciones, pero yo pienso de que el Ministerio Público tiene que investigar, ¿no? Bueno, hay que averiguar si el audio es real, pero aquí no se trata de tibios o no, se trata de hacer las cosas correctas. Yo pienso que somos un gobierno real, que estamos del lado de la población y por eso hemos hecho lo que se ha hecho. Fíjense, 53 días de diálogo, 53 días donde se aplica un estado de excepción, no a la antigua, sin muertos. Entonces, aquí se trata realmente de un gobierno diferente. Entonces, el audio hay que investigarlo, pero el gobierno y nuestro presidente Rodrigo Paz ha sido claro, diálogo por el bien de la población y no veo nada malo de nuestras actuaciones, nada de ser tibio ni ser fuerte. Esto es un tema de accionar bien en favor de Bolivia.
4: Sobre esta misma línea, Fernando Sarimedo entregó la contraseña de su computadora por orden judicial. La Fiscalía realizará las pericias informáticas correspondientes.
17: Se llevó a cabo una audiencia donde el Ministerio Público había solicitado que sea para la autorización de la extracción de la información contenida en una computadora personal, una computadora portátil del señor Sarimedo, y toda vez que se había requerido una pericia de informática a efectos de poder establecerse elementos indiciarios que puedan establecer o esclarecer el hecho, ¿no? Sin embargo, no teníamos la contraseña. El día de hoy, en audiencia virtual y presencial, virtual para el imputado y la víctima y presencial para los demás sujetos procesales, se extendió la contraseña y se ha autorizado también por el juez Contralor de Garantías para la extracción y la incautación de la información.
18: ¿Cuándo se va a hacer este proceso?
17: Ya se ha realizado el requerimiento fiscal, solamente estábamos a la espera de la contraseña y la autorización judicial para remitirlo al IDIT nuevamente.
18: ¿De qué objeto estamos hablando?
17: Hablamos de una computadora portátil, una marca Apple, y también la información que fue colectada anteriormente ya de un teléfono celular, que se realizará posteriormente.
18: ¿Dentro del proceso por tentativa?
17: Dentro del proceso penal que se investiga por el presunto delito de tentativa de feminicidio.
1: Revisamos otros temas. Usted se informa acá en Conexión Edición Central. La proposición acusatoria contra el expresidente del Estado, Evo Morales, y Álvaro García Linera en el caso de las Américas ya está en manos del Tribunal Supremo de Justicia.
19: La proposición llegó hace unas horas al máximo tribunal de justicia del país y fue derivado a la sala penal, instancia que debe analizar si los denunciantes cumplieron con todos los procedimientos para presentar esta proposición. Una vez que las autoridades hayan